0: y nos quedemos sin agua los santelenenses, ya Salinas no se va a quedar sin agua porque el Colorado ya tendrá, acaparada el agua allá en su reservorio. 19:03.
1: Tenemos que hacer una breve pausa, amigos oyentes. Regresamos para continuar con más.

0: 19 horas, 3 minutos.
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3: 19 horas, 5 minutos.

0: Bien, saludos para la gente que resuelve, oiga, también, ¿no? Ah, saludos para la gente que resuelve, ¿no? Porque ante situaciones que se presentan hoy, a veces uno no sabe qué hacer, ¿no? Cómo solucionar algo, pero siempre hay alguien ahí que resuelve, ¿no? Así que chévere, las amas de casa, las madres de familia, las mujeres que resuelven.
1: Hoy me tocó resolver algo a mí, ya, doctor. Ya. Estaba justo en casa, ya, y estaba en hora del almuerzo. Oiga, doctor, me quedo sin gas.
0: Ve usted, siempre pasa eso, ¿no?
1: Me quedo sin gas.
0: ¿A quién no le ha pasado, oiga, que justo que está haciendo el almuerzo y se quedan los alimentos ahí crudos allí?
1: Sí, pues como mi esposo está un poco delicado, no puede hacer fuerza, le tocó, agarra tu cilindro y vamos resolver.
0: Ah, ya, le tocó resolver allí. Ah, ahí la licenciada, se imaginan a la licenciada ahí con el cilindro ahí al hombro.
1: Bueno, no lo había hecho, me tocó resolverlo, tengo que admitir recién.
0: Era haberle tomado una fotito ahí. ¿Por qué no le tomaron una fotito ahí? Ya, por algo existe la IA. Ya lo ve Stalin. Ya le dimos una idea a Stalin.
1: Imagínense.
0: Ya mismo está la foto de la licenciada con el cilindro ahí al hombro.
1: Es que imagínense la presión, ¿no? Tender ahí a las bendiciones que no han comido, tienen hambre. Uy, una cosa terrible. Claro. A resolver ahorita que usted dice.
0: Él le tocó resolver, chévere. Y no, así la mayoría de las amas de casa, ¿no? Sí. Las madres de familia, las mujeres tienen ese don de resolver, ¿no? Cuando pasa algo, cuando sucede algo, cuando falta algo, qué sé yo. Y caballeros también, ¿no? Caballeros allí que no se complican, y también así mismo la gente que resuelve y no se ahoga en un vaso de agua, no, un vaso con agua, ¿no? No están allí lamentándose, quejándose, sino que buscan allí la forma, la manera de solucionar, ¿no? De resolver. 19:09. Ya no se olviden, está habilitada la línea 0997-23-1321, 0999-90-1011. Y por supuesto, estamos con la transmisión en nuestras plataformas, en Facebook y en YouTube. Pueden dejarnos allí su comentario, saludo, opinión, reporte de sintonía. Que dice por acá, Nancy Tomalaya, también conectada a la transmisión, ¿no? Nos envía ahí un emoji, pulgar arriba, chévere, gracias, positiva como siempre la gente. Ahí está Nancy Tomalá, conectada a la transmisión en el Facebook Live, ¿no? Ustedes también pueden conectarse, enganchar. Si no se olviden de compartir, comparta la transmisión, comparta. Ya las 19:10 en este día miércoles, hoy 15 de julio del año 2026, miércoles de quincena, mitad de semana y mitad de quincena, ¿no? Mitad de mes. Entonces, ya estamos 15 de julio, diga, ¿cómo avanza el tiempo, no? 15 de julio, en este, la primera quincena de este segundo semestre del año, ¿sí? Entonces, ayer parece que nomás decíamos, ya viene julio. Ay, pac, salía la foto de Julio Jaramillo. Ya se viene julio. Y pac, salía la foto de Julio Iglesias. Ya.
1: Y... Oiga, pero el tiempo se va tan rápido, doctor. ¿Sí? Tan rápido. Justo ayer sí me decía mi hija, pero mami, ayer no fue lunes. Sí, pero ya, imagínese, ya ombliguito de semana. Y todo, o sea, un abrir y cerrar de ojos dentro de las actividades que se cumplen, ¿no? En el día a día, ya cuando se da cuenta, ya estamos viernes.
0: Así es.
1: Y mire, ya prácticamente pasamos mediados de año y estamos ya a mediados de este mes, séptimo mes del año.
0: Así es, ¿no?
1: Agosto pura fiesta.
0: Ah, sí. Te viene, ¿verdad? Agosto y julio, incluso julio. Julio es feriado en la ciudad de Guayaquil. Si bien es cierto, es un feriado local allá en la ciudad de Guayaquil, ¿no? Este, y ese feriado va a ser viernes. Allá en Guayaquil va a ser el día viernes, próximo viernes. No sé si este viernes, no, el próximo, ¿no?
1: Pero aquí no es feriado.
0: No, pero no se olvide que los guayaquileños, cuando tienen día libre, tienen feriado, y más aún si es un fin de semana, más aún si es un día viernes, ¿para dónde corren?
1: Para Santa Elena.
0: Para los balnearios de la costa ecuatoriana y obviamente los más visitados, los balnearios de la provincia de Santa Elena. Entonces, el día viernes, más que seguro, sería el próximo viernes, no este, sino el próximo viernes. Más seguro que se vienen acá a la provincia de Santa Elena, al cantón Salinas, allá a los balnearios de la zona norte, Montañita, Olón. Entonces, la provincia de Santa Elena, me imagino que la gente que trabaja en el sector turístico ya está preparándose para ese feriado, que no es un feriado nacional, es un feriado local allá en la ciudad de Guayaquil, pero que los guayaquileños vienen a pasarlo acá a la provincia de Santa Elena, se vienen a la playa, ¿no? Porque todavía está haciendo calor, ¿no?
1: Algo de calorcito todavía, aunque ya por las noches ha cambiado un poco el clima. Ya,
0: refresca un poco en la noche.
1: Refresca un poco, así es, abogado, pero al mediodía todavía se siente ese sol intenso.
0: Sí, y en las mañanas también.
1: En las mañanas también.
0: Sí, tipo 10, 11 ya se enciende el sol, mediodía está encendido, hasta las 2, 3 de la tarde, más o menos 4, todavía estaba encendido el sol, 5, ¿no? 19:13, entonces ya se están preparando para recibir a los visitantes, ¿ah? Recibir a nuestros hermanos guayaquileños en que estarán por acá en ese feriado local por las fiestas de Guayaquil, las fiestas julianas. Entonces, sector turístico, sector hotelero, la gente que tiene sus comedores, sus restaurantes, sus hosterías, hospederías, ya deben estar, me imagino, preparándose, ¿no? Deben tener alguna expectativa de lo que será ese fin de semana o ese feriado. 19:14, ya las 19:14, oyentes en la provincia de Santa Elena. Oiga, ¿quién es alias Diablo? El presunto sicario de los lagartos, detenido acá en la provincia de Santa Elena. Junto a Diablo fueron capturados, dice, otras tres personas, todas vinculadas al crimen ocurrido el pasado 10 de julio. La policía halló pistolas, un fusil y municiones. Cuatro detenidos allí fueron puestos a órdenes de las autoridades judiciales. Capturaron a cuatro integrantes de los lagartos por un asesinato acá en La Libertad. Cayeron los presuntos sicarios de los lagartos tras un operativo policial en Santa Elena. El crimen fue aquí en La Libertad. Detuvieron a personas vinculadas con los lagartos y decomisaron armas. John Jairo Ramírez Ortiz, alias Diablo, de 20 años. 20 años nomás, oiga, ¿no?
1: Joven,
0: ya sí, un diablo.
1: Y ya un diablo, con todo un recorrido.
0: Un historial, oiga. John Jairo Ramírez Ortiz, alias Diablo, de 20 años. Jefferson Vladimir Rodríguez Ruiz Díaz, de 27. Sheila Milady Pozo Carlos, de 19. Jovencita esta chica también, oiga. Isaac Yair Ramírez Tomalá, de 20 años, también joven. Fueron detenidos este 14 de julio durante un operativo ejecutado por la policía en Santa Elena. Los aprehendidos estarían relacionados con la investigación por el asesinato de Adrián Yair Morales Yagual, de 21 años, ocurrido el pasado 10 de julio en el cantón La Libertad. Según afirmación policial, los cuatro estarían relacionados con el grupo delictivo organizado Los Lagartos. Durante el operativo, agentes de la Dirección Nacional de Delitos contra la Vida, DINASED, realizaron cuatro allanamientos en distintos sectores de la provincia, donde localizaron varios indicios que serán analizados dentro del proceso investigativo. Entre los objetos incautados constan un fusil calibre 5.56 milímetros, una pistola calibre 9 milímetros, 6 teléfonos celulares, varias prendas de vestir, un cartucho calibre 9 milímetros y 18 municiones calibre 5.56. El crimen ocurrió aproximadamente a las 21:30 del viernes 10 de julio en el sector Velasco Ibarra, en el cantón La Libertad. De acuerdo con las primeras investigaciones, Morales Yagual se encontraba dentro de su domicilio junto a su padre cuando dos sujetos llegaron a bordo de una motocicleta. uno de los individuos habría ingresado al inmueble portando un arma tipo fusil, mientras que el segundo habría entrado posteriormente con una pistola y disparado contra el joven. Tras el ataque, los sospechosos huyeron del lugar. ¿Qué es lo que relata la familia? Un familiar de la víctima les dijo a los investigadores que intentó seguir a los agresores y logró identificar a uno de ellos como alias Diablo y al otro como Jefferson. La policía mantiene como una de las principales líneas investigativas una disputa territorial entre organizaciones criminales dedicadas al expendio de droga. La policía conoció que la víctima estaría vinculada al grupo delictivo Los Choneros, mientras que los detenidos serían presuntamente integrantes de Los Lagartos. Ambos grupos mafiosos mantienen una pugna por el control de las actividades ilícitas en Santa Elena. Así está la nota, amables oyentes. ¿Quién es alias Diablo, el presunto sicario de Los Lagartos, detenido acá en la provincia de Santa Elena? Y junto a Diablo fueron capturados otras tres personas, todas vinculadas al crimen ocurrido el pasado 10 de julio acá en el sector Velasco Ibarra de La Libertad, ¿no? La policía halló pistolas, un fusil y también municiones. Son las 19:19, 19:19, oyentes en la provincia de Santa Elena. Una nota ahí de diario, del portal de diario Extra, ¿no? Nosotros somos noticia a nivel nacional por la inseguridad y la violencia, ¿no? Todas las bandas criminales hacen de las suyas ahí, roban, asaltan, secuestran, matan, ¿no? Y las autoridades, bien, gracias, ¿sí? Por ahí figureteando allí en sesiones solemnes, en eventos sociales, en elecciones de reinas, qué sé yo, ¿no? Ahí por ahí figureteando las autoridades. Entonces, y mientras la violencia sigue imparable acá en nuestra provincia de Santa Elena.
1: Por acá nos escriben, abogado, referente al tema del secuestro, nos dice: mis estimados periodistas, buenas noches, ya estamos en sintonía de La Verdad Sin Mordaza. Licenciada, dice, es lo que decía anoche, la gente conoce quiénes son los secuestradores, pero no se atreven a denunciar por temor a represalias. Me atrevo a decir que por no pagar vacunas. Ahora ustedes, como conocedores de las leyes y sabiendo cómo está contaminada las entidades públicas, las Fuerzas Armadas, la policía, ¿cuál sería la solución a las demandas que están, a los desmanes que están pasando? Ahora, con sarcasmo se habla de que solamente es un capitán, dice que usted, abogado, habla de, con sarcasmo, que solamente es un capitán de barco. Entendemos que es un sarcasmo, pero créame que de nada sirve que la policía capture a los secuestradores porque el día siguiente están libres. Es totalmente indignante lo que sucede en el pueblo.
0: Así es, ¿no? Chévere, bueno que la gente se dé cuenta del sarcasmo y del énfasis que uno le pone al momento en que da una noticia, una información, más aún cuando esta es negativa, ¿no? Entonces, y es precisamente para que ustedes se den cuenta de la ineptitud y la incapacidad de las autoridades, ¿no? Que para figuretear allí sí están, pero para hacer su trabajo de vengar el sueldo que se les paga, porque no están allí por gusto, pueden sentados en ese puesto, en ese cargo por gusto, pues les está pagando un sueldo, pues un sueldo que sale del Estado ecuatoriano, de los ecuatorianos, mejor dicho. Entonces, sí, por eso es que la gente nos escucha, nos sintoniza, ¿no? Porque se identifican allí con nosotros, con nuestro estilo, con nuestra forma de dar a conocer las noticias, la información, los hechos que pasan acá en nuestra provincia de Santa Elena. Ahí le ponemos nosotros nuestro toque personal, con sarcasmo, con ironía a veces, con risas, con bromas, ¿no? Lo único que nos falta es llorar nomás aquí ya. ¿Sí o no?
1: Porque que no nos dé el sentimentalismo, abogado, porque seguro con
0: Eso es lo que nos falta, es ponernos a llorar aquí nada más, porque nosotros le ponemos el énfasis que requiere la noticia, la información.
1: Así es. Pero a veces también, como seres humanos, también nos llegan muchas noticias negativas. Y créanme que tratamos de no dejarnos llevar por ese lado sentimental. Al menos a mí me ha pasado, doctor, a mí me ha pasado cuando personas que de pronto no tienen nada que ver son víctimas, ¿no? Sí, da mucho dolor, ¿no? Igual como indican también los oyentes, dicen que se maten allá entre ellos, dice, pero no a la gente buena. Esto súmele también a la inseguridad. Esta situación está de mal en peor en la provincia.
0: Así es. 19:22. Saludos para el ingeniero Omar Toledo, y que nos comparte también el video, ¿no?, de lo que pasó en Anconcito. Ahí está, siempre también nos comparte información y datos ahí informativos, ¿no? El ingeniero Omar Toledo, allí el duro de Toledito TV. Chévere. 19:23.
1: Oye, ya me llevó la primera gráfica. Ya le ganaron a Stalin.
0: A ver.
1: Don Johnny Arroyo mandó una fotito.
0: La licenciada cargando el cilindro de gas. A ver. Sí, era cuestión de minutos nada más, oiga.
1: Bueno. Ese que le digo, pero está mal el. Está mal.
0: Ah, licenciada Vanesita Santos. Licenciada Vanesita Santos, ya.
1: Acá pero yo no lo llevé en triciclo, eso servicio, que le iba a decir.
0: Servicio de gas a domicilio. Oiga, le va a quitar la pega ahí a los políticos estos que andan regalando cilindro de gas, la licenciada. ¿Ah? Ahí está la foto, chévere, chévere. ¿Quién la hizo?
1: Don Johnny Arroyo, como siempre, don Johnny. Sí, ahí Johnny. Él es atento, ahí sí.
0: Sí. Me imagino que ahorita ya no está al volante el hombre, porque él siempre trabaja en el disco 01 de la cooperativa Mar Azul, pero ya cuando no está el volante, está ahí en la IA, ¿ya? Está chévere la fotito ahí, la licenciada ahí. Gaja a domicilio ahí.
1: Gaja a domicilio, ya saben.
0: Como algunitos.
1: Ya ven nomás.
0: Como algunitos ahí que le va a quitar ahí la otra mitad de campaña, la licenciada.
1: No, nada que ver.
0: No me diga que va a ser precandidata.
1: No.
0: Ay, ay, ay.
1: Acá de este lado estoy bonito.
0: Ay, ay, ay. No la han llamado.
1: No, doctor.
0: ¿Quién sabe?
1: No.
0: ¿De aquí hasta el cuándo es el 18? El sábado, ¿no?
1: Sí.
0: De aquí hasta el sábado tienen chance las organizaciones políticas para conversar, dialogar, ponerse de acuerdo, llegar a un acuerdo y consolidar alguna alianza, ¿ya?
1: Ah, y que de pronto no les cuadre, los pueden cambiar.
0: Claro, es que cuando ya se unen, entonces los precandidatos que resultaron de las primarias, en cada organización política tendrá que fusionarse esos listados, ¿no? Y presentar una sola candidatura, una sola propuesta. ¿Sí? Por lo general, en lo que tiene que ver a lista de candidatos a concejales o lista de candidatos a miembros de las juntas parroquiales o de los gobiernos parroquiales. Puede, al momento que se fusionan las listas de las organizaciones políticas que conformarán la alianza, entonces allí es donde algunos quedarán afuera. Ya. Unos serán los privilegiados, los tomados en cuenta, y otros.
1: Muchas gracias,
0: hasta allí nomás llegaron. ¿Ya? Entonces ahí donde vienen, quedan descontentos, decepcionados, desilusionados de sus propios partidos, de sus propias organizaciones que los hacen a un lado, y de sus dirigentes políticos, ¿no? De sus líderes políticos que los hacen a un lado, primero los utilizan a como puedan, a su conveniencia, y después si tienen que desplazarlos, dejarlos a un lado, rechazarlos, para ellos no tienen ningún problema, ¿sí? Entonces, en esa fusión en que unos incluso también se retiran, renuncian por sí mismos de manera voluntaria, ¿no? Allí la organización política
1: tiene que buscar
0: y la alianza tiene que cubrir ese espacio. Entonces ahí donde hay chance para los que de pronto todavía no aparecen, porque una vez que se vence el plazo este 18 de julio, el día sábado, y ya se inscriban las alianzas, entonces hasta ese día puede haber sorpresas de pronto, de nombres que todavía no han asomado, todavía no han aparecido, porque entiendo que están conversando algunos representantes de organizaciones políticas. Entonces vamos a ver de aquí hasta el 18 qué
1: sorpresas hay.
0: Sí. ¿Cuáles son las sorpresas y cuáles son los sorprendidos? ¿Sí? Entonces, esperemos. ¿Qué más dice por acá? Allá, 19:26. Ya están, dice, ya llegaron las candidatas a reina, dice. Ya están en un hotel por acá en la provincia de Santa Elena, las candidatas al Miss Universo Ecuador, ¿no? 2026, que el día de mañana tendrán, dice, una presentación oficial aquí en la provincia de Santa Elena. Recuerden que el cantón Santa Elena será sede del Miss Universo Ecuador 2026. ¿Sí? Entonces, ya mañana dice que va a ser la presentación oficial y la imposición de bandas. Ahí le envío una imagen, mi estimado Stalin. Ya están acá, dice, en la provincia de Santa Elena las candidatas. ¿Sí? Ya algunos tienen su favorita. El otro día vi, ayer, donde vi un posteo donde ya habían 4 o 5 nombres de como favoritas.
1: Ah.
0: ¿Sí? Y entre las favoritas estaba su favorita, licenciada.
1: Ah, ya.
0: Sí.
1: Dalia.
0: Sí. Y entre las favoritas estaba también mi favorita. ¿Ya? Entonces, en ese posteo que vi el día de ayer. Ya, ahí está, a ver. Ahí está la esquela.
1: Sí.
0: Santa Elena dice, da la bienvenida a la belleza que inspira al Ecuador. Presentación oficial e imposición de bandas, jueves 16 de julio, 17 horas. Esto va a ser en el malecón escénico de Ballenita. Ahí está ya circulando la invitación. Está haciendo la invitación la Alcaldía Ciudadana de Santa Elena y la alcaldesa, ¿no? María del Carmen Aquino, la ingeniera María del Carmen Aquino. Ya están aquí, dice las candidatas.
1: Ya están hospedadas. ¿Dónde? ¿Aquí?
0: No. Sí, están en la provincia, pues no quisiera decir dónde.
1: Ya, por seguridad.
0: Sí, ya están en un hotel, ¿no?
1: Ya.
0: No voy a cometer ese error de.
1: Sí. Sí, vayan a querer hacerle bulla y no las van a dejar dormir.
0: Claro, sí, ¿no? Como ese error que cometió esa periodista allá en México. Entonces, pero ya están acá, ya están en la provincia de Santa Elena, ya están hospedadas, mañana será la presentación oficial.
1: Y me imagino que ahí van a cumplir toda una agenda, ¿no?
0: Sí, después de la presentación creo que va a haber una cena, algo así. Entonces, porque en agosto va a ser la elección, ¿no? El evento, el certamen. En el mes de agosto va a ser la elección de la Miss Universo Ecuador. Entonces, por ahora será la presentación y la imposición de las bandas. Todas las candidatas, ni sé cuántas candidatas son, oiga. Pero me imagino que viene la prensa nacional también, ¿no?
1: Tiene que ser.
0: Tiene que haber prensa nacional, no sé si prensa de farándula.
1: Todo tiene que estar listo, ¿no?
0: Sí, más la prensa local también, ¿no? Para el día de mañana. Ya están por acá, dice, hospedados en un hotel. Las mises, las candidatas, las reinitas, las reinas. ¿Qué dice por acá? Allá, doctor, ahí están bajando las candidatas, dice, allá, ahorita. Están bajando ya, dice, de un hotel. Bueno, cuidado, y que pues la gente se le lanza ahí al hotel. Las 19:30, a ver qué dice por acá, ahí nos envían otro menú. Dice, menú, arroz con menestra y un pollito broster, dice. ¿Ah?
1: Del belleza, a ver, déjeme ver.
0: Ahí está, ¿ves?
1: Qué manera, oiga la gente, ese es un menú
0: de quincena.
1: De quincena. Esa belleza. Ese sí es un menú de quincena.
0: Sí.
1: Me imagino que el caballero llama a casa.
0: Pollito broster y me da la marca, sí, del pollito broster, pero no puedo decir porque me cobran, sí, la mención.
1: Es que de pronto llamó a casa y dice, hágase un arrocito con una menestrita que ya llevo la presa.
0: Sí, ¿no?
1: Sí, claro. Y mira, ahí llevo la presa, la papa y la gaseosa.
0: La gaseosa. Sí. Y una gaseosa, dice, y ustedes al fondo.
1: Y nosotros,
0: dice,
1: ahí mirando.
0: Ahí viendo comer.
1: Como todos los días.
0: Sí, este Franklin es cruel, ¿no? Si todos los días nos pone ahí para que lo veamos comer. Sí. ¿Ah? Y que por cierto está pendiente la invitación a la merienda, no creo que nos hemos olvidado, que no le ha puesto fecha todavía. Si no se haga el loco. ¿Ah? Quizás el loco, aquí somos campeones para hacerle acuerdo allí. Yo soy enemigo de que la gente abra la boca, ofrezca algo sin que nadie le esté pidiendo y luego no cumplan. Yo, eso a mí es como que me hablen de aquí de las patillas, así. O sea, si nadie te está pidiendo, ¿para qué abres la boca? ¿Para qué ofreces? Y encima no cumples, ¿no? Y así son algunos políticos. Entonces, yo soy enemigo de eso. Entonces, Ya abrió la boca, ya ofreció, ahora le toca cumplir.
1: Ahora cumpla, claro.
0: ¿Sí o no? 19:32. Nos vamos a la pausa, ¿no?
1: Y un menú así nomás, al amigo.
0: Así sencillo, de quincena
1: somos,
0: nomás.
1: Somos muy humildes nosotros.
0: Sí, es un menú de quincena nomás, Frank. Frank, para que no gastes mucho y para que no te esmeres mucho.
1: Ya mismo le escribes.
0: Vamos a la pausa, que después nos dicen pedigüeños.
1: Pedigüeños.
0: Aquí mismo en la radio nos tratan de pedigüeños. 19:32.
1: Regresamos.

0: 19:32.
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13: 19 horas, 40 minutos.

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0: las 19:42, amigos oyentes, a las 7:42. Vamos a avanzar, por acá tenemos también, ¿sí se pueden sacar las notitas de voz? ¿Sí? A ver, pero antes de esto, a ver, déjeme revisar la notita de voz, ¿dónde está la notita de voz? Aquí la tenemos. A ver, escuchamos al amigo Escorpión, adelante.
1: Buenas noches, mañana informativo.
0: Pero ya está en el grupo, Stalin, por favor. En el WhatsApp del grupo está para compartir. Saludos a don Paulo Sánchez. ¿Cómo está don Paulo? Gracias por estar enganchados con nosotros. Allí don Johnny Arroyo nos envía otra carita y buenas noches. Gracias por la fotito, don Johnny. Ah, la voy a guardar también. Gracias. Por acá también nos dice, a ver, uno de los más de 50 secuestradores en Anconcito. No me nombre, por favor. Claro que sí, amigo. Bueno, es el criterio, los comentarios de cada uno de los oyentes. Escuchamos al amigo Escorpión.
1: Buenas noches, allá en el informativo La Verdad Sin Mordaza en la 91.7, señores periodistas, abogados, licenciada, linda noche. Oiga, se acabó el martirio, se acabó el sufrimiento, se acabó esas largas filas que nosotros, los del gremio amarillo, oiga, sufríamos casi todos estos años. Ah, se acabó, vuelvo y repito, ya desde mañana no haremos filas, señores, ya no haremos filas. Al buen entendedor, pocas palabras. Gracias, querido Dios, gracias Dios por darnos la oportunidad, oiga, de seguir adelante, de seguir trabajando ya, oiga, de una manera más tranquila, sin preocuparse de ese problema de llenar el tanque, ¿eh? Bendiciones para todos. Hay que agradecer a Dios, muchachos, al llegar a casa, por las bendiciones recibidas, por favor.
0: Bueno, muchas gracias al amigo Escorpión, 19:44. Martes 15, señores. Dos menús nos quedamos, ¿no? Doctor, solo dos menús. La gente ha querido guardar, mejor ahorrar su dinerito. Saludos a los amigos que nos escuchan en el barrio General Enríquez Gallo. Gracias por su reporte.
2: A ver, el menú de don Juan Diego.
0: Sí, que era
2: estofadito de carne. Ya. El menú de Frank Rivera.
0: El pollo bróster.
2: Ya. Con arroz con menestra. ¿Y nadie más?
0: Nadie más, pues, doctor.
2: Ya. O sea que no le pagaron la quincena, entonces, algunos. No le pagaron la quincena, no han merendado. No han compartido el menú de esta noche. ¿Qué tocó para la merienda? 19:45 minutos.
0: Y el de las costillas que nunca envió la foto.
2: Ah, sí. Las costillas a la barbecue. Ya. Que entonces ese fue puro bla bla, no pura lámpara.
0: Pura lámpara.
2: Claro. Puro amague.
0: Pura lámpara.
2: Puro amague. Como que uno a estas alturas está para escuchar puro amague.
0: Me acordé en el colegio que sabían decir así. No, ya, tú corre lámpara.
2: Ya, así hablaba usted, Lincia.
0: No, yo no. Ay, en el colegio, ahí los muchachos. Pero digo, me acordé del colegio cuando hablaban así. A ver, dice, licenciada, ¿me permite hacerle una broma? O sea, referente a los menús. A ver, y el comentario que hice la vez pasada del Florclor.
2: Ya.
0: A ver, licenciada, ¿me permite hacer una broma? Dice. O sea, referente a los menús y el comentario que le hice la vez pasada del Florclor. No, claro, dígame, ¿cuál es la broma?
2: ¿Cuál es el comentario?
0: ¿Cuál es el comentario? Sí,
2: broma,
0: sí, dígame, adelante. Me dice, el comentario que hice la vez pasada del Florclor.
2: Ya.
0: No me recuerdo. Tantas bromas que me han hecho los amigos oyentes aquí. Pero no soy, créame, yo no soy resentida.
2: Ya.
0: No me resiento. Todavía me acuerdo que me dijeron que traje una blusa de pinganilla.
2: No es corajienta, no es resentida.
0: No, yo no soy corajienta. Gracias a Dios, claro. He cambiado muchísimo eso de mi genio, abogado.
2: Ya.
0: Y ya nunca más traje la blusa. Eso sí, me gusta tomar correctivos cuando ya.
2: No era una crítica. Estaba chévere la blusa. ¿Por qué no se la
0: blusa? Me dijeron cometa, me dijeron pinganilla. ¿Qué es que no me dijeron de mi pobre blusa?
2: Pero ya, pues, yo me lo hubiese puesto más antes todavía.
0: Después, ¿qué me dijo también en un otro oyente?
2: Hubiese hecho viral la blusa, más bien. La hubiese vendido ahí, lo hubiese subastado. Le hubiese sacado billete. ¿Ah?
0: ¿Ah? No, yo no me resiento.
2: ¿Usted cree que si no subastábamos la blusa de la licenciada Vanessa Santos ahí, y con la firma y todo, y una foto con la licenciada, a ver qué? Era plata, licenciada. Perdió, sí, plata. No, claro.
0: Mire, pues, que cargamos los bolsillos vacíos ahí.
2: Era lo más bien subastado. Y se la debo de ponérsela. 19:40. 47. Saludos para el abogado Jorge Gorotiza. Dice, allá que se note la quincena, dice, por eso es que están ahí de pollo bróster.
0: Ay, qué chévere, ah, que se sienta entonces.
2: Eso, que se note la quincena ahí junto a nuestro amigo Franklin Vera Méndez, están viendo la verdad sin mordaza, ¿no? Chévere, gracias, gracias. Oigan, y la gente ya preparándose para este día domingo, ya está definida ahora sí, ¿no? La gran final de la Copa del Mundo, ¿a quién le van, oiga? ¿Ah? ¿A quién le van para este día domingo, ¿no? La Copa del Mundo que se va a disputar entre la selección de España versus la de Argentina, un equipo americano, o mejor dicho, un equipo sudamericano, el campeón actual de la Copa Mundial, ¿no? Versus un equipo europeo. Entonces, este día domingo, 14 horas acá, ¿no?
0: ¿A quién le va, doctor?
2: Como americano y como sudamericano y como latinoamericano, tocará apoyar a ¿qué? Argentina, ¿ya? Sí, Argentina, porque el día de hoy que jugó con Inglaterra, algunos ecuatorianos, oiga, desde la vez pasada que se apoyó a Inglaterra jugando contra México, no todos los ecuatorianos, 18 millones de ecuatorianos apoyando allí a Inglaterra. Pero esta vez, en cambio, ya como que se dividieron, ¿no? Unos se mantuvieron apoyando a Inglaterra y otros apoyaron a Argentina el día de hoy.
0: Y parece mentira, abogado, que estos encuentros han dejado a más de emociones en los que espectadores, pues, de estos diferentes encuentros, ¿no? En diferentes países, ha dejado dinerito, pues, en el bolsillo de algunito.
2: Claro.
0: Que por ahí hicieron sus apuestas y ya, pues, ganaron.
2: Sí.
0: Como un hito ahorita anda hecho.
2: Ah, apostó el día de hoy.
0: Y ganó la apuesta.
2: ¿A quién apostó?
0: Y el pago fue chin chin, como dirían por ahí.
2: Chan con chan.
0: Chan con chan.
2: Ya. ¿A quién le apostó? ¿A quién le fue?
3: Argentina
0: le fue, dice.
2: Ah, ya.
0: Uh-huh.
2: Argentina.
0: De aquí ya sale el campeón, pues, ¿no?
2: Claro.
0: Claro.
2: Sí, entre España y ya son finalistas, pues. España y Argentina. Argentina una vez más jugando una final de la Copa del Mundo y hay que ver si sale nuevamente campeón, ¿no? Entonces, así está la información. Entonces, algunos ya preparándose para este día domingo ahí ver la final de la Copa del Mundo. Argentina remontó el día de hoy ante Inglaterra y se calificó a esta nueva final de la Copa Mundial de la FIFA. Argentina vino de atrás para remontar el marcador ante Inglaterra y calificarse nuevamente a una final del Mundial, ¿no? Entonces, vamos a ver qué pasa este día domingo. 14 horas de acá de Ecuador, ¿no? 14 horas acá de Ecuador, sí, ¿no? El día domingo, ¿sí? Y se termina la fiebre mundialista y hasta allí, y nunca bajó la cerveza, creo que el presidente decretó que la cerveza iba a bajar hasta que dure la Copa del Mundo, le eliminó el impuesto a los consumos especiales, ¿no? Pero nunca se vio.
0: Pero sí, sí, sí se fue a comprar alguna, pues, ¿no?
2: De comprar, hemos comprado para el mismo precio. Ah, y unos panitas ahí han comprado, pero todo al mismo precio. Nunca bajaron los depósitos. Yo no sé qué, usted leyó algo ahí que el intendente, que por aquí, que el intendente por allá. Nunca.
0: Sí, es que son las publicaciones de las que está llena la página de Gobernación.
2: Sí, pero ¿y el intendente? Nunca controló eso, una orden del presidente, su jefe máximo, ¿ya? Que dispuso que baje el precio de la cerveza. Y no, acá nunca bajó, a menos en algunos depósitos, algunas tiendas, nunca bajaron el precio de la cerveza. Pero ese impuesto a los consumos especiales, el ICE, solamente hasta el 19, ¿ya? Que termina la Copa del Mundo. O sea que hasta ese día se pueden ver el partido, tomarse sus chelitas allí a bajo precio, porque el siguiente día lunes ya.
0: ¿A quienes la consiguen a bajo precio?
2: Sí, y dónde la conseguirán, ¿no? Entonces, pero hasta ese día, porque al siguiente día ya vuelve nuevamente el precio, el impuesto, ¿no? A los consumos especiales, que representaba un 20%, ¿no? Del costo. Entonces, pero bueno, al menos por acá no se vio, no se percibió, no se notó, no se sintió esa baja en el precio de la cerveza, como lo dispuso el presidente mediante decreto ejecutivo, pero Exactamente. Eso era con fecha de caducidad, ya hasta este día domingo que termina la Copa del Mundo. ¿Qué más dice por acá? 26 candidatas, dice. ¿Sí? 26 candidatas son las candidatas al Miss Universo Ecuador. Y el 14 de agosto será la elección. 14 de agosto en el Cantón Santa Elena. Ya, y por acá nos envían otro menú. Ve usted, a ver cómo está ese menú. Choripán, dice. Hola. Ahí está el menú del ingeniero Omar Toledo. ¿Sí? Este es el menú del ingeniero Omar Toledo, Choripán, dice. Choripán argentino. Está celebrando y que clasificó a la final Argentina. Choripán argentino. ¿Sí? Ahí está, El choripán argentino. Che, está que celebra, che. Che boludo. Está que celebran los che boludos. Y preparándose para este día domingo, ¿no? Bueno, los que le irán a Argentina, porque otros están, otros leía por ahí un posteo, un panita de un estado ahí dice que por Messi, dice que le cae mal Messi, que se ha hecho creído, que no sé qué, que no sé cuánto. ¿Ya? Entonces por eso ya no apoyan mucho a Argentina, no apoyan a Argentina. Pero bueno, ¿qué dice por acá? Orlando de la Cruz, sí bajó el precio de la cerveza, dice, pero la Club Premium, ¿no? Se suponía que es toda la cerveza. Y es más, no solamente la cerveza, era las bebidas, ¿cómo que le llaman? Bebidas de consumo moderado. Así más o menos que se llama, ¿no? Todas las bebidas de consumo moderado bajaban de precio. Y entre ellas, la cerveza. Entonces, nunca dio marca de cerveza. El decreto nunca dijo baja el precio de la cerveza premium, de la Club Premium, ¿no? Bebidas de moderación, algo así, no sé cómo que se llaman. Entonces, entre esas bebidas, la cerveza. ¿Sí? Nunca dijo marca ni nada de eso, ¿no? Pero no, nunca bajaron, nunca bajó control. Todo el mundo hizo lo que le da la gana. Las 19:54, a ver, ya estamos hoy en los últimos minutos. ¿Sí? De la programación correspondiente este día miércoles. Por acá la gente que está conectada a la transmisión en el Facebook Live, que dice, por acá tengo mensajes pendientes. Carlos Félix Pozo Ramírez, saludos, dice, ahí está conectado el hombre desde la comuna Río Seco. Sí, ahí está Carlos Félix Pozo Ramírez, saludos, dice, chévere, conectado a la transmisión, gracias. Orlando de la Cruz también nos envía el perrito que saluda y sonríe. Orlando de la Cruz dice, muy buenas noches, mi estimado abogado Dalton Yagual Brobor y Vanesita Santos, recién en sintonía, pero aquí estamos escuchando el mejor noticiero nocturno. Chévere, gracias. Ahí está Orlando de la Cruz. ¿Quién más por acá? Mi amiga, la colombiana Nancy Bejarano, feliz noche para ustedes desde la Velasco, dice, chévere, gracias. Ahí está la doña Nancy mi amiga la colombiana, ¿no? Gracias, nos escucha ya en la Velasco Ibarra. Gracias, doña Margarita Lainez. Buenas noches, bendiciones. Amén, gracias, doña Margarita Lainez, allá en la comuna Dos Mangas. También está conectada la transmisión, ¿no? En el Facebook Live. Chévere. Carlos Asunción también nos envía ahí un emoji. Número uno, dice, chévere, gracias. Carlos Asunción también allí viendo, escuchando La Verdad Sin Mordaza. Y está conectado a la transmisión en el Facebook Live, ¿no? Gracias. Son los mensajes de la gente que está conectada a la transmisión en el Facebook Live. Ya las 19:56 minutos, 19:56 oyentes en la provincia de Santa Elena, en el territorio continental ecuatoriano. Ya las 19:56 minutos. Entonces, así están las cosas, ¿no? ¿Qué más por acá? Sí.
0: Por acá tenemos más mensajes, abogado.
2: Ya. ¿Qué dice la gente?
0: A ver, dice, ¿se acuerda del amigo que nos decía que le disculpe por la broma?
2: A ver, ¿y nunca hizo la broma?
0: ¿Sí? Acá nos dice, pero para mí no me parece una broma.
2: Ya.
0: Más bien él nos, como que nos trata de esta manera.
2: A ver.
0: Porque dice, cuando se fueron a los comerciales, dijeron que ahí mismo les dicen pedigüeños.
2: Ya.
0: Yo le sumo, bochincheros.
2: Ah, ya.
0: Y se acuerda que la otra vez también nos hizo el mismo comentario.
2: Claro, claro.
0: Ya, póngamelo en una cruz ahí, al oyente. A ver, ¿qué le decimos?
3: Eres vulgar.
0: No, no somos, no somos así.
2: No, jamás.
0: ¿Ah? Nos difama el señor.
2: Sería incapaz de armar bochinche.
0: No, jamás, por favor. Dice ni Argentina ni España, más claro. Ah. Le dice Lazo. Solo nos queda Barcelona. No, no, ha sido barcelonista, pues el amigo.
2: Ya.
0: Disculpe, me retiro lo dicho. No, ya lo dicho, dicho está. Otro mensajito.
4: Si van así con lo de Barcelona, no sigamos con el día.
0: Sí, no. A ver, dice.

0: 19.58.
1: Bueno, ya tengo la foto.
2: Ya que mencionan a la gasolinera, es lo que me he acordado.
1: Uy, Dios mío.
0: Sí.
1: Ya faltan 2 minutos, abogado. Porque
0: yo no sé si el candidato que anda regalando órdenes de combustible, $20 me decían, me decían en el comentario, que eso me gustaría corroborar, que iba a regalar 2,000 órdenes de consumo por $20 cada uno. ¿Eso es verdad? Pregunto.
1: 2,000.
0: 2,000 órdenes de consumo de combustible, órdenes por $20. Entonces multiplique, $20 por 2,000 órdenes de consumo que iba a sortear el precandidato. ¿Sí? A ver, 2,000 órdenes de consumo por $20 cada unito, $40,000. ¿Eso es verdad? Pregunto. ¿El precandidato tiene plata, el señor Bruno Dede, para regalar $40,000 en órdenes de combustible? Y de aquí de la gasolinera del señor Morocho. ¿Ya? Recuerden que el señor Morocho es contratista 21 y de hace 30 años de los municipios y de la prefectura de la provincia de Santa Elena, pues. ¿Ah? Entonces significa que el señor, pregunto, si el señor Bruno Dede llegara a ganar la alcaldía, que la veo muy difícil, pero si él llegara a ganar la alcaldía, o sea que el señor Morocho va a seguir siendo contratista 21 del municipio del Cantón La Libertad en el caso que gane el señor Bruno Dede, porque me pasaron el dato de que el señor está regalando, el precandidato Bruno Dede está regalando órdenes de consumo por $20, 2,000 órdenes de consumo. Uh-huh. ¿Ah? Estamos hablando de $40,000, ¿saqué bien la cuenta o no? Y eso no es gasto anticipado, no es campaña anticipada, señores del Consejo Nacional Electoral, pregunto. ¿Ya? Me acordé hoy ahorita que ya me hicieron el comentario eso ayer o antes de ayer.
1: Ya se dio el primer.
0: Me había hasta olvidado.
1: El primer sorteo. No sé si en el primer sorteo ya se regalaron las.
0: Desconozco, sí, porque ya vi que prestaban. Pero 20,000
1: órdenes.
0: Sí, perdón, 2,000 órdenes.
1: 2,000 órdenes.
0: Sí, 2,000 órdenes por $20 cada orden de consumo. Estamos hablando de $40,000. Son 40 lucas, pues. ¿Ah? Que el señor Morocho le está financiando la campaña al señor Bruno Dede y ahí ya estaríamos hablando de una campaña anticipada, ya eso es gasto electoral, señores del Consejo Nacional Electoral. 40 lucas, que yo quiero una orden, oiga. ¿Ah? ¿Cómo hago ahí para que me dé una orden de consumo allí? Ahorita que está carísima la gasolina hoy. ¿Ah? Mes a mes sube ahí la gasolina, está carísima. Cualquiera le cae bien una orden de.
1: Pero por supuesto, abogado, si hoy por hoy ya $20 no abastece, pues claro. El tanque.
0: Son 20 latitas, pues. Estamos hablando de 2,000 órdenes. Cada conductor tiene su familia, ponga ahí son 4 votos por cada familia. Son 8,000 votitos allí, oiga, que está ya asegurando el concejal. No sé si patrocinado o apoyado por el señor dueño de la gasolinera, el señor Morocho, o no, pero ese dato me pasaron. 20:02.
1: Amigos oyentes, llegamos a la parte final. A ver, ¿qué dice? Usted, mire.
0: Ahí está la foto, ya con eso nos despedimos. Señoras y señores, la gente que está conectada a la transmisión en el Facebook Live.
1: Esa no soy yo.
0: Estaba pendiente la foto de la licenciada con el cilindro de gas al hombro, ya porque ella como mujer que resuelve, el día de hoy le tocó resolver. Se le acabó el gas en medio que estaba preparando el almuerzo ahí en la cocina. Ya, entonces como el esposo está de liquidito de salud, le tocó a ella resolver. Salió por allí a comprar el gas con el cilindro allí al hombro.
1: Y no falta un paparazzi, me tomo una foto.
0: Ahí está la foto. La gente que está conectada a la transmisión en el Facebook la puede observar ahí la foto de la licenciada allí, ya, comprando el gas allí con el cilindro al hombro. Mujeres que resuelven.
1: Qué horrible, Dios mío.
0: Yo había visto hasta mujeres que van cargando una java de cerveza.
1: Ya.
0: Hasta eso había visto. Ya. Yo hasta eso había visto imágenes de mujeres que van cargando una java de cerveza y le van comprando una java al marido. Pero.
1: Ya, eso.
0: Pero mujeres cargando un cilindro de gas no había visto.
1: Sí, pesa eso.
0: Ya, ahí está la foto de la licenciada. Chévere, licenciada.
1: Ya no le vuelvo a contar mis anécdotas. Bueno, amigos oyentes, una bendecida noche, 20:03. Mañana, jueves antesala del fin de semana, si Dios lo permite, estaremos nuevamente acá en la cabina de la 91.7.
0: Sí, señor, gracias por el tiempo, la paciencia, la audiencia, la espera. Gracias por su sintonía. Que la pasen bonito, excelente noche, descansen, Dios les bendiga. Nos reencontramos el día de mañana con más aquí en La Verdad sin Mordaza. We'll be right back.

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1: 20 horas, 4 minutos.
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0: buenos días a la provincia de Santa Elena, muy buenos días a mi lindo Ecuador y claro, ya decirlo directamente, muy buenos días al mundo entero que nos acompaña por la www.antena3radioitv.com. 5:12 a.m, queremos agradecer a Papito Dios por este día espectacular con el simple hecho de donarnos y de regalarnos la vida en este día maravilloso. Jueves antesala del fin de semana, queremos pedirle por el pan de cada día, que nos siga brindando la salud, que nos siga brindando esas fuerzas, esas energías, que nos siga regalando, obsequiando esas mismas ganas para poder seguir adelante. Eso sí, que no nos falte la salud, que no nos falte esa fe, que no nos falte esa sabiduría, que nos sigas regalando muchas esperanzas, que muchísimas gracias por el trabajito, por esos dones que nos está obsequiando el día de hoy. Saluditos cordiales para todos aquellos que están pidiendo por poder salir de una camita, que están postrados en un hospital o si no directamente en alguna clínica y permiten o quieren salir lo más pronto posible. Por favor, Papito Dios, en ti nos encomendamos a que nos ayudes a seguir adelante, por favor. 5:13 a.m, oiga, este día espectacular hay que vivirlo. Ya estamos 16 de julio, a pocos días de poder culminar el mes de julio. Eso sí, a pocos días. ¿Cuántos días nos quedan para culminarlo? Falta otra quincena más, señoras y señores. O si no, ¿cuántos días faltan para celebrarlo? Faltan pocos días también. Exacto. Pero faltan pocos días, todavía no se me acelere, que ya por ahí me dijeron que ya me lo celebraron. Y yo ni siquiera he sabido. 5:14 a.m, sí. Me van a preguntar cuántos años ya tengo todo. Sí, todita, ya ni sé cuántos años más cumplo, en serio. Pero bueno, hay que darle la cordial bienvenida también a mi compañero de labores que viene con toda esa fuerza, con todo ese entusiasmo. Viene ahí con toda esa mentalidad de ponerlos a virar a todos ustedes y además de ponerlos también a brindar, a que recuerden. Y esta persona es...
1: DJ Jefferson Vera.
0: Más adelante se abre el huequito, ya saben. Más adelante se abre ese huequito. Así que ya vaya solicitando su temita al 0997-23-1321. Pueden ir escribiéndonos también para poder pasarle los saludos cordiales. Ahora sí, sin más palabras, hay que decirle bienvenidos y bienvenidas al rico mañana.

0: personas cuando eran felices tenían una historia muy bonita, pero ahora solo la recuerdan, ¿verdad? Solo la recuerdan. ¿A quién, quién? A ver, allá, la pulga, dice Guiones. A ver, por favor, permítame enviar el saludo cordial directamente por acá, me dice. A ver, ahí está en sintonía, oiga, desde las 4 de la mañana con 8 minutos, Alex Rodríguez. ¿Quién más está por acá? Jorginho Suárez, desde las 4 de la mañana con 34 minutos. Por ahí también nos están escribiendo, a ver quién más. Alguien más nos está escribiendo. ¿Qué dice por acá? Saluditos en la libertad para Melissa González Tómala, que el día de hoy estará cumpliendo, bueno, está cumpliendo 16 añitos. Le felicita a su querida mamita Yesenia. ¿Sí? Porfa, sí, Yesenia, solo dice Yesenia. No, no es ella, no es ella. Porfa, la canción Ojos Azules, muchísimas gracias. La cumpleañera del día de hoy, ¿sí? Está arribando a 16 añitos. 16 años hoy, 16 de julio, para que se dé cuenta, ya vio. La preciosa Melissa González Tomalá, Estadio Nomástico. El día de hoy me la van a atender como una reina, me la van a atender como una princesa. Así que saluditos cordiales para ella, que también está disfrutando en este momento. ¿Qué me dice por acá? Hola, coquetita, buenos días. Aquí estamos en sintonía por la 91.7. Bueno, yo creo que es por la WWW, mi estimado David Tomalá, ¿verdad? Desde la zona Manabí, Ecuador. Saluditos al DJ Jefferson Vera. A los años, David. A los años que se comunica con nosotros. ¿Quién más? Sí, para mí que se queda dormido. Por acá dice, buen día. Nos dice por acá Carmencita Malabé Tomalá. ¿Qué tal? Buenos días. ¿Quién más? Allá, permítame, por favor. Dice, a ver, por acá me dice, aquí estamos en la filita, en Tango Tango. Ahí estoy escuchándote. Ahí está, saludito cordiales ahí para el vivo. Stalin Balón, muy buenos días. ¿Quién más está por acá? Jorgito Mero, ¿qué tal? Muy buenos días. También se hace presente. A ver. ¿Qué dice? Allá, oiga. Permítame también enviar el saludo cordial a José Luis de la Cruz, el gordito mío, que me dice que está preparando material para la que... Ah, ya, para el noticiero, pero ahí nos está escuchando. Ajá. Saluditos cordiales ahí para José Luis de la Cruz, el gordito mix. 5:30 a.m. No, no, ya está despierto, sí está despierto. Bueno, él está despierto, no sabemos si el resto, ¿no? 5:30 a.m, oiga. Día espectacular, más adelante se abre ese hueco. Bueno, dije que ya no iba a decir hueco. Más adelante se abre ese socavón, ¿sí? A ver, ¿qué dice por acá? Hoy estoy...
1: Huequito, dice, eso ya no es huequito, ese es un socavón.
0: ¿Ya vio? Sí, ya ves, el socavón de Jefferson Vera se abre más adelante. ¿Pero qué me dice por acá? Hoy estoy de onomástico. Día Internacional de Todas las Carmitas. Ajá. ¿Qué? De las carmitas idolatradas, así... Pues son un encanto de esta vida. Y ahí me pone un fiestita, me pone por ahí una sonrisa, me pone un corazoncito, bueno, una carita enamorada. Y luego me pone 4 aguacates. No entiendo qué quiere decir los aguacates. Pero ahí nos pone. O se le pone de más. O va a brindar con aguacates. No lo sabemos. Bueno, mil felicidades a usted para Carmita Malabé Tomalá, que siga cumpliendo muchos años más. Eso, vamos a continuar, señoras y señores. 5:31 a.m. 5:31 a.m.

0: ¿Quién no se ha enamorado? A ver, ¿quién no se ha enamorado? A ver, ¿usted no se ha enamorado? No, no, no, no le creo, no le creo. A ver, todos en la vida nos hemos enamorado. A ver, usted no se ha enamorado, pero sí ha... Ya no se ha enamorado, pero sí ha hecho lo otro. O sea, usted se entrega no por amor. ¿Por qué se entrega entonces? No, hay que decirlo, hay que decirlo. Todo en esta vida sí se enamora. Mira, por decir, ¿qué pasa? ¿Qué dije? ¿Dije algo de malo? ¿De qué cosa? Ay, ¿verdad? Ellos sí se entregan. Bueno, no sabemos si por amor. También soy yo. No, no se entregan por amor. ¿Por qué se entregan entonces? ¿No se enamoran los taxistas? Tampoco. No, no, sí se enamoran. Yo quisiera que los amigos transportistas también se comuniquen con nosotros. A ver, hay que decir, hay que decirlo, todo en esta vida nos enamoramos. Tenemos una etapa en la cual sí, ese corazoncito se enamora o se ilusiona. Sí, por ahí dijeron, ¿verdad? A ver, ¿quién está enamorado? Que levante la mano. ¿Quién está enamorado? Que en este momento diga. No, no, tampoco me digas eso, por favor, tampoco me digas eso. A ver, pero mira, por decir yo sí estoy enamorada. Estoy enamorada de mis dos. Y todavía de dos, claro. Estoy enamorada de mis dos programas o de mis dos trabajos, prácticamente, sí. Estoy muy enamorada, claro, de pegarme el mañanero con todos ustedes. Y en las tardes de ponerme en cuatro, ¿sí? De los dos, claro.
1: DJ Jefferson.
0: Ya, exacto. ¿Y en la tarde?
1: DJ
0: Me encanta cómo me lo hacen estos chicos, sí, tengo que decirlo. Me encanta cómo me tocan, cómo me levantan el autoestima, el ánimo, cómo me levantan prácticamente, y no solo a mí, sino todo el personal que también está escuchando, ¿verdad? Sí, la mayoría yo sé que he dicho, a mí me encanta cómo lo hace este DJ. A mí me gusta, sí, yo he escuchado que hasta hombres lo han dicho. A mí me gusta cómo toca este man. A mí me gusta cómo toca este man, así. Sí, yo he escuchado. Por eso les estoy comentando. ¿Qué dice por acá? Ella vio, él también le gusta cómo se lo hace. El de las tardes. Ya vio. Sí, dice. Los taxistas solo se ilusionan, dice. Ah, ¿en serio? A ver, permítame, por favor. ¿Y tú te has ilusionado? A ver, coméntame. ¿Tú no te has enamorado entonces? ¿Tú te has ilusionado? Bueno, ya me dio una pausa. ¿Qué dice por acá? El osito, yo sí estoy enamorado. ¿De qué? Coméntenos, por favor. Hay otras cositas que también están enamorados de tal vez del vecino. Están enamorados de un amor imposible. Están enamorados todavía de su ex, ¿sí? O por ahí también están enamorados.

0: porque el amor existe. El amor sí existe, señoras y señores. El amor sí existe. Lo que pasa es que también hay corazones malos. Eso sí. Eso sí, dice. Yo sí estoy. A ver, por acá me dice. Yo sí estoy enamorada.
1: ¡Los cachos!
0: ¡Ay, amigo! Yo sí estoy enamorado, solo que ella no lo sabe, dice por acá. Entonces, eso es un amor prohibido. Eso sí es un amor prohibido. Osito, salte de ahí. Salte de ahí, oso, por favor. Vamos a continuar, señoras y señores. 5 de la mañana con 47 minutos. 5 de la mañana con 47.

0: Jesús es mi pastor. Junto a él nada me faltará, porque Jesús está conmigo, hoy, mañana y siempre. ¿Qué tal, mis queridos oyentes? Reciban el cordial saludo a esta hora de su amigo que siempre está aquí en estos micrófonos para llevarles a ustedes la tranquilidad, el amor, la dicha y la comprensión. Muy contento de ver la multitud de hermanos, de hermanitas que se están acercando a nuestro templo de consultoría a buscar una ayuda espiritual, que están buscando la ayuda para salir hacia adelante, que están buscando la ayuda para que Dios Todopoderoso, Creador del cielo y de la tierra, los cure de tanta maldad que está existiendo en el mundo entero. Porque sinceramente, mis queridos hermanos, hay mucha maldad, hay daño, hay porquería, hay envidia. La envidia fue la única enfermedad que no pudo curar Dios nuestro Señor. ¿Por qué? Porque a usted lo envidian porque se viste bien, a usted lo envidian porque sale al centro, a usted lo envidian porque se come un plato de comida, a usted lo envidian porque tiene su hogar, porque tiene su casita. Pero lo que no saben ellos es que esa casa, eso lo ha conseguido a base de mucho esfuerzo. Entonces, hermano, yo les quiero decir que vengan a una consulta, que vengan a una curación, que vengan ustedes a sacar la maldad de su cuerpo, porque hay muchas personas que los tienen enterrados hasta en un cementerio y no saben por qué. Hay muchas hermanos que no los pueden curar porque dicen, ay, ¿por qué es que todo me va mal? ¿Por qué? Porque están mal en un cementerio, hermanito. Entonces es mejor prevenir que lamentar, porque el que previene nunca lamenta. Hay personas que van y le dicen, vecino, vecina, regáleme una fotografía para tenerla de recuerdos. Pero lo que no sabe esta persona es que a través de esa fotografía van y le hacen cosas muy extrañas y la entierran en un cementerio. Ahí es donde la persona se va secando poquito a poquito, se va secando. Le van dando granos en la cara, se le va cayendo el cabello, va sintiendo unas manchas en su cuerpo y no saben por qué. ¿Saben por qué, mis queridos hermanos del alma? Porque la maldad existe, el daño existe. Hay personas que le dicen, vecina, vecino, regáleme un poquito de sal, que fue que me quedé sin sal para la comida. Usted, como es una persona que a nadie le hace daño, tenga un poquito de sal para la comida. ¿Sabe qué hace esta persona? La pone a tostar. Va y saca tierra negra del cementerio, saca alimentos extraños y va y le tira a la puerta de su casa. ¿Para qué? Para que su hogar se destruya, para que la familia se destruya, para que los hijos agarren el bicho de la droga, del alcohol, y para que usted vaya por un camino mal, equivocado. Hermano del alma, recuerde que yo siempre les digo, no regalar sal de comer, no regalar fotografías, porque a través de una fotografía hay mucha maldad. Hay hermanitos y hermanitos muy confiados, por eso yo les digo, es mejor prevenir que lamentar. 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Un saludo muy especial a todos los hermanos de Colonche que están en sintonía de Miguel Arcángel. A todos nuestros hermanos también de allá de Los Mosquitos que me están sintonizando hasta ahora. Y ya vienen 3 personas de Los Mosquitos a mi templo de consultoría.
1: Los aspectos materiales valorados por usted no se le negarán. Es más, notará una seguidilla de sucesos que si pudiera cumplir con todos, el progreso y el triunfo no tardarían en llegar a su existencia. Número de suerte 281756. Tauro. Podrá salir de cualquier área peligrosa, gracias a su esfuerzo y al estímulo renovador de la gente que la circunda. Lograr créditos, pensar en vivienda y algún otro lujo, no se le negará. Entonces, adelante. Número de suerte 943386.

0: suscitarse cuestiones laborales o domésticas, no convendrá iniciar juicios ni querellas. Acercarse, perdonar, solucionar las cosas por las buenas es lo ideal y lo más prudente. Número de suerte 23-16-40. Cáncer. Si ha venido preparándose con esmero, no le quepa la menor duda de que estos 7 días serán prolíferos en materia de comprar o vender. También lo serán para solicitar o reclamar dinero. Número de suerte 220135.
1: Hoy damos gracias al Señor. Hoy le damos gracias al Señor. Y yo siempre le doy gracias al Señor de ver, hermanos, muchos hermanitos que nos están visitando, que dan testimonios de agradecimiento, que me dicen gracias a usted, hermanito, estoy curado. 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La misión que me ha dado Dios es sacarte adelante para que veas el cambio y veas la salud, el bienestar en tu casa. 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
0: Leo, mal momento para el dinero y tratar de hacer operaciones de compra y venta. Riesgo de pérdidas y hasta posible engaño se visualiza. Controlarse y no creer en promesas es lo mejor por el momento. Número de suerte 26-11-60. Virgo. Gratísimos hallazgos, amistades de gran predicamento y conversaciones con personas allegadas y algún reconocimiento hacia usted servirán en estos días para orientarse económicamente. ¿En proyectos? Espere. Número de suerte 72-61-46. Libra. Si usted tiene un empleo o se dedica al comercio, manténgase alerta. Los desacuerdos con compañeros traen variados sinsabores. A pesar de los inconvenientes, el triunfo está en sus manos. No lo desaproveche. Número de suerte 440823. Escorpio. Se terminarán los desaciertos. Afectivamente, se acercan días de prosperidad en todos los niveles en que actúe: trabajo, estudio, profesión. La suerte la acompaña en estos días. Sepa sacarle provecho, pero no abuse. Número de suerte 60-16-24. Sagitario. No le será negado el éxito, por eso lleva a cabo todos sus proyectos que a breve plazo darán sus buenos resultados y con ello excelentes remuneraciones. Si tiene idea de cambiar de actividad, primero asegúrese. Número de suerte 518340. Capricornio. Alejarse de quien intente presionar su existencia es lo mejor que puede hacer en estos días. Buscar salida por propia iniciativa lo hará disfrutar un fin de semana de halagos y beneficios. Dinero por trabajo extra. Número de suerte 29-46-55. Acuario. Todo tipo de tramitaciones, nuevos créditos y otro tipo de inversión quedan en suspenso. ¿Quiere salir del paso con medidas ligeras y echar mano a los ahorros? Traerá complicaciones, mucho cuidado. Número de suerte 250148. Piscis. Los sentimientos interesados de aquellos que le rodean le estarán complicando su existencia. No pierda su entusiasmo, tampoco su necesidad de avanzar. La tendrán en cuenta. Evite prestar dinero, recuérdelo, ¿eh? No se olvide. Número de suerte 021349.
1: 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Hermano Miguel Arcángel, lo felicito por su programa. Dígame si mi mujer se va a ir de la casa, ayúdeme, por favor. Mi querido hermanito del alma, ella sí se va a ir de la casa, porque usted le está dando un maltrato, la está golpeando y la está insultando muy feo. Ella no ha hecho nada malo para que usted la insulte. Recuerde que usted también viene de una madre. Y respeto genera respeto, mi querido amigo del alma. En este caso, yo no te puedo ayudar, porque si usted no se ayuda psicológicamente, usted va a terminar mal. Y usted tiene un problema psicológico, hermano, porque a la mujer no se golpea, a la mujer se le da amor, cariño, comprensión y respeto. Así es, mi querido hermano, que busque un profesional para que usted se haga curar. Bueno, así te contesta Miguel Arcángel. Disculpe que sea tan sincero, pero un hombre que le pega a la mujer es porque está loco. O no tiene sentido pegarle a una mujer, hermano del alma. Y este hermano le está pegando a su mujer y por eso es que ella se va a ir. Tenemos que valorarnos, mujeres, tienen que valorarse. No dejarse pegar de nadie, porque mire lo que está sucediendo, el maltrato familiar. Y esto lleva a la perdición de un hogar. Tengan mucho cuidado. 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Que el Señor me los bendiga. Los quiero mucho. Dile sí a la vida, no a las drogas, porque las drogas te matan y te consumen. 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
2: 6 de la mañana, 20 minutos.

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1: 6:21 a.m.
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1: 6:21 a.m.
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0: 24 minutos. Muy buenos días, buenos días, buenos días. Ya estamos en el segundo round, claro, de este maravilloso programa que te encanta, que te gusta, que te levanta, que te hace disfrutar todas las madrugadas desde las 5 de la mañana. Ya continuamos por acá, sí, el que también te hace quejar. Puede ser. Puede ser que no te guste algo y te quieras quejar. Comunícate al 09-97-23-13-21. Lo puedes hacer en este maravilloso instante. 6 de la mañana con 24 minutos. El personal ya quiere escuchar esos temazos, quiere tal vez recordar, quiere revivir, quiere dedicar esos temazos que se vienen a continuación. Aunque por acá sí hay que decirlo directamente a ese personal maravilloso que se comunique con nosotros. Y de repente está de uno más. Chico, mil felicidades al día de hoy para todos ustedes. Si están ya celebrando, si también están disfrutando de un buen desayuno, buen provecho. Para los que están preparando tal vez ese rico desayuno porque tienen que salir a las calles a venderlos. Oiga, pónganle esa sazón. Pónganle directamente esa sazón rica y deliciosa, que es el amor. Usted cocina con amor y la comida le sale más deliciosa que nunca. Eso sí, por favor. Y en ese momento ya está preparado. Hay que irlo a abrir. Ay, por acá dijeron es un huequito. No, por acá dijeron otro chapabón. Por acá, bueno, la verdad no lo sabemos. No sabemos qué es qué mismo. Pero lo que sí
1: el
0: queremos.
1: Huequito, eso ya no es huequito, ese es un socavón.
0: Dicen que es socavón, pero lo más importante es que nos va a complacer en este momento, sí, así que usted ya puede solicitar su tema también al 09-97-23-13-21. Por acá tenemos mensajito de Arturito Cárdenas, no sé si salga del lado de acá, a ver, permítame por favor, vamos a ponchar, ¿qué nos dice Arturito Cárdenas?

0: diferente programación.
1: Ok, muchísimas gracias, Arturito Cárdenas. Por acá también está George Lino. Me dice, ya estamos activos con el Rico Mañanero. Si el personal ya se encuentra en este momento sintonizando a la 91.7, hágamelo saber, así como Mónica Hermenegildo y también Nicolás Figueroa. Momento preciso para decirles a todos ustedes que ya estamos en las diferentes plataformas. Estamos en Facebook como Antena Península Radio y TV. Estamos en YouTube como Antena Península. Y ya nos encontramos en este momento también en TikTok. Sí, ya estamos en TikTok como Antena Península. Ahora sí, vaya dando el tiquitiqui y la pantalla, vaya prácticamente compartiendo, vaya comentando, vaya reaccionando y vaya solicitando su tema. Ahora sí, listo y preparado, abrimos el huequito de Jefferson B.
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0: espérese, no me apresure. Qué malo, en serio, que cuando uno quiere acabar algo, se da que muévete, ya acaba, muévete, rápido, que no tengo tiempo. Peor cuando le dicen, muévete rápido, que ya va a llegar mi marido, muévete rápido, ¿sí o no?
1: A mí no me molestes, de una vez te voy diciendo mi ya.
0: Oiga, por acá permíteme los últimos saluditos, dice acá la propicia, saluditos para mi esposo, Maribel Suárez, de parte de su esposo Darío Orrala. Por acá también nos dicen, muy buenos días, un saludito muy especial para Melissa Yesenia, de Estadio Nomástico. Le felicito a sus queridas primas, Fernanda y Camila, deseándole el mejor día para ella y la... Ya no alcanzamos a ponerle este temazo. Ahí estamos despidiendo, señoras y señores, esperando haya sido de su agrado este maravilloso programa. Y el día de mañana, si papito Dios lo permite, a partir de las 5 de la mañana, y también se volverá a abrir ese huequito.
1: A ver, rapidito.
0: Ahora sí, muchísimas gracias a quien nos acompañó en controles el día de hoy.
2: DJ Jefferson Vera. DJ Jefferson Vera.
0: Ay, ya terminé, a gusto. Me hice para acá. Chao, mi amor. Chao. Yo también a todos los quiero mucho. A todos los quiero, señoras y señores. Como siempre les digo, hagan el bien sin mirar a quién nos va.
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4: Ay, qué rico, mañanero. Uy.

0: 7:03.
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buenos días. Muy buenos días, provincia de Santa Elena. Hoy ya jueves 16 de julio de el 2026. ¿Cómo están, queridos amigos? ¿Cómo están, oyentes de la 91.7? Y, por supuesto, a donde llegan cada una de las ondas de esta su estación, Radio Antena Península. La gente del portal www.antena3radioitv.com. Buenos días, buenas tardes, buenas noches, porque nos escuchan en cualquier parte del mundo. Así que gracias también por siempre estar al tanto de lo que sucede en la provincia de Santa Elena. Bueno, queridos oyentes y amigos, con algunas situaciones, algunas novedades en el ámbito político, todo continúa su marcha. La sorpresa de que ya la ex alcaldesa de la ciudad de Guayaquil, Cintia Viteri, no correrá por Centro Democrático, sino por el partido de gobierno, a muchos los ha dejado como que atónitos, ¿no? Otros de pronto dijeron, era de esperarse, ¿no? Esto suele pasar en el ámbito político, pero a muchos creo que los tomó de sorpresa. Se siguen moviendo las fichas en el ámbito político. Oyentes, ¿qué pasa con Neil Olsen? Pues ahora hablan que será el potencial candidato para la alcaldía de San Borondón. ¿Y qué pasará con Burgos? Pues será o seguirá reemplazando, en este caso, a Olsen en la Asamblea Nacional. Así que, amables oyentes, hay algunos temas. Lo acontecido en la provincia de Santa Elena también. Ya está circulando el video de un encuentro deportivo, ¿no? En donde cae también uno

estos jugadores. Al parecer habría fallecido de manera inmediata, estimados oyentes y amigos. No sé, Manuel, si tengas información referente a lo que en esta mañana también estoy justamente comentando. Y otras cosas que lo vamos a analizar también a lo largo del informativo. Así que estén bien, queridos oyentes, pónganse cómodos porque arrancamos nuestro espacio. Compañero Javier, ¿cómo estás? Bienvenido, buenos días.

0: Mami, prende la radio, que ya va el artipán.
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0: Hijita linda, hijita linda, prenda la radio, que va a hablar artipán. Qué bien, mi sobrino, cómo me tiene recopilada todas esas voces. Hay que pasar la vida alegre, porque mañana cuando uno muere, solo lo vivido y lo comido, nada más. Porque esa es la realidad. Hoy dicho con fe, con optimismo, agradeciendo a Dios que nos permite. Respira. Inhalar, a ver. Qué felicidad de encontrarme aquí en esta cabina de 4x4. Cada día se ve más hermosa. Buenos días a ustedes en sus hogares.
2: Muchas gracias.
0: Ya estaban. Habla, che. ¡Boludo! ¿Cómo le va? ¿Qué fue, che? Manito. Total, este mundial, que desde que Ecuador, quedó a la vera del camino, allí, inmediatamente nosotros declinamos. Esto es como el amor, más o menos. Uno se va diluyendo poco a poco. Y ahí quedó la selección, ahí quedaron los encantos y nos hicimos prácticamente ya hinchas de otros equipos. ¡Habla, che! Buenos días. El padrecito, Pepito Guerrero, ya está con nosotros. Pepito, ¿cómo le va? Buenos días.
3: Buenos días, compañeros. Les saluda Padre José Antonio Guerrero. Un hombre fue a una barbería a cortarse el pelo y recortarse la barba, como es costumbre en estos casos. Entabló una amena conversación con la persona que le atendía. Hablaban de muchas cosas y tocaron varios temas. De pronto, hablaron de Dios. El barbero dijo: "Fíjese, caballero, que yo no creo que Dios exista, como usted dice". "¿Pero por qué dice eso?", preguntó el cliente. "Pues es muy fácil. Basta con salir a la calle para darse cuenta de que Dios no existe. O dígame, ¿acaso si Dios existiera, habrían tantos enfermos? ¿Habrían niños abandonados? Si Dios existiera, no habría sufrimiento ni tanto dolor para la humanidad. Yo no puedo pensar que exista un Dios que permita todas estas cosas". El cliente se quedó pensando un momento, pero no quiso responder para evitar una discusión. El barbero terminó su trabajo y el cliente salió del negocio. Recién abandonaba la barbería, observó en la calle a un hombre con la barba y el cabello largo. Al parecer, hacía mucho tiempo que no se le cortaba y se veía muy desarreglado. Entonces entró de nuevo a la barbería y le dijo al barbero: "¿Sabes una cosa? Los barberos no existen". "¿Cómo que no existen?", preguntó el barbero. "Si aquí estoy yo y soy barbero". "No", dijo el cliente, "no existen, porque si existieran, no habría personas con el pelo y la barba tan larga como la de ese hombre que va por la calle". Pensemos, queridos hermanos, en este día, que Dios existe.

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1: 7:14.
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de los principales titulares, estimados amigos. Chile está en alerta por temporal de lluvias y vientos asociados al fenómeno de El Niño. Transportistas de carga de Ecuador podrán movilizarse en Colombia tras levantamiento de prohibición. Y así operaba, estimados oyentes y amigos, la red de tráfico de migrantes que habría movido a Marino, el jefe de los lagartos, asesinado en una cancha de San Borondón. Y lo que veníamos hablando en el ámbito político, Cintia Viteri será la precandidata de ADN para la alcaldía de Guayaquil.

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1: 7:16. 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
3: Licenciada Zuly Sánchez.

presidente de Chile, José Antonio Kast, aseguró este miércoles que el sistema frontal vinculado al fenómeno del Niño, que afectará en las próximas horas a casi todo el país, puede ser muy duro y pidió a la población no desplazarse ni a la montaña ni a zonas costeras para evitar los riesgos. Los vientos que se anuncian para la zona costera son altos, las marejadas van a ser al parecer importantes. El llamado que hacen las distinguidas autoridades regionales es que a la ciudadanía no se desplace a la zona cordillera ni a la zona costera, indicó el mandatario, que se enfrenta a su primera emergencia climática desde que llegó al poder en marzo pasado. Son días de emergencia, agregó Kast desde la sede del Servicio Hidrográfico y Oceanográfico de la Armada en la ciudad costera de Valparaíso, donde se monitorea el avance del sistema frontal. El temporal afectará a 10 de las 16 regiones del país, pero golpeará con fuerza, en especial, a la zona central. La Dirección Meteorológica de Chile emitió el martes una alarma roja en las regiones centrales de Valparaíso, Coquimbo y Metropolitana, a la que pertenece Santiago, por riesgo de saturación de suelos y lluvias intensas y continuas los días 17, 18 y 19 de julio. El gobierno decretó la suspensión de clases en estas tres regiones el viernes, al igual que en Maule, y se está también estudiando poder ampliar esta medida. También anunció el cierre del complejo fronterizo Los Libertadores, el principal paso fronterizo de alta montaña entre Chile y Argentina, hasta que las condiciones mejoren. Desde la Dirección Meteorológica de Chile también se explicó a AFE que la intensidad prevista del temporal se debe a que combinan varios fenómenos a la vez. En regiones como Coquimbo, a 460 kilómetros al norte de la capital, podría llover el doble de lo que ha llovido en todo el año en unos pocos días, es decir, entre 200 y 250 milímetros de agua, apuntó. El temporal, que ha causado cierta alarma entre la ciudadanía, está asociado a El Niño, un fenómeno climático natural que ocurre cuando las aguas superficiales del Océano Pacífico Ecuatorial, especialmente frente a las costas de Perú y Ecuador, se calientan más de lo normal durante varios meses y generan sistemas frontales intensos con fuertes lluvias, vientos constantes en un breve periodo de tiempo. Así que, oyente, Chile se prepara y está en alerta por temporal de lluvias y vientos asociados al fenómeno de El Niño.

escenario internacional. Estados Unidos presenta el diseño de la moneda conmemorativa con el rostro de Donald Trump. Tener una monedita con el rostro del presidente de Estados Unidos. Ponga la atención a esta información. El Departamento del Tesoro de Estados Unidos presentó ayer el diseño de la moneda conmemorativa de un dólar que incluye el rostro del presidente Donald Trump. Esta emisión celebra el 250 aniversario de la independencia del país, de acuerdo con EFE. La moneda de oro muestra en una de sus caras un retrato frontal de Trump, quien aparece con una expresión seria. Además incluye la inscripción Libertad, el lema nacional En Dios confiamos y los años 1776-2026. En el reverso se aprecia el águila estadounidense con las alas desplegadas y la inscripción 250. Rodeada de estrellas, también se encuentra la leyenda Estados Unidos de América y un dólar, one dólar. El secretario del Tesoro, Scott Betts, afirmó en redes sociales que la Casa de la Moneda de Estados Unidos comenzará a acuñar esta nueva moneda de oro para honrar el legado perdurable de la libertad como símbolo permanente del patriotismo. Bessett añadió que esta moneda conmemorativa, que presenta la imagen de Trump, celebra la fortaleza de los valores estadounidenses y la promesa de una nación dedicada a preservar la libertad para todos. El lanzamiento de esta moneda se suma a otros intentos por parte de la administración republicana para convertir la figura de Trump en uno de los símbolos nacionales del país. Sin embargo, es importante mencionar que la legislación estadounidense prohíbe que la moneda lleve en el rostro de personas vivas con información de EFE. A pesar de esto, el Tesoro sostiene que se permiten diseños emblemáticos con motivo del 250 aniversario. Donald Trump ha centrado buena parte de estas conmemoraciones en su propia figura, organizando mítines electorales y eventos significativos como una pelea de artes marciales mixtas en la Casa Blanca, coincidiendo con sus 80 años. Además, tanto el gobierno como los seguidores del mandatario impulsan iniciativas para rebautizar instituciones e incluso aeropuertos con su nombre, indica EFE. Oyentes nuestros, Estados Unidos presenta el diseño de la moneda conmemorativa con el rostro de Donald Trump.

Unidos. Oyentes, el presidente recibirá el día de hoy en el despacho oval al salvadoreño Nayib Bukele en un encuentro que se producirá días después de que el mandatario centroamericano fuese proclamado por su partido como candidato a un tercer mandato consecutivo. La Casa Blanca confirmó el encuentro entre los mandatarios que ocurrirá a las 11 horas. Hora de Washington. El nuevo encuentro entre Donald Trump y Bukele se produce en un contexto de creciente cooperación bilateral en materia de inmigración y lucha contra el crimen organizado, dos de las prioridades que se han marcado ambos en sus agendas políticas. La reunión se producirá además apenas 3 días después de que el mandatario salvadoreño fuese proclamado por su partido Nuevas Ideas como candidato a un tercer mandato de 6 años en las elecciones de febrero 2027. Bukele podría aspirar a un tercer mandato debido a una polémica reforma constitucional aprobada por la Asamblea Legislativa dominada por Nuevas Ideas en julio del 2025, que eliminó el límite de 2 mandatos consecutivos y autorizó la reelección indefinida. La reforma aprobada, sin análisis previo ni debate, también extendió el periodo presidencial de 5 a 6 años y eliminó la segunda vuelta electoral, algo que las voces críticas creen que permitirá a Bukele perpetuarse en el cargo y concentrar cada vez más poder. Donald Trump, por su parte, ha dicho varias veces que le gustaría aspirar a un tercer mandato en las elecciones presidenciales del 2028, aunque la Constitución estadounidense lo impide. Bukele es uno de los mandatarios con mayor popularidad en América Latina, impulsado por su política de mano dura contra pandillas, pero ha sido cuestionada por organizaciones de derechos humanos por el encarcelamiento de personas inocentes. El Salvador figura entre los principales aliados regionales de la administración de Donald Trump desde su regreso a la Casa Blanca en el 2025, que ha afianzado su relación con los gobiernos de derecha en América Latina e incluso ha respaldado públicamente candidaturas en Honduras y Colombia. Así que, estimados amigos y oyentes, en El Salvador, que no escuche Ecuador, eliminó el límite de 2 mandatos consecutivos y autorizó la reelección indefinida. Además, se extendió el periodo de 5 a 6 años y se eliminó la segunda vuelta electoral en El Salvador. Que no escuche Ecuador, oyentes, que no escuche. Donald Trump recibirá, en este caso, a Nayib Bukele en la Casa Blanca, quien fue proclamado candidato al tercer mandato consecutivo en El Salvador.

a tener que esperar mucho tiempo más para la película de Batman, así usted. El Batman 2 retrasa otra vez su estreno. Así confirman la nueva fecha para el 2028. Así que ya saben los que le gustan. Van a estar el 2028. Han retrasado nuevamente su estreno. Warner Bros. Confirmó una nueva fecha. El segundo retraso de la esperada secuela de Robert Pattinson. Lo que se sabe, los fanáticos de Batman tendrán que esperar más para regresar a Ciudad Gótica. Confirmó The Batman 2, protagonizada por Robert Pattinson, dirigida por Matt, volvió a retrasar su estreno. La secuela, una de las películas más esperadas de Estados Unidos, llegará varios meses después de lo previsto, prolongando aún más la espera desde el lanzamiento de la primera entrega en el 2022. El cambio de calendario ha generado preocupación entre los seguidores de la saga, especialmente porque es la segunda modificación importante en la fecha de estreno. Sin embargo, tanto el estudio como el equipo creativo aseguran que el objetivo es darle el tiempo necesario para completar la película sin comprometer la calidad del proyecto. Warner Bros. Anunció que Batman 2 ya no se estrenará el 1 de octubre del 2027 como estaba previsto. Ahora la película llegará a los cines el 18 de febrero del 2028, marcando un nuevo cambio en el calendario de estreno del estudio. Se trata del segundo gran retraso que enfrenta la secuela desde su anuncio. Inicialmente estaba programada para el 2025, luego pasó a 2026 y posteriormente a octubre del 2027. Con esta nueva modificación, los seguidores deberán esperar casi 6 años entre la primera película y su continuación. Junto al anuncio, el director de Batman, Matt Reeves, reveló el primer tráiler de la película, el segundo retraso de Batman 2, aunque Warner Bros. Nos ofreció una explicación detallada distinta. Distintos reportes indican que el cambio permite disponer de más tiempo para finalizar la producción y la extensa postproducción que requiere la película. El codirector estadounidense James Gunn defendió el primer retraso de la película, explicando que es muy común que los estrenos de secuelas tengan largos periodos de espera. Para ser justo, un lapso de 5 años o más es bastante común en las secuelas. 7 años entre Alien y Alien 2, 14 años entre Los Increíbles, 7 años entre las dos primeras Terminator. Ay, qué linda esta película, quisiera volverla a ver contigo. 13 años entre Avatar, Tom Cruise, y por supuesto 6 años entre Guardianes de la Galaxia. En meses anteriores, James Gunn también había señalado que el guion aún no estaba completamente terminado y defendió el tiempo que el productor dedica al proceso creativo, asegurando que el director prioriza entregar la mejor historia posible antes de iniciar el rodaje. Oyentes nuestros, Batman 2 retrasa otra vez su estreno. Warner Bros. Confirma nueva fecha en el 2028. Veremos Batman. Así que, Batman.

Son las chicas poderosas. Nosotros vamos a hacer nuestra primera pausa y ya volvemos en su noticiero, el más esperado de todos ustedes.

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2: 7:33.
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2: 7:33.
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2: 7:38.
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ya de carácter nacional, lo que veníamos anunciando en un nuevo giro de precandidatos que buscan la alcaldía de Guayaquil, la ex alcaldesa de la ciudad, Cintia Viteri, cambia de partido y ahora será la carta del movimiento oficialista ADN en las elecciones seccionales de noviembre del 2026, según pudo conocer el portal Primicias. Viteri ya ocupó el sillón de Olmedo Municipal con el auspicio del Partido Social Cristiano hasta el 2023 y en días pasados había acudido al Consejo Nacional Electoral para aceptar su precandidatura por Centro Democrático, en un proceso que realizan todos los postulantes en estas seccionales. La misma fuente señaló al portal Primicias que Viteri ya no es precandidata por Centro Democrático y su postulación por ADN no será como parte de una alianza entre ambos partidos. Por otra parte, ADN había anunciado la precandidatura de Daniel Olsen para la alcaldía de Guayaquil tras las primarias internas del movimiento oficialista. Pero ahora, el expresidente de la Asamblea se convertirá en el precandidato de ADN para la alcaldía de San Borondón, añadió una fuente cercana al gobierno. Otros precandidatos para la alcaldía de Guayaquil son exgerente del ATM Andrés Roche, del Partido Social Cristiano, el asambleísta Juan Pablo Molina por el correísmo y Mónica Luzárraga a través de una coalición de tres movimientos. El anuncio de la sorpresiva precandidatura de Viteri por ADN ocurre dos días después de que el alcalde y líder del Partido Social Cristiano, Jaime Nebot, cuestionó las administraciones del correísmo y del gobierno de Noboa en la ciudad de Guayaquil. Así que, amigos oyentes, el tablero político se mueve y seguirán existiendo sorpresas, no solo a nivel del país, sino a nivel de provincia. Cintia Viteri será la precandidata de ADN para la alcaldía de Guayaquil.

0: atención. Estos los jubiladitos. Saludos para todos los jubilados. La provincia de Santa Elena, que hay bastante, José Borbor, Miller Figueroa y muchos ciudadanos. ¿Cuánto la pensión máxima que da el IES?
1: Gracias.
0: Está jubilado ya, mi estimado abogado. El cálculo de la mensualidad en el Seguro Social da a su jubilado. Depende de múltiples factores. Los beneficiarios reciben su transferencia el 20 de cada mes. El tiempo de aportación a la Seguridad Social y el monto del salario básico unificado son algunos de los factores que determinan las pensiones mínimas y máximas. El Instituto Ecuatoriano de Seguridad Social ofrece a sus jubilados. Los montos están expresados en porcentaje. El salario básico unificado. Un afiliado que aportó al seguro por 25 años y decide jubilarse en el 2026 con el salario básico de $482, por ejemplo, recibirá un máximo del 400% del salario básico unificado o $1,982. Sin embargo, la cantidad exacta de la transferencia mensual dependerá de otros cálculos que se realiza en base al promedio de los 5 mejores años de sueldo sobre los cuales aportó el afiliado. Según la tabla de pensiones mínimas y máximas, están disponibles en el portal web de la institución. La pensión máxima a la que puede aspirar un afiliado a la Seguridad Social es de 550% del salario básico unificado. Solo los que hayan aportado por 40 años o más podrían acceder a esta mensualidad. En el 2026 es de $2,651. Por otro lado, la pensión mínima en 2026 es de $241. Aquellos con hasta 10 años aportando tienen este monto asegurado una vez que se jubilen. Oyentes nuestros, la pensión de los jubilados varía en cuanto al salario básico.

0: ministro de Comercio, Industria y Turismo de Colombia levantó el 9 de julio del 2026 la exigencia de que las operaciones de transporte terrestre internacional de mercancías entre Colombia y Ecuador requiera efectuarse bajo un control aduanero que implicaba un cambio de la unidad de transporte. Bajo esta exigencia que regía desde el 2021, los transportistas ecuatorianos debían hacer el cambio de la mercancía a un tractocamión con permiso para operar en territorio colombiano. Pero, de acuerdo con un dictamen de la Secretaría General de la Comunidad Andina CAN, del 15 de junio del 2026, esta medida resulta contraria al ordenamiento jurídico comunitario, por lo que dio un plazo de 20 días al gobierno de Colombia para retirarla. El gobierno de Ecuador había presentado en febrero del 2026 un reclamo contra Colombia ante la Secretaría de la CAN por presunto incumplimiento del Acuerdo de Cartagena, constitutivo del bloque subregional y el Tratado de Creación del Tribunal de Justicia de la Comunidad Andina. Según el gobierno de Noboa, esta medida restringía la libre circulación de mercancías, generando costos adicionales para los transportistas ecuatorianos y afectando la competitividad del sector, por lo que constituía una barrera injustificada dentro del marco normativo andino. 7:47 minutos, transportistas de carga de Ecuador podrán movilizarse en Colombia tras levantamiento de prohibición.
1: Oiga, que todavía hay soquetes en este planeta, así de fácil, no lo miren. El caso hamburguesa triple, la polémica en TikTok que divide a las redes. Un TikToker desató un debate viral tras criticar a su cita por pedir una hamburguesa triple. Marcas y redes reaccionaron a la al polémico caso. Eso, gente, oiga. Saludos, no sé por qué me acuerdo de Vicente Cruz. Saludos cordiales.
2: Licenciado Javier
1: Reyes. En la era digital, cualquier anécdota personal puede transformarse en un debate nacional. En cuestión de horas, el ejemplo más reciente e insólito es el caso de la hamburguesa triple. Un fenómeno de redes sociales que ha invadido plataformas como TikTok, X y Facebook, abriendo una calorada discusión. El fenómeno cobró vida cuando el creador de contenido venezolano, Luis Miguel Castillo, conocido como Castillaneando, compartió una experiencia vivida 4 años atrás. Lo que parecía un relato rutinario sobre una salida fallida terminó dividiendo a Internet, provocando la reacción de figuras públicas. El pronunciamiento de la otra parte involucrada y una ola de campañas publicitarias. Una cena, 3 carnes y un ultimátum. De acuerdo con el relato del TikToker, el desencuentro comenzó al momento de elegir el restaurante, tras el rechazo de la joven a cenar en un puesto de comidas rápidas. En las calles, Castillo le sugirió escoger el lugar para complacerla. Sin embargo, la tensión estalló apenas revisaron la carta. Y él comenta: mientras yo miraba el menú, ella decidió pedir una hamburguesa triple. Yo aún no había ni elegido. Me pareció muy atrevido que, para hacer la primera salida, tuviera el valor de pedir eso, afirmó Castillo en su video. Saludos para Vicente, me vuelvo a acordar. Ella pedía costelito y yo quería hasta que me sirvan un vaso de guanchaca, por lo caro, dice. Para el creador de contenido, la elección del platillo, sumada que la joven pasó gran parte de la velada atenta a su teléfono celular, representó una clara señal de alerta. Tras liquidar la cuenta, decidió dar por terminado el vínculo de forma drástica con una frase contundente: yo creo que tú estás buscando un sugar daddy y en mí no lo vas a conseguir. Ay, a sugar daddy, me acuerdo de Yanela, Yanela Santa María.
2: Cuidado.
1: Tío, tío, te parece un sugar. No obstante, lo que verdaderamente encendió las redes fue su reflexión final al concluir que la experiencia le sirvió para entender que existen mujeres sanas y mujeres bandidas. Eso, que te oiga. La difusión del testimonio polarizó de inmediato a la comunidad digital, aunque un sector minoritario respaldó la postura de mantener cierta moderación por cortesía en un primer encuentro. La inmensa mayoría arremetió contra el TikToker, calificándole de tacaño. Claro, es otra cosa. Y criticándole de ligereza con la que juzgó a su acompañante basándose en su apetito. El caso escaló a tal punto que la creadora de contenido colombiana, Karen Sevillano, se sumó al debate con una dura réplica. ¿Cómo sale un hombre a decir que una mujer es bandida o busca un sugar daddy solo por pedir una hamburguesa triple? Si no tienes dinero, no invites a nadie a salir, y menos para clasificar a una persona por lo que come, cuestionó la influencer. Yo hasta sushi doy y tranquilo me quedo. Como ocurre habitualmente con los virales de la cultura pop, las marcas no tardaron en aprovechar la tendencia. Diversas cadenas de comida rápida en Latinoamérica utilizaron el concepto para lanzar promociones humorísticas, combos especiales para primeras citas y anuncios enfocados en incitar a sus clientes a pedir 3 porciones de carne sin miedo al que dirán. Más allá de los memes, el episodio de la hamburguesa triple pone de manifiesto las tensiones contemporáneas en torno al cortejo. Desde quién debe asumir la cuenta hasta las reglas no escritas sobre la etiqueta, una salida inicial demostrando cómo la vida privada continúa expuesta al escrutinio del juicio colectivo. Oyentes nuestros, caso hamburguesa triple, la polémica en TikTok que divide las redes. Primera cita y pide, deme una hamburguesa triple. Coquete.
0: Mira, una parrillada doble.
1: Claro, triple le puedo dar.
0: Te lo juro. ¿Qué, entonces, que en una primera cita uno debe de pedir?
1: Si usted hace...
0: si la típica es, pero pida lo que quiera.
1: Ah, esa sí.
0: Entonces, sí, sí, entonces uno, ¿por qué tiene que como que mostrar vergüenza o algo? Nada. Si es un restaurante, pues debe una parrillada doble. Claro, pues, de una Mariluna. Si es que anda invitando, porque tiene plata,
1: claro,
0: pues. Sí, te lo juro.
1: No.
0: Claro, pues.
1: Es el tarjetudo el que invita.
0: Oh, pero con mayor razón, pues, si tienen tarjeta. Tanto rollo por una hamburguesa triple.
1: Pero ahí está la noticia. Yo le quisiera invitar
0: triple
1: una
0: carne, pues,
1: una parrilla de esas tripitas que venden ahí en la esquina del cementerio de la Libertad.
0: ¿En la esquina o más allá?
1: Sí, no, en toda la esquina. Ahí hay unas tripitas que son buenas.
0: Vea lo que dice el otro. A ver, espérate un ratito. Pero es que si te están invitando... A ver, en primer lugar hay dos cosas cuando te invitan a comer o te invitan a algún lugar. O tiene intenciones de vacilarte o tiene intenciones simplemente de compartir un momento. Nada más, porque hay dos clases de intenciones ahí, ¿no?
1: Tres cosas.
0: ¿Por qué tres cosas?
1: Otro quiere templarla de una.
0: Ah, ya. Bueno, pues esa es otra cosa. Ya, pues, pero el de lo que entendí en la nota que usted leyó, el señor o la persona como que tenía otras intenciones.
1: Claro.
0: Pues, ¿no? Y se pone enojado porque le pide una hamburguesa con triple carne, ¿no?
1: Triple carne.
0: O triple carne. Entonces, ¿cuál es el rollo de la hamburguesa triple carne? Porque era muy cara. Entonces, no invite, pues. O dile, ¿sabe qué? No está dentro de mi presupuesto. O llévala a otro lugar, pues. Llévalo a un lugar más barato.
1: Yo le aseguro que le voy a invitar a una parrilla de tripita.
0: ¡Tanto! A mí se me gustan.
1: Ahí pide tripa triple pide allí.
0: Claro, tanto rollo por un naga. Dios mío, que la gente es una vaina aquí. Pero, dice, mi estimada Zuli, pídale triple tripa a Don Tipán. Así dice, claro. Acá.
1: Una tripa sí le puedo dar, porque la otra ya me la quitaron.
0: Una tripa asada, yo no quiero su tripa tampoco. Bueno, va, siga, por favor, ingeniero, por favor. Tanto rollo por una hamburguesa.
1: Vamos, tacaño, adelante, triple carne.
0: Tacaño como el que sabemos.
2: Licenciado Javier.

Hamburguesa, triple carne y todo ese rollo. Ahora vamos con otros temas. Por un expediente judicial de la Unidad Judicial de Corrupción y Crimen Organizado destapa las entrañas de una red transnacional de tráfico de migrantes. La estructura criminal captaba víctimas en las provincias de Tungurahua y Chimborazo para trasladarlas de inmediato hasta Guayaquil. Desde el Aeropuerto Internacional José Joaquín de Olmedo, los cabecillas planificaban la salida irregular de ecuatorianos hacia Colombia para luego enviarlos a Europa y Norteamérica. Suplantaban las identidades de la víctima utilizando pasaportes originales de ciudadanos españoles que compartían rasgos físicos similares. Las operaciones ilícitas no se habrían limitado a ciudadanos comunes, sino que también servían a cabecillas de crimen organizado que operaban en la clandestinidad. Las interceptaciones telefónicas confirmaron que Stalin Olivero Vargas, alias Marino, conocido como el líder de los lagartos acribillado en enero, era un cliente de la estructura criminal. 5 integrantes de la red de tráfico de migrantes se enfrentan un proceso judicial por el delito de delincuencia organizada tras la formulación de cargos del 19 de junio de este año. Durante la audiencia de formulación de cargos, la Fiscalía expuso interceptaciones telefónicas que sirvieron para descubrir los nexos entre la red del tráfico de migrantes y el crimen organizado ecuatoriano. En un registro clasificado como el audio progresivo 1170, las autoridades policiales escucharon una conversación entre dos de los operadores de esta red delictiva, hoy procesados. En dicho diálogo, Víctor Zavala, alias Gata, le preguntó a Diana Rivadeneira, alias Flaca, si recordaba al cliente registrado internamente bajo el código de pasajero 3. Esta denominación correspondía a alias Marino, un ex miembro de la Armada Nacional de 40 años de edad. Este cabecilla de la organización delictiva Los Lagartos poseía un historial que incluía un robo de armamento militar en Anconcito durante el 2011, por el cual fue sentenciado 6 años de prisión. Además, era propietario de varias empresas, entre ellas Big Promac, una figura de seguridad que llegó a obtener un contrato con el Estado por $90,665. En la grabación, interceptada, alias Gata, le informó a su compañera que a este individuo lo acababan de asesinar en la zona de Isla Mocolí, a lo que ella respondió afirmativamente y añadió que él tenía que cuidarse. El crimen ocurrió la noche del 7 de enero de 2026, cuando sujetos armados con fusiles ingresaron a la urbanización Mocolí Golf Club en el cantón San Borondón. El ataque armado dejó 3 fallecidos en una cancha deportiva, en lo que las autoridades catalogaron como un ajuste de cuentas por un intento de traición hacia los lobos. De acuerdo con investigación previa, en inicio del 25 de octubre de 2025, la presunta líder y encargada de la red de tráfico de migrantes era alias Flaca, una ciudadana de 38 años. Ella recibía a las víctimas cuando arribaban a Guayaquil, les brindaba las instrucciones sobre el itinerario de viaje y las acompañaba hasta su ingreso en las instalaciones aeroportuarias. Operaba en conjunto con Mario Che, quien, aunque es identificado como uno de los cabecillas, aún no es parte de los procesados por delincuencia organizada y se encuentra en calidad de prófugo de la justicia ecuatoriana. Parte clave de esta operación era Leonardo Largo, alias Zuco, quien laboraba como analista migratorio de la Policía Nacional en la terminal aérea de Guayaquil. Su rol consistía en registrar y facilitar la salida de víctimas alterando los sistemas estatales. Junto a él operaba Richard Guzmán, alias Coordinador, quien era el responsable de dirigir logísticamente en el área de salidas internacionales. Este sujeto mantenía comunicación permanente con Flaca Rivadeneira para concretar las entregas de documentos falsos y registrar formalmente las salidas en los sistemas informáticos migratorios. La estructura delictiva se completaba con las funciones de acopio y movilización
de documentación a cargo de Víctor Zavala, alias Gata, un servidor público de 43 años de edad. Este individuo gestionaba el transporte de pasajeros de pasaportes extranjeros utilizados para suplir las identidades de los ecuatorianos que buscaban migrar irregularmente. Para evadir los controles migratorios, la agrupación criminal empleaba pasaportes reales de ciudadanos de origen ecuatoriano, pero con nacionalidad ecuatoriana, que mantenían similitud física con los migrantes captados en territorio ecuatoriano. Para movilizar los pasaportes, los delincuentes usaban servicios regulares de una empresa de mensajería. En uno de los seguimientos efectuados el 3 de febrero de este año, la policía interceptó una camioneta Toyota conducida por Mario Che, que transportaba uno de estos pasaportes. El grado de manipulación permitía que las víctimas abordaran los aviones comerciales sin figurar legalmente en registros oficiales de pasaportes. Una de las víctimas salió del país el 28 de febrero de este año con destino a Bogotá, aunque cruzó los filtros migratorios, ayudada por alias Coordinador, su identidad jamás apareció en el manifiesto correspondiente de dicho vuelo. Un patrón idéntico se detectó con dos mujeres más, quienes iniciaron su periplo migratorio el 21 de septiembre del año pasado. La primera empleó un pasaporte español, logrando salir de Guayaquil, pero siendo inadmitida posteriormente por las autoridades de Colombia. Otros ciudadanos, en cambio, lograron viajar hasta el continente europeo de forma irregular bajo ese mismo mecanismo de suplantación sistemática. Un hombre partió el 18 de abril de este año hacia Medellín y luego hacia Madrid, pero fue devuelto a Ecuador 8 días después. Durante la audiencia de formulación de cargos, el juez del caso consideró peligros de fugas inminentes, dada la naturaleza y alcance transnacional de la banda. Tras desechar las peticiones de arresto domiciliario y de la colocación de grilletes electrónicos, ordenó la prisión preventiva de los 5 integrantes que se encontraban detenidos. Así operaba la red de tráfico de migrantes que habría movido a Marino, el jefe de los Lagartos, asesinado en una cancha en San Borondón.

Ahora, oyentes nuestros, hacemos nuestra siguiente pausa comercial. Nos vamos directamente a la cafetería, compartir el desayuno que día a día brinda la gerencia de la estación radial. Así que ya volvemos. Alexa, prende la cafetería.

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3: 8:09.
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1: 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Sí, queridos oyentes y amigos, ahí están justamente nuestras líneas. Sí, señora. Ay, ay, ay, ay, ay, ay, ay, ay, ay, ay. Buenas.

0: ¿qué pasará? ¿Por qué el ingeniero me está colocando ese fondo? Ah, lo único que yo sé es que el ingeniero no da puntada sin dedal. Y algo puede estar pasando y sucediendo. Y nomás se las dejo, o nomás, pero ya hace alguna semana ya vengo con el LED. Me encanta tu sonrisa, Mona Lisa. Algo para mí, que algo va a haber surprise, pienso yo. Ah, sorpresas por ahí. Solo el tiempo lo dirá, como en el ámbito político. Y entre sorpresas y más sorpresas, ¿no? Que se siguen dando, no solo en el tablero político a nivel nacional, sino también aquí en la provincia de Santa Elena, estimados oyentes y amigos, ¿no? Ya prácticamente el día sábado, estamos 18 el sábado, ¿verdad? Sí, sábado 18 se cierra ya el registro de las alianzas, ¿sí? Se cierra ya el registro de las alianzas. ¿Y qué es lo que viene en lo posterior? Aquí tengo justamente el calendario electoral. A ver, tenemos entonces el día 18 de junio al 18 de julio el registro de alianzas, efectivamente hasta el día sábado. Del 1 de agosto ya viene la publicación de convocatoria a elecciones, cadena de radio y televisión. Del 2 al 17 de agosto ya viene la inscripción de candidaturas. Escuchen, del 2 al 17 de agosto la inscripción de candidaturas. El 2 de septiembre, la selección de miembros de juntas receptoras del voto. Y ojo, que podrían ser miembros nuevos, porque hay chicos que recién han entrado a estudiar, otros que van a culminar ya su primer semestre. Entonces puede ser que les toque, ¿no?, alguna selección de miembros de juntas receptoras del voto. Ojalá no le toque a mi hija, por favor. Ya, hasta ahí estamos, ¿no? El 4 de septiembre al 14 de noviembre le toca la notificación a los miembros de juntas receptoras del voto. El 7 de septiembre al 29 de noviembre ellos tienen que capacitarse, la campaña como tal y el listado oficial de candidaturas inscritas se presenta el 9 de noviembre. Listado oficial de candidaturas inscritas. Y del 12 al 26 de noviembre viene la campaña electoral. ¿Sí? Y en ese mismo periodo tienen que existir también debates. Tiene que organizar ahí el debate el Consejo Nacional Electoral, que sería el debate, si no estoy mal, solo es para la prefectura. No, solo para la prefectura, que por ahí vamos a estar entonces escuchando algunos, ya para ese tiempo, de algunos candidatos, todavía precandidatos, pero ya para el tiempo de los debates ya son candidatos de manera oficial. Así que, amables oyentes, así está el calendario de elecciones. El registro es solo hasta este sábado y a partir del 1 ya viene la publicación oficial del calendario de elecciones, que se va a transmitir a través de cadena de radio y televisión. ¿Qué otras sorpresas más se vendrán, estimados oyentes y amigos? Creo que muchos no esperaban esta precandidatura, ¿no?, de Cintia Viteri por el Movimiento de Acción Democrática Nacional, tomando en consideración de que fue presentada por Centro Democrático, lo que dijo también el señor Jaime Nebot Saadi en una entrevista que mantuvo con Lenín Artieda la semana anterior en Ecuavisa, fue también muy clave, hablando de la administración, de lo cómo se deslindó y qué pasó en lo posterior. No, entonces hay muchos temitas ahí, mucha telita que cortar, pero sí movió muchísimo porque Neil Olsen ahora va para es precandidato ahora para la alcaldía de San Borondón. Por ahí dice que los números no le daban a don Olsen acá en la ciudad de Guayaquil. Se viene la sesión solemne, ahora que hablo de Guayaquil, por lo mismo tema de sus festividades, dos sesiones que van a realizar, la primera por parte del gobierno nacional, que es un día viernes, y la otra que será el siguiente día por parte del municipio de Guayaquil, en donde realizan las sesiones de consejo, ¿no? Va a ser súper cerrada, va a ser súper íntima. Recuerde que estas celebraciones van a ser totalmente atípicas debido a que no está en funciones, ¿no?, el alcalde de la ciudad, como es don Aquiles Álvarez, se encuentra prácticamente preso. Ustedes ya conocen también todo el desarrollo y el desenlace de esta información. Así que están muy, muy atípicas, ¿no?, las actividades en este sector, en este lugar, en esta ciudad, y es súper importante y una de las más grandes que obviamente cuenta el país. Así que, amigos, así estamos un poco en el ámbito político, ¿sí? 8:16, 8:16. Buenos días a quienes ya nos están reportando en su sintonía. ¿Cómo le va? ¿Cómo está, mi estimado amigo? Debate para Prefectura y Municipio de Santa Elena. Municipio de Santa Elena. Buenos días, dice, excelente día. Debate para la prefectura, sí sé, la prefectura sí es seguro, ¿no? Ese sí es el debate. Recuerdo inclusive las elecciones anteriores, ese debate, y que a muchos sacaron los memes, a muchos también le sacaron por ahí algunas risas, otros no sabían ni siquiera qué contestar, ¿no? Estoy hablando de las elecciones, en las excepcionales anteriores, ¿eh? Y esta de aquí creo que va a estar también medias pepas, ¿ah? Va a estar medias pepas, pero del municipio Santa Elena como cantón, porque Salinas y Libertad no entran ahí, pero Santa Elena como cantón, deje ver, la verdad que no estoy muy segura, sí, porque esto tiene que ver con el tema de los habitantes. Acá me dicen que sí, pero no estoy muy segura. Voy a preguntar y voy a consultar aquí el tema. Pero si es así, porque esto tiene que ver con la población de habitantes, insisto, sí, sería chévere, ¿ah? Aunque podríamos también tal vez organizar un debate aquí con precandidatos, ya en ese momento candidatos a Libertad, candidatos a Salinas, porque es importante, ¿no?, el poder tener estos espacios. Recuerdo, ahí tiene toda la razón el ingeniero en sonido, tiene toda la razón, porque eso iba a comentar. En algún momento organizaron un debate y en ese entonces era para la asamblea. ¿Se acuerda que de ahí salió lo de los huevos de la candidata? Que y todo lo demás, que fue objeto de meme, otros que no quisieron ir porque mencionaron que quien organizaba eso era una payasada, etcétera, etcétera, etcétera. Entonces, yo sí estoy de acuerdo en eso, en que tal vez podríamos organizar, hablo como medio porque esto también hay que coordinarlo con tiempo, si esto demanda de mucho tiempo, podríamos organizar un verdadero debate y conocer las aspiraciones que tienen los candidatos, ¿no? Tanto en La Libertad como en Salinas, no sé, Santa Elena, me parece que no es obligatorio, no estoy segura. Pero ya voy acá a leer, ¿sí? Deje que don Reyes venga de la cafetería, o si él me despeja la interrogante, pero de lo que es seguro es la prefectura, eso sí estoy completamente segura. Sí, nos dice aquí el abogado, prefectura y Santa Elena. Ah, ya, entonces sí, debate obligatorio, prefectura sí, eso es seguro, y Santa Elena entonces como cantón. Ok, entonces nos tocaría tal vez por ahí organizar un debate entre los aspirantes a la alcaldía de La Libertad y la alcaldía del cantón Salinas. Sí, porque ahí para concejales va a estar bien complicado porque son muchísimos. Recuerde que ya Libertad va a elegir 9, más los 7 de Salinas, los 9 también de Santa Elena, los GAD parroquiales, y sí va a estar demasiado complicado y el tiempo no nos va a dar. ¿Por qué? Porque es corto. Sí, el tiempo es súper, súper corto ya es el tiempo. Claro, es verdad, y acá cuando vino don Córdoba la semana anterior, él dijo que estaba dispuesto a participar en un verdadero debate, ¿sí? Aunque el nombre que sigue sonando, no podríamos decir con fuerza, pero sí con mayor visibilidad, es el de Irene Perero, ¿no? En el tema de Salinas y don Denis Córdoba, porque de ahí hay una precandidata por la 100, pero no he escuchado mayor cosa, ¿no? Por eso digo que ahí está un poco más visible la señora Irene Perero. Entonces, yo estoy segura, y lo dijo aquí también el señor alcalde actual, que está dispuesto a poder participar, porque sí es importante conocer estas propuestas, lo que ellos mantienen también en beneficio de la ciudadanía, qué es lo que ellos aspiran, a dónde quieren llegar, que cuáles son los ejes también en los cuales van a trabajar, pero reitero, todo esto va a demandar de tiempo, ¿sí? De tiempo. A ver, ¿qué me dicen por aquí? A ver, ok, perfecto. A ver, mi estimado Manuel, usted el día de ayer nos proporcionó un dato del sector 6 de diciembre de la calle 15 que se estaba desperdiciando el agua, ¿se acuerda, mi estimado Manuel? Aquí usted nos hizo llegar un video y usted indicó de que el reporte lo había hecho el día lunes. Entonces, ya tengo la información actualizada, que a propósito ayer se la compartí con los señores de Aguapén, ¿sí? Ayer lo compartí con los señores de Aguapén, no le voy a decir con quiénes, ¿sí? Pero no es la persona que Reyes menciona, ¿no? Porque quería yo una respuesta inmediata, no a mil años. Entonces, lo que me está diciendo es que efectivamente ya fueron al punto, pero la maquinaria, por asunto de máquina, ayer no pudieron meter mano. Pero el día de hoy ya están llegando al punto para poder hacer el trabajo correspondiente. Esto es lo que me están indicando en esta mañana. Así que muchísimas gracias. ya están acudiendo entonces al punto para poder tomar cartas en el asunto y evitar que el líquido vital se siga desperdiciando, ¿no? Se siga regando y regando esta agüita, ¿no? Ya por acá está el videíto, bueno, este fue el videíto del día de ayer que Manuelito nos estaba compartiendo. Sí, por acá ya Manuel nos había compartido el video el día de ayer, pero ya en esta mañana nos está diciendo que la cuadrilla se está dirigiendo al punto para poder solucionar el tema del sector 6 de diciembre en donde se estaba regando el agua. Pilas con eso, ok. Por aquí me están llamando, no me llame, por favor. No me llame. ¿Y qué sale aquí en el ofrecen becas de inglés? Dice aquí, no, quiero becas de inglés. Todavía no me voy por allá, apórtese serio. Amigos, también... sí, pueden imaginarse, tengo un tema del MIT, ¿sí? Ayer nos compartieron unas fotografías del MIT y ya también las voy a compartir con ustedes. Saludos, Juanito. ¿Cómo está, mi estimado Juanito? Yo estoy de encebollado, dice, está bonito el clima, un gusto en saludarlo. Y aquí todavía me envía la foto del encebollado, Juanito, no sea tan cruel. Sí, por aquí me envía la foto del encebollado con pancito. Es que solo me envían la foto, pues no sea tan cruel, por favor, que todavía no he ido al área de la cafetería renovada, como dice Don Reyes, y que todavía estoy buscando dónde está la renovación. No, pero saludos, Juanito, buen provecho, ¿ah? Buen provecho para usted. Cuidado. Muy buenos días, por acá nos dice mi estimada Zuli. Gracias, don David. Muchísimas gracias. Ahí está don David también reportando su sintonía. Perfecto. Buenos días, mi estimada Zuli. Don Reyes dice, saludándolos desde la Virgen del Carmen. Saludos a doña Mónica. Gracias también para usted. Buenos días. Don Freddy Saltos, ¿cómo le va? Buenos días también para usted, don Freddy. ¿Ya hicieron la minga o no hicieron la minga, don Freddy? ¿Ya estuvieron por su sector o naranjas? Confirme para confirmar, ¿sí? ¿Ya fueron a hacer la miga de limpieza o todavía naranjas? ¿Qué dicen por acá? La renovación es en la variación del menú ahora, dice. Ah, ya. La renovación es en la variación del menú, nos dice. Saludos, don Paulo. 7-3 cordiales. Saludos, don Paulo. A ver, don Freddy, cuente. Chuzo, creo que ahí le puse sal a la herida. Dele ahí. Chuzo, espérese un ratito, ya empezó. Chuta. Ya empezó. Ya. ¿Cambia qué cosa? ¿Qué cosa? O sea, aquí no quiere funcionar. Chuzo, qué vainas, oiga. Ya empezó con la vaina este teléfono. A ver, vamos entonces, ¿qué dicen? A ver, saque y vuelve a poner, dice. Nada, aquí no quiere funcionar, ¿eh? Hermosas y hermosos, vente para acá para que arregles este teléfono, hermosas. A ver.
1: Buenos días, niña Zuli. La minga no se hizo, pero solo se hizo la limpieza nomás se hizo, niña.
0: Ya, se hizo la limpieza entonces. Es lo que nos dice aquí el amigo. Y el tema de la sede, nada, siguen con esa sede y que filtra agua cuando llueve. ¿Siguen con los problemas del acero? Todavía no. Buenos días, mi estimada, dice, a todo volumen presente. Saludos, amiga Sandy, también para usted, ¿ah? Gracias, amiga Sandy, por reportar también su sintonía a esta hora de la mañana. Sí, señor, 8:25. A ver, les comparto lo que el MIT nos indicó el día de ayer. Sí, gracias al ingeniero Oñate, que gentilmente nos hizo llegar esta información, y manifiesta lo siguiente. MIC Santa Elena, se iniciaron los trabajos de mantenimiento a lo largo de la vía E15, ruta del Espóndilus, donde se está realizando el bacheo, sellado de fisuras y la colocación de señalética horizontal, pintando la calzada y muros acostados, manteniendo la seguridad vial para todos los usuarios de esta importante vía. Trabajos que se realizan en coordinación con la Subsecretaría de Concesiones, CTE y Gobernación. Le repito, estimados amigos, lo que el MIT comparte justamente con nosotros, sí, gracias ahí al director distrital del MIC en Santa Elena. MIC Santa Elena, se iniciaron los trabajos de mantenimiento a lo largo de la vía E15, ruta del Espóndilus, donde se está realizando el bacheo, sellado de fisuras y la colocación de señalética horizontal, pintado de calzada y muros acostados, manteniendo la seguridad vial para todos los usuarios de esta importante vía. Trabajos que se realizan en coordinación con la Subsecretaría de Concesiones, CTE, y también la Gobernación. Y aquí están las fotos que también nos han compartido. Se ve a los señores trabajando, ¿no?, en el tema de las fisuras, por acá realizando también el pintado de la estatal, pintando lo que son las los rompevelocidades o los muros acostados. Aquí podemos observar estas fotografías, ¿no? Así que el MIG Santa Elena, oyentes, ha iniciado ya con los trabajos de mantenimiento a lo largo de la vía E15, la ruta del espóndilus, ¿no? Todos sabemos cuál es la ruta del espóndilus, la que conduce precisamente al norte, ¿no? La estatal 15. Así que ahí se han iniciado ya por parte del MIG trabajos coordinados con la Subsecretaría de Concesiones, CTE y Gobernación, los trabajos de mantenimiento a lo largo de esta ruta. Así que pilas también ahí a los amigos que transitan por este lugar. Don Reyes, ha sido también ya se hecho viral el video de Anconcito y este presunto secuestro. Sí. Oiga.
2: La palabra presunto. Estamos
0: A ver. Usted sabe, y lo hemos hablado en otras ocasiones, uno observa delinquir y ¿qué tiene que hacer? Como medio. Utilizar la palabra presunción. Así lo estemos observando, porque no somos fuentes oficiales, don Reyes.
2: Ya no somos fuentes oficiales, pero la gente lo ve como un secuestro.
0: Claro, sí,
2: me quito el overol de periodista. Eso es un secuestro que se ha dado. ¿Por qué tengo que decir presunción? Aquí anteriormente, y acabo de ver una foto en un periódico, donde están tapadas la cara los señores policías, agentes, y se le ve el rostro a la persona que ha delinquido. Pero nosotros no acostumbramos un tiempo a ver el rostro tapado de la persona que delinquía. Usted no se acuerda de eso. Y nosotros no podíamos decir, el señor, como está tapada la cara, es un presunto. Las cosas por su nombre, sino que las normas, y a eso vamos, que rigen.
0: En eso también nos podemos meter en un serio problema, porque ha ocurrido casos en los que señores no han estado involucrados y han pedido hasta que rectifiquen los medios que lo aseguraron. Pero por eso norma, hay que ser responsables en ese sentido.
2: Porque la norma, porque la
0: no, por, aquí también, aquí en Santa Elena también.
2: La norma actual, Zuli, es que toda persona a la que no se pruebe su inocencia es un presunto.
0: Exactamente.
2: ¿No? Entonces, es una presunción, pero
0: aquí en Santa Elena también habían involucrado dos chicos en un hecho de sicariato y estaban pidiendo que rectifique un medio de comunicación, porque no eran ellos los sicarios.
2: Y así lo tuvo que hacer el medio de comunicación. En estos momentos, la alarma que hay entre los ciudadanos de la provincia de Santa Elena es esa. Lo estamos viendo, estamos observando todo por estas redes sociales. Por esa razón, en las redes sociales nosotros nos enteramos mucho. Pero esto es un tema que no se puede obviar, pero si ya lo que uno ve, ¿no? Esta presunción, que Dios quiera que aparezca la persona, no sabemos en qué condiciones está la persona en ese sector, no se conoce de qué familia es, pero lo que sí esperamos como medio de comunicación, que aparezca el señor lo más rápido posible para tranquilidad de la familia. Aquí en estos casos los que sufren son las familias, y eso sí que es una realidad lacerante. La familia está preocupada, la familia está deprimida por estas situaciones que se dan. Lo único que puedo atinar, reitero, después de ver el video de Anconcito, que esperemos que aparezca este ciudadano que ha sido raptado, secuestrado, se lo han llevado a la fuerza. Pero la ciudadanía de Anconcito lo que quiere, al menos sus familiares, ¿no? Y todos anhelamos eso, que aparezca, Zuli. Dios quiera que aparezca lo más rápido posible.
0: Esperemos, porque incluso en el video se logra ver que también hay una mujer, Javier, hay una mujer que le embarcan en ese vehículo, hay también una persona que se arrodilla, ¿no? Y que también clama a Dios, clama ayuda, o sea, es una, y, oiga, esto pasó al mediodía. No, pasó al mediodía de ayer. Por eso les digo, amables amigos, de que efectivamente las cosas... a ver, claro, aquí le estoy... Por eso le estaba hablando de la mujer. ¿Puede usted poner el video, ingeniero? Ahí estaba justamente. Han sido, dice, secuestrados con su esposa embarazada. Observen bien. Por eso acabo de decir de que se ve a una mujer que también ingresa en ese carro. No ingresa en ese vehículo. Mediodía, que usted en otros tiempos, ¿qué se iba a imaginar? Que a plena luz del día se pueden registrar secuestros, extorsiones, se pueda registrar delincuencia, por lo general en horas de la noche. Pero no, mire usted, la cámara ahí filma todo a las 12:22, creo que, déjeme ver puntualmente, sí. 12:22 o 27, por ahí más o menos, de ayer, el día de ayer, 15 de julio del 2026. Y mire usted bien el video, Javier. Mire, póngale el audio, no sea malito. Mm. Póngale ahí el audio de cómo se da toda la situación, cómo se da todo el tema. Deje que otra vez lo ponga ahí del inicio.
2: Eso es la entrada de Ian
0: Consigo. Ya, ¿no? Miren, cómo se da el tema, ¿no?
2: Desde el inicio, querido sobrino. Desde el inicio.
0: Ahí.
2: Allá.
0: Ahí hay una mujer.
2: El carro rojo.
0: Ahí hay una mujer y de ahí suben al otro señor. ¿Sí se da cuenta? Hay una mujer, ahí suben al otro señor. Y la señora también que empieza ahí a hablar. Entonces, ¿cómo estará el tema en esta mañana, no? ¿Cómo estará el tema en esta mañana? ¿Qué habrá sucedido ya desde ayer que se reportó esta situación? Ya cerca de las 12:30, aquí estoy viendo bien, ya cerca de las 12:30 de ayer, oyentes de este año, porque no es video viejo, video actual, sí, 2026. ¿Cómo estará la familia en estos instantes, no? ¿Qué pasará? ¿Quién será también o quiénes serán las personas que fueron en este caso llevadas en este vehículo? ¿A qué se dedicaban? Sí, ahí está el señor, ahí está la señora que sube, el señor anda con una camisa como naranja, ¿no? Y sube ahí, sube. ¿Cuántos andan? 1, 2, 3. Por allá se embarcan los otros, mire. 4, 5, ahí se embarca el otro en ese carro blanco. La señora también ahí que indica. Oiga, el señor de verde como que no sé, ¿qué pasa ahí con el señor de verde? Usted se lo ve, anda como que por aquí, por acá, o sea, no sé. ¿Quién es? ¿Qué pito toca ahí también? ¿No? Hay que analizar varios factores. No estoy diciendo que algo tenga que ver en el tema, ¿no? Pero obviamente la Policía Nacional va a tener que analizar muy bien este video y dónde estará el ciudadano, oiga. ¿Dónde estarán los señores? ¿Dónde estarán? Dios bendito, estén bien. ¿Qué habrá sucedido? Hoy también nos estaban reportando que han justamente disparado en una farmacia en el sector 25 de septiembre del Cantón La Libertad. Y esta es una de las cadenas de farmacia, porque no solamente tienen una sucursal, sino que tienen muchas a nivel de la provincia, en especial en el Cantón La Libertad. En especial en el Cantón La Libertad, y han ido a disparar hacia esta farmacia, ¿no? Hacia este negocio. Hablan de un presunto caso de extorsión, no lo sabemos, pero esa información también se está reportando en esta mañana. Esto ha sido en la madrugada, y ya mire, empieza también a circular alguna de las fotografías, etcétera, etcétera, y lo que les acabo de decir en Anconcito, en donde ya lo sacó el día de hoy Ecuavisa, lo sacó también el portal RTS, y quién más no sacará también estas situaciones, ¿no? Porque todo lo que filma, todo lo que queda grabado es lo que automáticamente comienza a viralizarse en grupos de WhatsApp, comienza a viralizarse en la prensa nacional, y somos noticia, pues no, somos noticia por eso. A ver, la señora iba a dejar a su niño a la escuela, dice, así, han sido secuestrados con su esposa embarazada, la señora iba a dejar a su niño a la escuela, es lo que nos dice, la señora es la que está ahí, ¿no? Con el buzo negro. Con el buzo negro, ahí está la señora y el señor que lo traen allá. Mire, 1, 2, 3, 4. ¿Cuántos habrán en ese carro blanco también? O otro tal vez, el que conduce, 5 el de acá. Diosito. 12:30 oyentes, y estas cosas. La Policía Nacional está averiguando, indagando sobre esta situación, y esperemos también nos reporten dentro de la brevedad posible que han localizado a los señores sanos y salvos. Vamos a la pausa, amigos, y hay que cuidarse y encomendarnos a Dios, lo que siempre mencionamos. Volvemos en instantes.

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1: 8:40.
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0: continuar, amigos. Marcamos la hora 8:41, 8:41 en el informativo satelital. Sí, señor. Sí. Vamos de inmediato con el compañero Manuel Meregildo. Muchas gracias. Vamos de inmediato con el compañero Manuel Meregildo, quien recorre ya las vías de la provincia de Santa Elena. Así que, Manuel, activamos al compañero a esta hora.
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0: Manuel.
3: ¿Qué tal, compañero? ¿Cómo están? Muy buenos días a toda la audiencia de la provincia de Santa Elena y a ustedes que están allá en cabina. Oiga, comentándole el día de ayer sobre el asfaltado vial que ha realizado precisamente el GAC cantonal, donde en esta sección de la calle 24 de mayo ya está totalmente señalizada con su respectivo pase cebra. Está señalizado y esperemos que los conductores no utilicen el otro carril, como hace pocos minutos habíamos visto que habían utilizado el otro carril señalizado. Pueden ocasionar algún hecho lamentable. Mi estimado amigo, muy buenos días. Muy buenos días para la audiencia de Antena 3 Radio y Televisión. Oiga, ya está expedita la vía, está señalizada y esperemos como ustedes, como conductores profesionales del volante, utilicen bien la vía y no topar el otro carril. Buenos días.
4: Buenos días, como siempre, esperando hacer nuestro trabajo de la mejor manera, siempre y cuando haya prácticamente la misma responsabilidad de los compañeros usuarios de la vía, tanto prácticamente los compañeros de las motos, prácticamente, que son los que nos ponen en riesgo de manera constante.
3: Para poder utilizar el rocarril.
4: Así es, señor. Ya. Bueno, y en lo que respecta a vías, pues, que sigue así, y obviamente hay un montón de vías más dañadas a la cual se podría bachear. Ajá, esa es nuestra petición como usuarios de la vía.
3: Como profesional del volante, usted también se quiere que también las otras vías sean arregladas.
4: Por supuesto, es lo que todos anhelamos. Siempre se dañan prácticamente los vehículos por este tipo de situaciones.
3: A manejar con precaución, más que todo.
4: Eso, por supuesto. Siempre queremos llegar en paz y bien a nuestros hogares, porque obviamente nos esperan. Buen día, estimado.
3: Muchas gracias, mi estimado amigo de la cooperativa de Taxi Unión Profesional, donde nos ha proporcionado también parte de la información sobre esta vía que ya está señalizada. Está desde los semáforos, de aquí del sector, de la calle 24 de mayo, y precisamente termina la señalización hasta lo que es el semáforo de la escuela Teodoro Wolf. Esperemos que no sea mal utilizada esta vía. Ayer habíamos manifestado de que la estaban utilizando como carrera, como vía de carrera de autobús, de carro rápido, como rápido y furiosos, y asimismo, ahorita que hace pocos minutos que habíamos manifestado de que ya estaba señalizado, pero lo utilizaban como doble carril, cruzando a la otra vía, o puede que ocasione un hecho lamentable. Asimismo, habíamos venido desde la parte norte de la provincia de Santa Elena hasta por el sector de Los Capaces, están realizando el mantenimiento respectivo que usted había anunciado, compañera, están realizando todo lo que es el mantenimiento respectivo, porque en cierta vía estaban ya con fisuras, en el asfalto ya tenía fisuras, entonces eso podría ocasionar inconvenientes y asimismo poderse abrir más y poderse deteriorarse la vía, ¿no? Al momento es lo que nosotros podemos informar de lo que pasa a esta hora de la mañana, y ya nos estaremos trasladando hacia el sector 6 de diciembre del Cantón La Libertad, a ver si ya han hecho el arreglo respectivo sobre el desperdicio de líquido vital. Y ahí estaremos también anunciándonos más adelante.
0: Okay.
4: Sobre ya la gente que está entusiasmado y desesperado por ir a coger el GLP justamente en una nueva gasolinera. Ya vamos a coger la información por parte de los conductores, si se sienten bien estable o van a ser nuevamente perjudicados.
0: Manuel,
4: larga fila. Si tenga alguna
0: sí, Manuel, ¿qué sabe usted de la persona que fue subida a estos vehículos, no, de este presunto secuestro? ¿Sabe algo?
4: Ya,
3: lo que pasa, sí, compañero, lo que pasa es que al ciudadano el día de ayer un conductor profesional del volante habían enviado unos audios respectivos de que al señor lo habían dejado botado, abandonado precisamente en un lugar de en un lugar acá cerca de la playa de lo que corresponde la vía a Punta Carnero. Ahí lo habían dejado abandonado, todo asustado el hombre, no sabía el por qué lo habían cogido o fue un malentendido, no se sabe, pero estaba regado un audio así, pero que el hombre dice que está estable.
0: Pero no podríamos confirmarlo entonces.
3: No podemos confirmar esa situación, pero sí usaron rápidamente unos audios de que el hombre había parecido estable, pero lo habían dejado abandonado en cierto lugar, él estaba asustado, no sabía el por qué, lo habían aparentemente secuestrado, pero es lo que se corre ahorita en el Sabono, porque hace pocos minutos antes de que usted iniciara ese aporte informativo sobre ese supuesto secuestro, manifestaron algunos oyentes que corría porque lamentablemente el hombre sí está estable, lo habían dejado abandonado. Le digo, lamentablemente nosotros no sabemos, pero es lo que se informa a través de los medios de comunicación a nivel nacional, pues ya estamos nosotros colaborando con esta información.
0: Ok, Manuel, listo, muchas gracias. Bueno,
3: vamos a seguir recorriendo las calles para seguir informando de lo que ocurre en la provincia de Santa Elena.
0: Ok, muchas gracias, compañero Manuel Meregildo, por la información. Ya 8:47, amigos, ¿no? En primer lugar, como lo indica el compañero, la calle 24 de Mayo, esto es en Cantón Santa Elena, que ya está pues totalmente asfaltada, arreglada, y ya está con la señalización correspondiente. Ojalá no existan inconvenientes más adelante, no existan algún tipo de situación, algún tipo de percance. Estimados amigos en sintonía, ¿no? Porque por lo general, cuando las calles están totalmente habilitadas, mire que en el tema vial hay dos cosas, ¿no? El mal estado de las vías, que es las que presenta pues muchos contratiempos, la cual vemos cráter por aquí, cráter por acá, que obliga a las personas que transitan por estos lugares a bajar la velocidad, y en otras que lamentablemente han caído en esos agujeros. Mal por ese dato. ¿Qué piden en ese entonces? Que se arreglen las calles. Perfecto. Se arreglan las calles en otros sectores. Hay calles expeditas, calles que están totalmente asfaltadas, pero ¿cuál es el otro problema? Que la cogen como autopista. Ese es el otro problema y el otro percance que hay, ¿no? Por eso es que a veces muchos dicen que se debería aplicar rompevelocidades, se debería poner algún tipo de señalización, pero a pesar de estar con la señal pare, ¿sí? En la cual hay el pare es pare, ¿no? Y no pare de sufrir, sino que pare, que detenga la marcha del vehículo, la gente hace caso omiso. Entonces, ahí es donde se producen siniestros de tránsito, estimados oyentes y amigos. Esperemos no sea el caso en Santa Elena, específicamente en esta vía, porque recuerde que el Cantón Santa Elena también ha sido escenario de varios accidentes de tránsito, estimados amigos y oyentes, y en especial, y lo dijo don Domenech cuando estuvimos conversando con él, hay una vía, dijo el nombre de la vía, pero en este momento no recuerdo, en la cual está un pare grandísimo, ¿no? Un pare gigante, ¿no? Como para que diga, ¡para, por favor! Quiero utilizar otro término, pero no puedo. Pero a pesar de eso, ¿qué es lo que hacen? Se cruzan, y ahí es donde se reproducen estos siniestros. ¿Qué dijo el amigo? Que a veces el tema de las motos, usted sabe también cómo andan conduciendo las motos hoy en día, sabe perfectamente la situación de algunos de los motorizados, porque hay otros que sí conducen de una manera también muy, de una manera muy tranquila, de una manera también normal, ¿no? Pero hay otros que comienzan a hacer sus piruetas, que empiezan a rodar esa moto, en una sola llanta, en plena vía transitada, que uno va observando y dice, ya mismo se cae ese señor y lo puedes hasta arrollar, y después ¿quién va a tener la culpa? Uno tiene la culpa ahí, la persona que va en el vehículo de cuatro ruedas, porque el de dos ruedas, obviamente, al toparlo pierde estabilidad, y ahí es donde comienzan, ¿no? Que sí, que lo de aquí y lo de acá, cuando ellos a veces son, en muchas ocasiones, culpables que se registren este tipo de siniestros. Referente al banconcito, Manuel indica de que hay un audio que está circulando, bueno, no podemos dar constancia, no tengo el audio tampoco, pero no podríamos confirmar si efectivamente el ciudadano lo habrían dejado abandonado a la altura de la playa Punta Carnero. La verdad que ahí sí, no lo sé, tendríamos también que consultar, ir a preguntar, a ver, Manuel, si de pronto está ahí usted, que en Santa Elena va directamente al comando, para preguntar y salir de la duda, salir de la duda, por favor, para informar también a la ciudadanía si efectivamente, oye, oyentes puede, ya podemos decirte que el señor haya aparecido, porque hay también una mujer, ahí en el video se ve una mujer, queridos amigos y oyentes, y hay que estar también pilas con esta información. Referente a lo de la Estatal 15, en donde Manuel mencionó también que pudo observar el trabajo, sí, eso es lo que nos dio a conocer el MIT, por si acaso, sí, lo que el ingeniero Oñate compartió con quien le habla, y yo les estoy compartiendo a ustedes de que han iniciado con el mantenimiento de la Estatal 15. Y referente al otro, vea, en una sola salida Manuel topó cuatro temas. Referente a la otra situación, que es la inauguración de esta, ¿cómo podría decir? La inauguración de esta estación, la inauguración de este negocio, no sé, que va a beneficiar mucho, ¿no? A los amigos que cargan el nitro, ¿no? Ya creo yo, ¿no? Que con esta estación vamos a poder observar menos, ¿cómo podríamos decir? Vamos a poder, o van a tener, por decirlo de esta manera, los señores ya no van a pasar largas filas, ¿no? En esta única estación que existía, sino que pienso yo que ya el tiempo se va a acortar, ¿no? Porque ya existirían dos lugares en donde pueden también ir a recargar. Tengo entendido que esto está previsto para las 10 de la mañana. Ayer que justamente cruzaba en el sitio, había gran movimiento ya en cuanto a la pintura y todo lo demás. Así que el día de hoy está prevista la inauguración, en donde también dicen que van a contar con representantes o con autoridades a nivel de provincia. No sé si el gremio amarillo vaya a realizar alguna intervención el día de hoy, no sé si don Merchán vaya a realizar, porque él me estaba pidiendo un espacio para dar a conocer el tema, pero yo le dije que esto es ya un negocio privado, ¿no? Y al ser negocio privado, obviamente demanda ya de un demanda de un pautaje, y eso ya no lo manejo yo, porque ya no es algo gratuito. Usted sabe que todo lo que es gratis, todo lo que es gratis nosotros lo damos a conocer, pero cuando ya hay un negocio privado de por medio, pues ya cambian las cosas. Entonces, por eso no hemos podido tener también la participación de ellos, pero sí sé que se va a inaugurar esto el día de hoy, que seguro los amigos conductores van a estar también muy contentos, ¿no? Esperemos que realmente lo que ustedes nos venían diciendo, amigos, que aquí estamos 4 horas, que sí, que a veces voy a la casa, que me alisten la comida para irme a comer acá mientras hago la fila, esto ya no se dé, porque asumo yo, ¿no?, que al existir ya dos puntos, amables oyentes, incluso el tema de las cargas van a ser mucho rápidas. Me parece que en una de estas estaciones, ayer que pasé, en una de las bombonas, habían como 4 pistolas, ¿no?, me parece, ¿no?, o sea, 4 vehículos. Asumo yo que esto va a ser también súper, súper rápido, y no vamos a ver largas filas. El tema es dónde se van a parquear los carros, porque esta vía es transitada. Esa vía en donde está ubicada este negocio es transitado. Ahí pasa la transportación privada, la transportación pública, perdón, pasa también el transporte o nosotros que andamos en vehículos particulares, etcétera, etcétera, etcétera. Pero pienso que más bien vamos a esperar para ver cómo se van a colocar también los vehículos, porque sí vi un espacio, pero no sé si es que ahí logren ingresar algunos. Hay que ver, hay que ver, hay que ver. Pienso yo que hay que esperar. 12 vehículos dicen que tiene capacidad esto para poderse abastecer aproximadamente. Hoy es todo, dicen por ahí. Chévere, entonces, para los amigos, sí, pienso que el tema de las filas y las largas horas va a aliviar o va a contrarrestar un poco también con la cuestión de este otro negocio. Buenos días, ya estamos en sintonía desde casa. Saludos, amiga Mabel. Gracias, saludos cordiales también para ustedes. A ver, por aquí hay un videito que nos han compartido. Déjenme ver de qué se trata. Muy buenos días, mi estimada Zuli. ¿Cómo es posible que el municipio, en vez de arreglar las calles donde va el transporte urbano, el servicio a la ciudadanía, y está arreglando calles donde no pasa, a ver, donde el transporte, donde no pasa casi nadie? Las calles donde el transporte da el servicio están en mal estado. Están en mal estado. ¿Qué espera? Que llueva y no se pueda dar el servicio a la ciudadanía. Por las calles no se puede circular, se hacen reuniones y nada. Esto es en la calle de la Velasco Ibarra hasta el semáforo de la 5 del barrio Manabí. A ver, el 5 de junio. A ver. Debe ver aquí. Claro, esta es la del mercadito. Esta es la del mercado. Ajá, esta es la del mercado. Ya, esta es la del mercadito. Sí, esta es la que conecta con el sector, la que conecta con la unidad educativa José Antonio García Cando. Claro, esa es, ¿no? ¿Cómo es posible que el municipio, en vez de arreglar las calles donde da el transporte urbano el servicio a la ciudadanía, está arreglando calles donde no pasa casi nadie? Pero si se está refiriendo a esta vía, si era importante, esa vía sí es importante y ahí sí cruza el transporte, ¿no? Y sí me habían comentado también que habían hecho ahí como una ligera intervención. Sí, y aquí estoy observando también esto que usted nos comparte, porque si hay otras vías que están en condiciones totalmente deplorables, sí, totalmente intransitables. A ver, nos dicen por aquí también, muy buenos días. Ahorita que estoy desayunando, me cuentan que anoche más o menos 1 o 2 de la mañana se escucharon disparos por el sector San Raimundo en La Libertad. Dicen que hay 2 fallecidos, un hombre y una mujer. Confirme que hay desierto, me envían otro mensaje. No tengo esa información y tendríamos también que corroborar el tema. Sí, tendríamos que corroborar también la información. Muy buenos días, los conductores felices, los moradores más aún con una bomba de tiempo al lado. Claro, ese es el otro problema. Sí, escuché comentarios de la ciudadanía, en especial de los habitantes de ese lugar, que no estaban conformes con el tema. Buenos días, ahí empezó el desfile de la nueva gasolinera, empezó desde la refinería, dice. Ah, ya, ahí empezó el desfile de la nueva gasolinera, empezó desde la refinería. Otro mensaje también que nos comparten. Muy buenos días, dice, en este nuevo negocio van a tener para abastecer 12 vehículos, en cambio en el centro solamente son 4. Otro comentario también. Nunca hubo una socialización referente a este negocio, ¿no? De la cual estamos diciendo. Sí escuché los comentarios de que hay moradores de que prácticamente no están conformes con que exista, con que hubieran colocado este negocio. No ha existido una socialización, nos dicen por aquí. No sé cómo se habrán manejado, la verdad. No sé, no puedo entrar en detalle porque no sé cómo manejaron el tema, este negocio privado. Yo sé que tiene todos los permisos, porque esto no es colocar una cosa por colocar. Acuérdese que en algún momento el amigo Escorpión habló con una de las chicas de este lugar que labora en este sector y mencionó de que estaban a la espera de una documentación. Entonces, ya van a hacer la inauguración, es porque ya cuentan con la documentación y tengo entendido que va a existir y han invitado a las autoridades. Sí, han invitado a las autoridades. No sé si asumo tiene que ser el señor gobernador, entre otros funcionarios, entre otras autoridades, que tendríamos también ya más adelante que saber quiénes estuvieron presentes. Pero no sé cómo se dio el tema, si era necesaria una socialización. A mi criterio sí. Yo no sé si la dirigencia barrial de ahí dijo algo, hizo algo, no lo sé. Amables oyentes, pero si ya va a funcionar el día de hoy, es lógico que tiene todos los permisos, ¿no? O sea, no es de suponerse, ¿no? Ni siquiera esa palabra, sino es porque ya cuentan con todos los permisos en regla para que ellos puedan también laborar el día de hoy y arrancar las operaciones el día de hoy. Por eso digo, ¿cómo va a quedar el tema de los vehículos? ¿Dónde se van a colocar? Porque en la parte de atrás, ahí sí hay como un callejoncito en donde no circula mucho vehículo, ¿no? Pero en la parte de enfrente sí, pues la parte de enfrente sí viene el transporte público, privado, etcétera. Inclusive en toda esa esquina, en donde está el del encebollado, el de la cooperativa y la gasolinera, en ese punto se han ocasionado varios siniestros de tránsito. Muchísimos, muchísimos siniestros de tránsito, en especial en hora pico. En especial en hora pico, ¿no? Ya 7:15, usted ve gran movimiento en este sector. Y han pedido tomar cartas en el asunto en este lugar y hasta ahorita lo hacen, queridos oyentes. Muy buenos días, dice, anoche hubo un accidente de tránsito en la intersección de Vallenita y La Libertad. Aparentemente el conductor se trepó en el parterre chocando con una palmera. La persona accidentada fue trasladada en una ambulancia hacia una casa de salud y se desconoce el motivo del accidente. Me estaban pasando también una foto de un vehículo que había caído. Déjeme un ratito ver acá. A ver, había caído como en una zanja. Deje ver dónde está la fotografía aquí, entre tantas cosas que tengo, oigan, este teléfono. Algunas cosas, me estaban pasando con la foto de, no la encuentro, pero de un vehículo que había caído, y esto lo pasaron hoy temprano, pero no recuerdo el sector. Y ahora acá nos dice usted que el día de ayer entre 10:11 de la noche hubo este siniestro en la intersección Vallenita La Libertad. Aparentemente el conductor se trepó al parterre chocando con una palmera. La persona accidentada fue trasladada en una ambulancia hacia una casa de salud y se desconoce el motivo del accidente. Esa es Messi, listo, en la Biancón. Sí, en la Biancón. ahí también un vehículo habría caído, ¿no? No sé, también mayor detalle, pero fue una foto también que nos hicieron, que nos enviaron. Mi estimada Zuli, buen día, pero para las personas dicen muchas cosas que no están de acuerdo, que estén ahí, la gasolinera de GLP es en Guayaquil, ahí en el centro de la ciudad, ahora, ¿por qué está ahí la gasolinera? Hacen tanto problema. Ni bien comienza a despachar y ya están comenzando, nos dicen en otro mensaje. Tranquilidad. Buenos días. Con respecto a la inauguración, escuché que quiere manifestarse al señor Merchán. Lo supuse. ¿Cuál es el que el candidato concejal que promueve? A ver, ¿cuál el que es candidato concejal el que promueve la división del gremio amarillo con la sectorización? Pero sí hablaron de un precandidato, pues, don Guillén. Sí hablaron de un precandidato, don Miguel Guillén. No estoy mal en el nombre, amigos, ¿no? Sí es don Miguel. Claro, mencionó como precandidato a la concejalía. Sí, como un precandidato a la concejalía, lo nombraron también ahí al amigo. A ver. Listo. Que le pongan una distribuidora de gas, dice, ya, cuídense mucho. Que le pongan una distribuidora de gas, nos dicen, al lado de su casa, y ahí opinen luego, nos dicen por aquí. A ver, don Reyes, ya salió don Reyes del área de la cafetería, ¿no? A ver, vamos a la pausa entonces, vamos a la pausa, 9:02 a.m. vamos a la pausa, por favor. Tranquilidad, no se enojen, ¿sí? Tranquilidad, inhale, respire, eso, inhale, exhale, tranquilos, por favor, vamos a la pausa y regresamos.

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1: 9:06.
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oyentes nuestros, ¿cómo pasa el tiempo, no? ¿Cómo pasa el tiempo? Saludos a toda la gente que está escuchando la radio, a los amigos, a los taxistas. A mí me da mucho gusto, ¿no? Hay ciudadanos que a esta hora están convalecientes, están atravesando alguna enfermedad, alguna dolencia. Y aquí pedirle al Creador de todas las cosas, Dios, que lo ilumine. Es el caso de mi gran amigo Manolo Muñoz, el José José Peninsular, que está atravesando una difícil situación. Me he enterado, no he tenido la oportunidad de conversar con él, pero me ha llegado información que se encuentra en una delicada situación. Dice que cuando uno está enfermo, ahí se ven los amigos. Entonces, como él está enfermo, y como él siempre es mi amigo, lo digo públicamente ya. Hoy lo voy a visitar. Tengo un compromiso visitarlo, porque ahí se ven el afecto, el cariño que tenemos hacia los amigos. Y Manolo Muñoz, el José José Peninsular, siempre tiene el aprecio de la familia. Y hoy, vale darle un abrazo. La gente piensa que para visitar a alguien que está en el lecho del dolor, no hay que llevar algo. No, señores. Al menos yo, mi presencia no lo va a recuperar, pero sí la presencia de un ser humano va a animar. Espero que se recupere pronto, Manolo, y a todos sus familiares que están luchando para sacarlo adelante. De esta salimos, Manolo Muñoz, el José José Peninsular. Allí se ven los verdaderos amigos. Un abrazo. Oiga, aquí en la provincia de Santa Elena estamos prestos ya a

0: vivir esto de la campaña electoral, ¿no? Y es tema que no pudimos dejar de analizar, ¿no? Es tema que no podamos digerir de buena manera. Pero hay cosas que debemos desterrar de una vez por todas. La malicia, la maledicencia, la envidia, porque eso también creo que es. La rabia, el coraje que exponen algunos ciudadanos en contra. Si eres autoridad, te quieren escarbar, escudriñar y de todo. Y yo rechazo rotundamente, vea. Este medio de comunicación escucha la mitad más uno de los habitantes de la provincia de Santa Elena. Y aquí nos conocemos todos en la provincia. Y aquí podemos decir hasta el argot popular, aquí sabemos todo de qué pata cojea. Y los que me están escuchando saben a lo que me refiero. Pero yo rechazo rotundamente, oiga, que se metan en la vida privada de los ciudadanos, de los actores políticos. Yo sí rechazo rotundamente. No puede nadie escudriñar y meterse con la familia, con la vida personal. El candidato es uno. La persona es una, la administración es una cosa, la vida personal es otra, pero es bajo, es de bajeza meterse en la vida personal. Critiquen al político, al funcionario público, háganlo de la manera, pero meterse con la familia, rechazo y condeno. Y aquí lo digo públicamente, directamente, no se puede hacer campaña política tan baja. Va a haber tiempo para debatir, va a haber tiempo para conversar, y lo peor, escudriñarse en situaciones que no vienen al caso. Oye, eso se puede hasta revertir. Hablar mal del papá, de la mamá, de los hijos, del esposo, la esposa. Eso no viene al caso, señores. Aquí hemos ido de frente siempre en decir las situaciones, pero tratamos de ser cuidadosos para tratar de temas políticos. ¿Qué ha cumplido? ¿Qué no ha cumplido? ¿Qué es un incumplido? Lo hemos dicho aquí. ¿Qué le queda debiendo a la gente en el aspecto de obra? Lo hemos dicho aquí. Pero jamás podemos tratar de inmiscuirnos en la vida personal de nadie. Y aquellos ciudadanos que están escuchando a esta hora la radio, que quieren ser protagonistas en la campaña que se avecina, porque ya estamos en campaña, así el Consejo Nacional Electoral no se dé cuenta a nivel nacional y peninsular, estamos en campaña. Ya se ve por allí las paredes pintadas, ya se ven los recorridos, el saludo fraterno que no lo daban antes y que ahora lo van a dar. Estamos en campaña. Pero los actores que están, por favor, tiene que haber un ápice de respeto y consideración al círculo familiar de cualquiera que sea candidato o candidata. Que recordarle el pasado político a un candidato está bien, háganlo, porque esa es la política, esa es la democracia. Pero recordarle el pasado amoroso, el pasado vivido, que las pensiones alimenticias, eso es, créanme, señores, una bajeza. Aquí estoy. Aquí hay que decir las cosas de frente. Como aquel ciudadano que me llama y lo considero un gran conocido, porque amigos casi no hay. Para mí los amigos son con la palma de mi mano. Hay muchos conocidos que siempre me han visto en el ámbito popular. Cuando me preguntan y Tipán, en las entrevistas, te puedo llevar unas preguntas que quiero que lean. ¿Sabes lo que le respondí? Y con el respeto, y él me está escuchando. Guardemos la amistad siempre. Pero mientras esté en la radio, y lo vengo diciendo hace años, nadie me va a direccionar lo que tengo que decir y no tengo que decir. Peor aún, darme unos cuestionarios para hacerle a cualquier candidato a autoridad. No, no lo voy a hacer. Y por eso siempre digo que en esta emisora nada está direccionado, y evito en todo lo posible que haya una recta, que tenemos que andar como los caballos con cabestro para no mirar a ningún lado. No, señor. Y le dije con todo respeto, no. Vamos. Haré las preguntas que no las quiere saber Javier Reyes. Por ejemplo, aquí nomás ayer que vino el delegado de... No el delegado, el vocal del GAT parroquial. Le tuve que preguntar. ¿Por qué se salió de él? ¿Por qué se salió de la lista donde estaba y ahora está? Me quiso evadir, le volví a preguntar. Porque ese es el cuestionamiento del periodista. De eso hay que preguntarle. Porque ese es el deber de uno. Uno le pregunta al entrevistado lo que es el sentir del pueblo, lo que recorre. Pero yo no me voy a prestar para decirle, ¿y qué? Esos afaires amorosos. No, señores. La política la quieren encaminar mal, encarrilar mal. Muchos temen venir aquí, sentarse frente a nosotros, porque no le vamos a hacer una entrevista a la medida. Eso que quede claro. Y se lo estamos advirtiendo hoy, 16 de julio. Se lo estamos advirtiendo. Aquí no aceptamos bajo ningún concepto, ningún cuestionario. Aquí lo que dicta nuestra mente, lo que pensamos, se lo preguntamos. Y habrá muchos que cuestionen. No, pues si nosotros vamos a otro lado y damos las preguntas. No. Así como rechazamos y condenamos los insultos en contra de los políticos, así tendremos que actuar siempre. Pero no me vengan a decir que se gana voto insultando, que se gana voto denotando a una persona en su vida personal. No, eso se revierte, señores. No le gusta, a muchos ciudadanos no le gusta. Créame que en mi vida política me he dado cuenta en el año, oiga, para ser exacto, en el año 2000. Y de ahí me vengo dando cuenta del comportamiento del electorado. En el 2000, todo el mundo enfiló, y me refiero a Santa Elena, todo el mundo enfiló, todos los partidos políticos, menos el adversario, porque el adversario es un hombre correcto. Y me consta. En el año 2000, la mayoría de adversarios políticos, menos el que perdió las elecciones en el año 2000 en Santa Elena, la alcaldía. Oiga, al que más insultaron, al que más vejaron, fue el que ganó las elecciones. Y ese comportamiento ha venido en Santa Elena. Oiga, al que más insultan es el que gana. Es decir, por eso le estoy diciendo, le estoy advirtiendo, están equivocados. aquellos que creen que insultando, menoscabando, escudriñando la vida personal del candidato o la candidata van a obtener... No, oiga, a veces el presidente y el comportamiento y hablando en marketing político lo tienen en vigencia, lo tienen vigente. ¿Y qué pasa? Se revierte la cosa. Así que no pierdan su tiempo. Que sí, que debe pensiones alimenticias, sí, que andaba con la una, con la otra. No, que ella no manda, que manda a otro. Oiga, eso ya no le gusta a la gente. Y el comportamiento lo he venido viendo hace mucho tiempo. Desde el 2000 acá, he hecho un estudio, estamos en 2026. Y dese en cuenta que a quienes más insultan, a quienes más se meten en su vida privada son los que ganan. El efecto que le hacen crecer la popularidad. Es mejor no decirle nada y esperar, luchar en sentido figurado en la arena política y en buena lid.
1: Pero hasta que su comentario, don Reyes, se haga realidad, va a estar bien complicado.
2: Sí, bien difícil.
1: Bien difícil.
3: Seguirán los insultos
1: y usted sabe que las redes sociales, usted puede tildar a cualquier persona de lo que sea. No te sabe cómo se maneja el tema de las redes sociales.
0: Claro.
1: Ya estoy leyendo por ahí algunas cositas.
0: Sí.
1: Hablan de un análisis que están haciendo periodistas, dicen, de en el ámbito político. Y por ahí ya me lo embarran al abogado.
0: También.
1: Ya está el abogado Dalton. No sé si él habrá leído ya ese posteo que hicieron. Ya
0: gracias.
1: El abogado embarrado en eso y le dicen un poco de cosas ahí que yo no las voy a repetir, ¿no?
0: Yeah.
1: Pero ahí está esa publicación, ahí está ese posteo. Por eso le digo, hay varios comentarios. Y eso que el abogado no está para acá, pues, está como candidato, precandidato.
0: Le hacen más popular, ¿no? Aquí
1: lo
0: en la
1: hace
0: radio.
1: Más popular,
0: más
1: exactamente.
0: Popular de lo que es.
1: Lo que sí hablan es su paso por la concejalía.
0: Mm-hmm.
1: Sí, sí, comentan un poco del tema. Bueno, ya otras cosas que yo no me voy a meter. Pero imagínese, si él no siendo candidato ya hablan de esa manera, ahora imagínese lo que son candidatos o precandidatos.
0: Y se tratan de escudriñar cuestiones pasadas.
1: Pero
0: Olga,
1: personales, Javier.
0: Por
1: ya
0: eso
1: se
0: le digo.
1: Con la vida personal.
0: Mira, eso no tiene
1: que eso
0: nada
1: no,
0: que ver.
1: No tiene nada que ver, exactamente. No tendría nada que ver. Pero se meten con la vida personal. Ahí sí, ahí en ese sentido yo no estoy de acuerdo, pero la política se la... No sé por qué manejan así la política, Javier. No sé, por eso que la gente dice que la política es mala. No es mala. La manera en cómo se ha hecho la política es la mala.
0: Porque mientras existamos va a haber democracia.
1: Eso sí.
0: Va a haber, y la democracia, este es un país donde nosotros vamos a ir a elegir y podemos ser elegidos. Así que dejen esa manera burda de hacer política y céntrense en proyectos e ideas que mañana pueden cambiar.
1: Uh-huh. Así es. 9:24,
0: dígame. Y a propósito,
1: dígame,
0: de cambio, oiga, por allí se escuchan algunos cambios también aquí en la provincia de Santa Elena de candidatura.
1: Tiene que ser.
0: Porque lo de Guayaquil...
1: ¿Usted lo tomó de sorpresa, créame, honestamente?
0: No, sí me sorprendió.
1: Sí le sorprendió.
0: Sí que me sorprendió. ¿En qué
1: sentido, ya?
0: Si le había llamado... Si le había llamado a la fiscalía a rendir versiones, ella fue. Y a mí me pueden tildar de lo que sea. Créame que a mí, cuando escribe en las redes sociales, por allí la última vez que alguien escribió sobre mí, ustedes ya saben la historia de qué sucedió, que no me la quiero acordar. Pero yo sí pedí que me pruebe. De ahí ya nada más, no quiero acordarme, pero... Zuli, perdóneme lo que voy a decir, pero ese que le dijeron, venga a la fiscalía para hablar de candidatura. Porque lo que queda en evidencia, que siempre digo lo que dijo Mario Tugma, y lo dijo Abdalá Bucarán, que se unió con su peor enemigo, el Partido Social Cristiano, en el denominado pacto de la regalada gana. Y cuando dijo Mario Tugma, cuando se unieron, ¿y con quién hay que pactar? Con la Virgen María. Así dijo, este sacrilegio, ese sacrilegio público. Porque política, no nos vayamos tan lejos, pues. Aquí tengo las grabaciones y que... Yo sí las voy a hacer escuchar, pues. Cuando don Patricio Cisnero Y así exquisito, nomás dicen en mi tierra. Le dijo pues a don Víctor Valdivieso un irresponsable, por decirlo menos, y otras cositas más que le dijo. Y ahí lo tengo grabado. Aquí tengo cuando a don Pancho Tamarí le dijeron, deme un personaje que se ha lucido lo máximo, a quien usted admira. Dijo Patricio Cisneros, quien todos dicen que lo catapultó para que sea alcalde. Y mire dónde están ahora. Entonces sí son las unidades políticamente. Porque aquí no hay que temer en decir la verdad de lo que ha ocurrido. En el ámbito político se unen los enemigos políticos.
1: Convergen.
0: Convergen. Es una palabra ya muy sushi. Por que decirlo menos. Pero.
1: ¿Muy qué?
0: Muy sushi.
1: Sushi.
0: Sí.
1: Ah, ya. Yeah.
0: Oye, yeah. Porque uno se está dando cuenta de la ingeniera Villacris, oye. Y no es de decir la antítesis de lo que acabo de hablar, pero es la realidad. Estamos hablando de política. Inició su campaña en un movimiento, en otro movimiento.
1: Públicamente respaldo para presidenta a un movimiento.
0: Respaldo a doña Luisa González.
1: Así es. ¿Y dónde está ahorita partido? ¿Dónde va a participar?
0: Está con don Otto Vera.
1: Con don Otto Vera.
0: En tan poco tiempo. Porque esa es la política. Pero eso sí se le puede recordar el pasado político, porque es la política. Pero no lo de lo personal. Porque eso ya no es un ámbito muy personal que se esconde, no. Eso es algo público. Pero eso, pues estamos abocados a ver esta situación. A escucharle al enemigo político. Escuchen bien. Enemigos políticos, pues no son en lo personal nada. De o adversario político, para que se escuche mejor, del ingeniero Otto Vera. ¿Quién es el adversario político que fue Otto Vera? Don Dionisio González.
1: Dionisio.
0: Y escucharle a Dionisio, vamos a poner al joven alcalde que quiere la ciudad. A don Andrés Aguilar vamos a apoyar. ¿Y a quién apoyaba para la alcaldía, don Dionisio? No era la ingeniera María del Carmen. Y ahora, ¿de dónde proviene don Andrés Aguilar? Con todo el respeto que le tengo y la consideración, porque lo conozco hace años y tuve la oportunidad de laborar, de trabajar con Andrés Aguilar. Pero esto no me va a cortar la libre expresión. ¿O acaso usted no nació de la gama de ciudadanos que sacó el ingeniero Otto Vera? Es más o menos como que yo puedo ocultar que políticamente donde nací, de la gama de muchos ciudadanos que hizo en su tiempo el ingeniero Jaime Enrique Jimmy Candel Soto. Entonces esa es la realidad que estamos viendo de los cambios que se va a ver, que se están viendo ya. Si van, a mí no me sorprendería nada de lo que se habla de la ingeniera Vanessa Fajardo, que vaya a participar para candidata en otro movimiento que no sea la Revolución Ciudadana. Ya no nos sorprende, pero esta es la política que tenemos. Y nosotros tenemos que saber elegir.
1: Elegir.
0: Ya, para nadie desconocido, quiénes son todos los candidatos a prefecto. Quiénes van a ser los candidatos, son precandidatos ahorita, pero van a presentarse. En agosto, el 2 de agosto ya tienen que irse inscribiendo, ¿no? El 2 de agosto. Y se van a inscribir a personas que uno decía, pero si antes eran enemigos políticos y ahora están juntos por el andarivel, convergiendo, dice la compañera Zuly Sánchez. Y el electorado es el que tiene que elegir, tiene esa arma
1: poderosa.
0: Uh-huh. Es la pluma.
1: Así es, la raya, raya.
0: Mi pluma lo mató.
1: Lo mató.
0: O sea, mi pluma lo sacó.
1: 9:31 cuando Don Lazo mandó un plumazo uh-huh. a todos, ¿se acuerda? Uh-huh. ¿No? Al tema también de las elecciones.
0: La muerte cruzada.
1: Así es, ¿no? De la muerte cruzada. Bueno, antes de irnos a la pausa, queridos oyentes, el día de ayer tuvimos pendiente el tema del avistamiento de ballenas. ¿Se acuerdan que nos preguntaban sobre los valores? Pues ya consulté y ya nos han dado la respuesta. Ya tengo el nombre de las embarcaciones que están autorizadas para poder realizar esta actividad y también cuánto es el costo. Pero antes de irnos a la pausa, hay una nota de prensa que nos llega del gobierno provincial en la cual menciona la comuna San Rafael de Gahuelsán, ubicada en las faldas del Valle de Chanduy, Cantón Santa Elena, es una comunidad con una rica historia y tradición. Fundada en 1943, su antiguo nombre, Gahuelsán, proviene del vocablo ancestral que significa bosque de huasango. Su acceso a 4,7 kilómetros de recinto El Cerrito es reconocido por el Santuario del Señor de la Agonía, ubicado en la cima del Cerro Chuculunduy. La comunidad combina su patrimonio histórico con actividades agrícolas y la extracción de materiales pétreos como el granito, siendo un importante referente productivo del sur de la provincia. Como parte del compromiso de la prefectura, cumplió con la obra del complejo recreativo que incorpora áreas verdes, juegos infantiles, 2 canchas de uso múltiple, escenario, glorieta rehabilitada y el asfaltado de calles aledañas, brindando un espacio seguro para la recreación. La intervención se complementa con la construcción de un reservorio de 20.000 metros cúbicos para irrigar 100 hectáreas, mientras la vía de ingreso recibirá bacheo en varios tramos para mejorar la circulación y la seguridad vial. Antes no teníamos un lugar para compartir en familia. Hoy nuestros hijos juegan con seguridad y hasta los adultos salimos a caminar. Esta obra cambió nuestra comunidad, expresó Pedro Alfonso, presidente de la comuna. Durante la entrega, el prefecto José Daniel Villao destacó que el progreso también se construye con espacios para la convivencia. No solo hacemos vías, también impulsamos obras que fortalecen la unión de las familias y mejoran la calidad de vida, señaló la autoridad provincial. Así que amigos, en San Rafael se fortalece su desarrollo con nuevas obras. Nota de prensa que nos llega desde el gobierno provincial de Santa Elena. Vamos a la pausa y regresamos.

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1: 9:38.
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0: todos, ya somos tendencia en X y ya se ha de preguntar por qué, por el tema de Anconcito, sí, por el tema de Anconcito y este y a los señores que se los han llevado ahí en este vehículo, aunque el compañero Manuel Meregildo más temprano señalaba, estimados oyentes, de que al parecer el señor ya lo habían dejado abandonado en una determinada vía, ¿no? Incluso me reenvía el compañero Manuel el audio que lo enviaron el día de ayer, a él mismo se lo han enviado uno de sus compañeros, que menciona que él cogió a la persona que la habían llevado en el carro, pero solamente mencionan al señor y la señora. Sí, ¿cómo queda ahí el tema? Porque ella también la embarcan en el carro, ¿o es parte de todo este entramado? No sé, Dios mío, ya tantas cosas que pasan aquí en la provincia y tantas cosas que vemos, pero somos tendencia en X por el mismo tema de Anconcito, y también es tendencia el tema del COOTAT. ¿Y sabe por qué es tendencia el tema del COOTAT? Porque yo ya les había compartido el tema de que estuvo aprobado ya el informe para que pueda entrar a una reforma el COOTAT. Pero ¿en qué puntualmente? Yo aquí les voy a compartir un poquito, porque las reformas, estimados oyentes y amigos, sí, reformas al COOTAT eliminan, escucha Javier, eliminan fuero de corte. Eliminan fuero de corte provincial a concejales y la atribución de presentar proyectos de ordenanza. Reformas al Código Orgánico de Organización Territorial, Autonomía y Descentralización. Una reforma al COOTAT elimina el fuero de corte provincial de los concejales y además la atribución que tienen para presentar proyectos de ordenanza en cada municipio del país. Así lo establece el informe de un proyecto de ley que plantea 18 reformas COOTAT, cuyo primer debate será previsto en la Asamblea, o está previsto en la Asamblea, para el día de hoy, 16 de julio, durante la sesión plenaria número 108. La iniciativa también propone que los gobiernos provinciales asuman la competencia sobre la administración de los aeropuertos. Entre las atribuciones previstas consta la facultad de crear o modificar tasas aeroportuarias, entidades como tributos que se cobran a los usuarios, modificar tasas aeroportuarias entendidas como tributos que se cobran a los usuarios por la prestación de un servicio público específico y divisible, siempre que exista una relación directa entre el monto recaudado y el costo del servicio y que dichas tasas sean fijadas mediante las respectivas ordenanzas. En cuanto a la eliminación de fuero de corte provincial para concejales municipales, el proyecto, al cambiar el contenido del artículo 58 del COOTAT referente a las atribuciones de los concejalas o concejalas, elimina el siguiente texto: los concejales o concejalas serán responsables ante la ciudadanía y las autoridades competentes para sus acciones u omisiones en cumplimiento de sus atribuciones y estarán obligados a rendir cuentas a sus mandantes y gozarán de fuero de corte provincial. Además, en el mismo artículo elimina el literal B de la actual ley vigente, donde se señala como atribución de los concejales y concejalas presentar proyectos de ordenanzas cantonales en el ámbito de la competencia del gobierno autónomo descentralizado municipal. En cambio, en el nuevo texto amplía las atribuciones de los concejales y concejalas de 4 a 8 y son las siguientes. ¿Quién pita por ahí? ¿Quién pita por ahí? Ejercer funciones de legislación. Esto está interesante, ¿ah? A ver, le repito aquí, creo que son los señores que van para este nuevo negocio, los señores que están pitando, creo que están haciendo un desfile y van ya aquí para el nuevo negocio. Ahí van, don Reyes.
1: ¿Y qué negocio va
0: aquí,
1: a haber?
0: Aquí, porque van a inaugurar, don Reyes, son ellos, ¿no? Son ellos, lo van a inaugurar aquí. Pues,
1: ya ahora sí la surtidora de gas.
0: Hoy ya la inauguran, creo que están haciendo el desfile, claro, porque ya nos dijeron que había pasado ya, estaban organizando el desfile, son ellos.
1: En este momento voy allá para informar.
0: A ver. A ver, cierre, no sea malito. Escuche, porque eso está interesante, que lo que tiene que ver. Sí, está súper interesante. Ya. Vamos entonces con esto de aquí. Así lo establece el informe de un proyecto, repito esta parte, de un proyecto de ley que plantea 18 reformas. ¿Qué pasó aquí? Dios mío, está tan interesante que hasta el micrófono se ha asustado. Sí, un informe de un proyecto de ley que plantea 18 reformas COTAT, cuyo primer debate está previsto para el día de hoy. Eso ya le comenté, ¿verdad? El cambio en el nuevo texto amplía las atribuciones de los concejales y concejalas de 4 a 8 y son las siguientes: ejercer las funciones de legislación y fiscalización con independencia, objetividad, diligencia y responsabilidad, sustentando sus actuaciones y decisiones en criterios técnicos y jurídicos. Asistir y participar de manera puntual y permanente en las sesiones de consejo y de las comisiones permanentes especiales, ocasionales o técnicas de las que formen parte, salvo caso fortuito, fuerza mayor o motivos de salud debidamente justificados conforme a la ley. Cumplir oportunamente las delegaciones, comisiones y responsabilidades encomendadas por el Consejo, presentando los informes y resultados que correspondan dentro de los plazos establecidos. Ejercer la fiscalización de la gestión del Ejecutivo, del Gobierno Autónomo Descentralizado y de las entidades que integran la Administración Institucional, verificando el cumplimiento del ordenamiento jurídico, de las amenazas, acuerdos y resoluciones, así como el uso eficiente, transparente y legal de los recursos públicos. Formular observaciones y recomendaciones derivadas del ejercicio de la fiscalización y efectuar el seguimiento al cumplimiento de las decisiones adoptadas por el Consejo en el ámbito de sus competencias. Poner en conocimiento de la autoridad competente los hechos de los que tenga conocimiento en ejercicio de sus funciones y que pudieran generar responsabilidades administrativas, civiles o penales de conformidad con la ley. Observar las normas sobre integridad pública, prevención de conflictos de interés, transparencia y acceso a la información pública en el ejercicio de sus funciones y cumplir los demás deberes y obligaciones previstos en la Constitución de la República, este código y las demás leyes aplicables. Así que, amigos, reformas al COTAT eliminan fuero de corte provincial a concejales y la atribución de presentar proyectos de ordenanza. El proyecto de reformas consta en el orden del día de hoy, sí, la sesión plenaria número 108, convocada para este jueves, hoy 16 de julio del 2026. Pero no sé la hora. Ya voy aquí a consultar la hora, don Reyes.
1: Ya le han quitado esa protección. Porque el fuero de corte.
0: Es un proyecto no, ya, todavía.
1: Ya. Pero ojalá le quiten.
0: Ahí cambia la cosa.
1: Ojalá le quiten. Porque aquí nadie está al margen de la ley. Todos somos iguales. Ay, que cometí un delito, pero tengo fuero de corte. Tengo un llamado de la Contraloría, pero yo tengo fuero de corte. O sea, estaban blindados. O sea, todos tenemos...
0: 10 de la mañana, don Reyes.
1: Ya.
0: Y está en el tercer punto. Está en el tercer punto del orden del día.
1: Por favor, ese de don quíteme, Reyes nomás o Javier. Don, no, no.
0: La otra vez que le dije así, ¿qué me dijo? Que era una falta de respeto.
1: No, don. A ver, Zulín, esa protección que tienen las autoridades de elección popular, llámese concejal, y está bien que le den más atribuciones, porque ese es el campo, pues, fiscalizar al Ejecutivo. Dígame usted el nombre de 5 concejales en la provincia.
0: ¿De?
1: Que han sido fiscalizadores innatos en sus administraciones. No vamos a tener 5. No hay en toda la provincia los que han fiscalizado la administración. Por allí uno que salió a reducir, que ahora es futuro, de las ventas de tierra. De aquí, en La Libertad. En Salinas, ¿qué concejal ha dicho, he efectuado la fiscalización de esta obra? En Santa Elena hay 2 concejales que han fiscalizado al Ejecutivo.
0: ¿Quién?
1: Que han andado fiscalizando. Doña Tania Marca y don el señor Villao Tomás. Son 3 que conozco. Pero además de tener el fuero de corte, ellos también tienen la responsabilidad de hacer un ejercicio real. Y llamo ejercicio, por no decir tener una actitud real sobre una administración. Revisar el presupuesto. Se va a destinar en obra tanto, gasto corriente tanto. Preguntar, pues, esa es la auténtica fiscalización. ¿Y por qué esta obra que está aquí en el PAP, en el presupuesto, cuesta tanto? ¿Qué va a hacer con ese dinero? ¿No le parece que está sobredimensionado? Esa es la auténtica fiscalización que tienen que hacer las autoridades, listas concejales. Pero prácticamente no se ve eso, Zuli. No se ve esa fiscalización que debería darse en todas las municipalidades del Ecuador. Por ejemplo, en la ciudad de Guayaquil, la que recibe millones y millones de dólares, donde Jaime Nebot en una entrevista dice que dejó 60 millones de dólares en la empresa de tránsito que manejaba Roche. Dejó 60 millones de dólares. ¿Qué concejal de Guayaquil se preguntó y de dónde y para qué eran esos 60 millones de dólares? Estamos inmersos, oyentes nuestros, en tantas situaciones que se dan. Pero eso es una realidad que no la podemos esconder. Vamos a noticias más agradables a esta hora. Vamos a noticias más agradables.
0: ¿Cuáles son las noticias más agradables?
1: Señoras y señores, vamos con Salinas a ver qué pasa. Ahí está Javier Mora, que no se demora, que tiene novedades para la provincia de Santa Elena. Desde Salinas hay una bandera que en Salinas se levanta. ¿Cómo se va, don Javier? Cuéntenos, ¿cuál era la última?
2: Javier Reyes Tipán, muchísimas gracias. Un fuerte abrazo para los oyentes de Radio Antena 3, a la licenciada Zuli Sánchez, a HR, a todo este grupo.
1: Ya le estaba extrañando la licenciada.
2: Poder desde el Departamento de Comunicación, desde la Alcaldía de Cantón Salinas, poder difundir, ampliar todas las novedades que se dan. Y efectivamente me permito poder contribuir un poco, la licenciada Zuli Sánchez, antes de acertados comentarios de índole político, de escuchar a la comunidad, sucesos que se dan en nuestra querida provincia y de manera particular en el Cantón Salinas. Ella estaba preguntando en torno a las operadoras turísticas que están avaladas, que están respaldadas y autorizadas, sobre todo en el tema de la seguridad, para poder llevar a un grupo humano, a un grupo familiar, a un grupo de personas que decidan, esto es importante decirlo, el licenciado Reyes Tipán y oyentes de Antena 3, cuando la alcaldía de Salinas, liderada por la administración del ingeniero Denis Córdoba Secaira y todos los departamentos correspondientes, a veces suele pasar que la empresa privada busca a la alcaldía para ciertos detalles, digo usted, plan de contingencia, los permisos respectivos, y nos damos la mano. Esto va con el aval, con el respaldo y el acompañamiento de muchos departamentos. Y en muchas ocasiones también el evento XYZ nace de la institución municipal. En este caso, recordemos, Javier, Zuli, que la promoción del avistamiento de las yubartas, de las ballenas, se hizo a nivel de otras ciudades del país, que incluían Ambato, incluían lo que es Ibarra, Guayaquil y lógicamente aquí en la península de Santa Elena, la famosa gira del amor. Ya están acá las ballenas, quienes hayan tenido la oportunidad de subirse a una cima, a una loma, pueden observarlas, es una maravilla, en un atractivo, y hay personas que quieren ir un poquito más allá, les gusta la aventura, y las personas que van al muelle preguntan, hay 24 embarcaciones, Javier, Zuli, oyentes de Antena 3, que están prácticamente con el aval por la comodidad, por la capacidad, por la estabilidad, porque recordemos que también dentro del mar hay sus olas, hay sus vientos, tiene que tener la embarcación toda la consistencia, el tema de los chalecos, el tema de un guía turístico que te va justamente dando a conocer detalles hasta que la madre naturaleza, que es sabia, nos permite captar, mirar, unos pueden grabar ese encuentro, ¿no? Las ballenas por la temperatura, y en esta época recordemos que vienen a aparearse, vienen a coquetearse, a conquistarse, y otras también vienen a parir, vienen a dar a luz, ese es el término natural.
1: El de sobre acá.
2: Entonces, así es. En todo caso, Javier, recordemos, son 24 embarcaciones, esto para complementar la incógnita que tenía la licenciada Zuli Sánchez. Hay algunas operadoras, me permito darlas a conocer públicamente.
1: A ver, dígale.
2: Las operadoras autorizadas para dar lo que es el tema del avistamiento de las ballenas es All Chris Tour,
1: Ana Paula.
2: Sí, All Chris Tour. Ana Paula, Carito Tour, Legacea y Carol Tour. Estas son las operadoras, recordemos, oyentes de Antena 3. Hay muchas personas que también internamente, porque nos debemos ahora al Departamento de Comunicación, que nos preguntan los precios, que nos preguntan. Le comento que el precio es el mismo del año anterior. El precio oscila de $20 por persona más $1 adicional por el tema del muelle y por el tema también del guía turístico. Y esto es importante decirlo, Tocayo y oyentes, esto es opcional. El hecho de que yo me voy al muelle, que estoy ahí con mi familia y que alguien me puede abordar, me puede invitar, me puede poner a disposición una embarcación, es optativo, es opcional. Yo puedo tener toda la libertad como todo ciudadano ecuatoriano o de cualquier parte del país o del mundo de ir a tomarme una foto, una selfie en este recorrido del muelle, que tenemos un muelle frente a la capitanía del puerto acá en Salinas, pero no es una obligación de que yo, el hecho de que ya esté recorriendo, caminando el muelle, es porque tengo que obligadamente utilizar una embarcación. Esto es importante decirlo, esto es opcional. Ahora, de que exista algún tipo de arreglo, algún tipo de descuento o algún tipo de combo, por llamarlo así, ya queda potestad de las operadoras que acabamos de mencionar, y que en su total son 24 embarcaciones, son 5 operadoras que están autorizadas, Tocayo, y oyentes de Antena 3, están autorizadas por todos los temas que hemos dicho: seguridad, estabilidad, la explicación, y ya ellas conocen medianamente dónde, por el tiempo, una hora, hora y media, dos horas, podemos ver a las yubartas. Esto por el tema de las yubartas. Javier, no sé si haya en ese punto alguna repregunta, para luego seguir con una actividad que vamos a tener sobre la cuarta válida de la Copa Nacional de Circuitos Urbanos sobre carros de alta gama. No sé si haya alguna pregunta en el tema de las ballenas, si no, avanzo.
1: Ya están las operadoras, usted ha dicho los nombres, inclusive. ¿Los costos varían o son estándares, mi estimado Javier?
2: Javier, si usted se va a otra parte del país, en otras partes del país, hay costos que son un poquito más onerosos, o sea, más costosos.
1: ¿Ya?
2: Yo creo que, si la memoria no me es un poquito esquiva, me parece que son los mismos precios que el año pasado. Es decir, estos precios que suelen ser competitivos, le repito, tienes un muelle, la hora del zarpe se suele hacer desde las 9 de la mañana hasta las 4 de la tarde. Así es que tú tienes todo el tema del guía turístico, tú tienes todo el tema de las operadoras que acabamos de mencionar, que pasan por un proceso por el Ministerio de Turismo, que pasan por el proceso de la Capitanía del Puerto. Es decir, tú pagas los $20 más uno, es decir, total $21, pero con la seguridad que vas con tranquilidad, que vas con gente calificada, que ya ha hecho un proceso. Año a año se van revisando las embarcaciones, porque son lógicamente familias enteras que se van y que ya están en Salinas, ya están observando. Me parece que sí, desde las 9 de la mañana comienza el zarpe, 9 de la mañana máximo hasta las 4:30 de la tarde. ¿Por qué? Porque justamente este recorrido, este avistamiento, esta gira del amor tiene un tiempo de a veces una hora, hora y media, y es realmente algo mágico para quienes quieran. Repetimos, Javier, esto es optativo. Todas las personas que vayan al muelle en este momento a tomarse una foto al muelle de Salinas, nadie está obligado a embarcarse o a pagar. Esto siempre es opcional. Esto es una promoción desde el Departamento de Comunicación, el Departamento de Turismo, que fue en delegación a diferentes partes del país para justamente dar a conocer este avistamiento, que es un atractivo. Y otro atractivo, Javier, me permito para este fin de semana decirles que ya viene la cuarta válida nacional de circuitos en Salinas. Vamos a tener la presencia de carros que han sido convertidos, carros que oscilan entre $100,000-$200,000 por el cambio total de la máquina, los detalles. Esto es un atractivo. Y también, Javier, recordemos que esto conlleva a lo que es turismo, porque un piloto de la válida que venga viene con la familia, tienen que buscar un hotel, un hostal, un lugar donde pernoctar, donde descansar, viene con sus mecánicos. Entiendo que por piloto son hasta 6 mecánicos, 6 asistentes, familia, mecánico, y también viene la prensa nacional. Es decir, Salinas siempre está contribuyendo al turismo, contribuyendo al atractivo de por sí natural que tenemos en nuestras costas. El mar, la playa, el clima, la temperatura nos permite. Y por algo, recordemos que esta carrera que se va a dar este sábado 18 tiene el aval, tenemos el respaldo de la Federación Ecuatoriana de Automovilismo y Kartismo. Es decir, gente, se vienen profesionales desde la narración hasta el tema de seguridad. Javier, yo en este momento por interno le voy a pasar a ustedes el circuito de las calles que se van, se tienen que lógicamente que cerrar, se van a vallar, vamos a contar con comisarios, se le dice, en que en cada punto van a tener los banderines respectivos para indicarle al piloto que baje la velocidad, que viene una curva, etcétera, etcétera. Y no está de más decirlo, como profesionales pilotos que son, ellos vienen a probar y a conocer la ruta, que por cierto va a ser la misma ruta del año anterior. Vamos a tener este circuito en Salinas este sábado 18. Los pilotos, algunos ya están acá, les cuento, y la gran mayoría llega este viernes 17 para probar otra vez, para hacer la revisión técnica, para ir en sitio a conocer las curvas, a conocer aquello. Le hablaba de los comisarios, vamos a incorporar también unas tanquetas de agua para, por cualquier novedad, no somos humanos, para precautelar ciertas viviendas, ciertos espacios. Ya se reunió, hemos tenido varias reuniones con Comisión de Tránsito, tenemos el apoyo, lo decimos públicamente porque ha estado en reuniones con nosotros, tenemos el apoyo del Cuerpo de Bomberos, tendremos ambulancias, tendremos la Policía Nacional para poder guiar a las personas y que estén en un lugar, porque realmente el ser humano de por sí es curioso, la gente se puede apostar a ver, va a ir con la familia, va con apoyar también a su piloto, le decía que vienen de diferentes partes del país. Usualmente estas carreras, oyentes de Antena 3 y Javier y Zuli, esto se da a nivel de la sierra, ¿no? Pero Salinas tiene esa exclusividad por sus playas, por su clima, por su mar, y lógicamente el hecho de tener a un alcalde deportista que trota, que anda en bicicleta, que es un arquero, él siempre le da también esa es facilidad.
1: Polifuncional, tenemos un colorado polifuncional en la alcaldía de Salinas. Esa es la realidad.
2: Ustedes lo tuvieron ahí, ustedes lo tuvieron al señor alcalde en entrevista, y realmente a veces queda corto el tiempo. Hay muchas actividades, le digo, que vienen a tocar la puerta y siempre primero resguardando la seguridad de los participantes.

0: personal de gestión de riesgo con la FEDAC, la Federación Ecuatoriana de Automovilismo y Kartismo. En este instante, cuando yo estoy hablando, están socializando, están emitiendo correos electrónicos, están enviando de manera física los boletines de prensa, están dejando el mapa, es decir, se ha pensado en todo. Entre la pausa, para tratar de utilizar un término un poquito más coloquial, entre una carrera y otra, esto se llama una manga. Una manga oscila entre 15 a 18, 17 minutos por la velocidad que imprimen estos autos, más allá de 150 kilómetros, casi 200 kilómetros por hora. Luego de esta manga hay un pequeño receso, le decía, entre 10 a 15 minutos, que va a ser explicado, y lo decimos públicamente porque tenemos el conocimiento, hemos estado en reuniones, que pueden ser utilizados previa coordinación. Se sacan las vallas, se permite que el carro entre su moto, entre su carro, pero repetimos, entre una manga u otra, que no son mucho tiempo, son a 15, 16, máximo 20 minutos. En todo caso, tocayo, estas son las novedades.
1: ¿Cuándo es la carrera? ¿Cuándo es la carrera, mi estimado?
0: La carrera.
1: Sí.
0: La cuarta válida nacional de circuitos en Salinas se va a dar este sábado 18 de julio, desde las 6 de la mañana hasta las 5 de la tarde. Hablamos de sectores como el barrio Coreza, que van a ser, lógicamente, le repito, en este momento se está socializando, están ahí los compañeros del departamento correspondiente de riesgo, están ahí los involucrados de la FEDAC.
1: El 18 de julio.
0: Este sábado.
2: Sábado, usted me dice el jueves.
0: No. Sábado 18.
2: Sábado 18, claro. De julio. ¿A qué hora comienza?
0: 6 de la mañana, 6 de la mañana, 5 de la tarde, este sábado 18, los pilotos, algunos ya están acá y otros mañana van a hacer la revisión técnica, Javier. Le digo, esto también impulsa un atractivo, es la única ciudad en la costa.
2: Indudable.
0: La única ciudad en la costa que se lleva a cabo esta válida. Únicamente Salinas tiene a nivel de la costa ecuatoriana esta válida, porque el resto de competencias se da en otras partes del país, concretamente en la Sierra. Vienen pilotos reconocidos, viene uno de los pilotos apellido Quirola, ahora mismo se me va el nombre, me parece que es José.
2: El hijo de don Esteban Quirola, es el hijo de Esteban Quirola.
0: Si uno, él tiene un nombre posesionado a nivel nacional, y él tiene un carro que llega a $500,000 por todos los implementos. Es una joya, y la gente hasta por ir a ver, por tomarse una foto, por ir a conocer, es un evento abierto, tocayo, pero si se pide, ahí van a estar, le digo, todos los estamentos que ya hemos mencionado: vigilancia, departamento, justicia y vigilancia, policía nacional, comisión de tránsito, para que muchas personas con la distancia prudente puedan observar, y Salinas se sigue convirtiendo en la ciudad del deporte, de eventos masivos, de eventos simpáticos. En este momento, al cerrar la llamada, si me permite, le voy a usted a compartir el mapa y también el boletín de prensa, porque hay muchas actividades, pero no quiero ser abusivo de los minutos que ustedes valiosamente nos dan, tocayo.
1: Alfonso Quirola, de 49 años, en una válida más en la Vuelta Automovilística. Todo destacó Diario El Comercio en su debida oportunidad. Así que lo vamos a tener por acá a Alfonso Quirola, corredor de autos, netamente ecuatoriano, ¿no? Sí, interesante esto, lo que usted nos dice, mi estimado Javier. Esperamos que tenga éxito. Nos vamos a estar este sábado, vamos allí. Antes de ir a ver a Corazón Serrano, estaremos presentes en esa válida. Oyentes nuestros. Por lo demás.
0: Correcto.
1: ¿Algo muchas más que gracias. Tenga?
0: Muy amable, muchas gracias.
1: ¿Y de la pizza no? ¿Y no ha hablado de la pizza?
0: Por eso le digo, en un momento, lógicamente se viene lo que es un festival apetitoso y sabroso, que es el pizza y pasta Salinas Fest. Esto va a ser el 25 de julio en nuestras playas. Vamos a tener también una carrera ciclística Ciudad de Salinas, es decir, vamos a ver, tenemos muchos eventos
1: de ese tocayo. De esos dos temas hablamos, de esos dos temas hablamos el día lunes. Esos dos temas interesantes.
0: Semana, por eso le digo, por eso le decía, no quiero de pronto abusar. Sé que hay muchas personas, sé que hay invitados. Gracias a usted, HR,

0: Azuli, y gracias por esta deferencia en nombre de nuestro alcalde, el ingeniero Denis Córdoba Secaira, donde también vamos a tener obras importantes que se van a ir integrando poco a poco.
1: No se olvida que al director de turismo ya lo queremos, lo estamos extrañando. Doña Azuli Sánchez extraña a don Alex Ver, que venga acá. Así que no se olvide, pues, usted de hacerle ya, ese contacto.
0: Vamos a analizar. Le voy a pasar esa novedad con todo gusto.
1: Invitación pública. Aquí no enviamos esquela ni nada. Lo invitamos a don Alex Vélez que nos visite, que nos traiga florcita también allí. La parte final.
0: Muchas gracias, Javier Reyes Tipán, gracias a Zuli, a HR, a este grupo humano que nos asiste, al compañero de la consola, gracias a los oyentes de Radio Antena 3, como siempre serán bienvenidos al Cantón Salinas, nuestras playas, la gastronomía, los eventos deportivos, los eventos gastronómicos, los eventos de carreras de autos, el avistamiento de las ballenas, siempre Salinas genera interés, genera que venga la familia, que venga el turista, que vengan las delegaciones deportivas, que se active, y ya hablaremos, como usted decía, próxima semana hay eventos en la playa, frente al mar, comerte un pedacito de pizza, que es sabroso, o una pasta, y otros eventos que se van a dar, correcto. Muchas gracias, Javier, en nombre de nuestro alcalde, el ingeniero Denis Córdoba Secaira, una buena mañana y un bonito fin de semana próximo que se viene para todos. Gracias, buena mañana.
2: Gracias también a usted, mi estimado JM.
1: Javier Mora, que no demora, y Proaño, que se está quedando de año, los duros allá de la información de Salinas. Muchas gracias, Javier Mora, mi tocayo.
2: Perfecto. Oiga, por si acaso, eso de que extraño y todo es parte del show, ¿ah? No vengan a pensar que es cierto. Yo no extraño a ningún invitado, para nada. Si no vienen aquí, a mí, como que usted dice, a mí no me engorda como estoy ni me enflaquece como quisiera estar. Ajá, así es, así ya. Es.
1: Pero usted debería ser de otra manera.
2: O sea, relax, ¿no?
1: Así, a mí ni me hace hermosa como estoy. Ni hermosas como quisieran estar otras.
2: Y eso de que traigan a Florcita, yo no sé por qué quiere que traigan a la licenciada Flor.
1: Una gran amiga,
2: Florcita. Ya.
1: Florcita,
2: bueno.
1: Me permitió tomarme una foto allí con el artista que vino invitado.
2: Entonces, esperemos don Alex Vere pueda estar la próxima semana con nosotros para poder hablar de otros temas. Sí, entre ellos lo de la pizza que comentaban. ¿Sabe que lo que nos están diciendo aquí es en el tema? A ver, en primer lugar, el tema de esa carrera ya lo sabíamos. Sí, porque aquí lo dio a conocer el señor alcalde. Así es. La semana pasada estuvo aquí y él lo mencionó. No brindó detalles, que es una cosa diferente, pero
1: ya
2: sí
1: lo dijo,
2: anunció la carrera exactamente en la que se iba a efectuar. Lo que nos dicen aquí es que por qué no hacen estas carreras adentro de la FAE o en el aeropuerto, que ahí no causa malestar. ¿Por qué no cierran toda la perimetral y la parte de Mar Bravo? Ahí nadie molesta en el centro, o sea, no se va a poder trabajar, no se va a poder trabajar bien, qué desgracia, nos dice un mensaje. El señor alcalde mencionó, una, por qué utilizaban esas vías, dos, que ya estaba dentro de una planificación, y que pedía disculpas incluso a la ciudadanía de los alrededores por causar tal vez un poco de molestias e inconformidad, pero que estas actividades se iban a seguir efectuando, iban a seguir desarrollándose, no porque él quiera, porque sea una imposición, sino porque generan el turismo. Si lo vemos en el otro sentido, Javier, obvio que genera turismo. Obvio que genera ganancias, porque vienen, se hospedan, hay un consumo también de gastronomía. O sea, si lo vemos de ese punto de vista, hay rentabilidad. Si lo vemos del otro lado, no, lo negativo sería el cierre de la vía, que tampoco es todo el día, sino que hay un horario planificado, y que tal vez los señores o las personas que estén en los alrededores y tengan por ahí también sus, ¿cómo es?, sus viviendas, se vean tal vez, Javier, afectados, porque aquí lo dijo el señor alcalde, que tienen un tiempo también, ¿no?, para poder circular, luego cierran, luego circulan, pero creo que en este tema de las carreras han de ser un poco más perfeccionistas o más detalladas en la información, ¿no?, en el evento como tal, porque entiendo, vienen también pilotos súper importantes. Usted ya mencionó uno de ellos, por ejemplo, ¿no?, en una carrera trascendental que se va a efectuar justamente en el municipio el municipio del Cantón Salinas. Entonces, don Reyes, en el tema de vías, no lo van a cambiar, no lo van a hacer, reitero, no es por imposición, pero ya hay una planificación, que de aquí, tal vez al siguiente año, si el señor alcalde sigue en funciones, puedan planificar en una mejor ruta, en una mejor vía, sería excelente.
1: Lo más fabuloso sería de que todo sea en coordinación con la ciudadanía, para evitar esto.
2: Claro.
1: Pequeños inconvenientes, porque no son todos. Y un día que se pierda de negocio. va a representar un día que todo Ecuador y el mundo conozca cómo se desarrolla y se muestra.
2: Aquí nos dicen, buenos días, a nombre del turismo se causa mucha molestia, no solo a quienes habitan en esos sectores, sino a quienes van a Salinas por otros motivos, además del peligro que conlleva tener un evento de esta magnitud en medio de una ciudad, pero para el alcalde está prohibido quejarse, que se aguanten nomás, nos dice otro mensaje que nos llega. Muy buenos días, estimados amigos de Antena, harto sol en la provincia, muy caro para ir a ver a los pescaditos, nos dicen. Muy caro para ir a ver a los pescaditos. Ahí el tema de las ballenas, ¿qué dice? El tema de las yubartas. Está confirmado entonces, amigo, ayer que usted nos dijo el tema de los $21, está confirmado, son $21, ¿sí? 20 que están cobrando por el avistamiento y un dólar por el muelle. Si llegan ahí a un negocio, chévere, pero si no llegan a un negocio, $21 están cobrando y me dicen que es el mismo valor del año pasado. Ya Don Mora dio a conocer cuáles son las embarcaciones que están autorizadas. Sí, las operadoras turísticas que están autorizadas, es decir, las que cuentan con toda la normativa, con toda la seguridad correspondiente para realizar el avistamiento de la ballena. Ya depende de usted, pues si quiere ir, no quiere ir, porque me dicen que en Ayanga está un poco más económico. Sí, eso es lo que manifiestan. Yo ayer les dije, honestamente, no he sido partícipe de este tema de las yubartas en ninguno de los años, pero sí sé que esto genera un impacto, en especial a la gente que viene de otros lados. Tenemos aquí una notita de voz, por favor. Vamos a compartir con la gente, adelante.
3: Pero que usen la coherencia, pues en Salinas solamente hay cuatro calles, que cierren dos, pues dejen una habilitada, más que sea, pero no cierran todas las cuatro calles, pues. Y es todo el mediodía, es más o menos como a las 11 del día ese circuito, ¿ya? Entonces no, pues ese es el inconveniente, que la gente se queja, porque está bien que hagan su como para que
2: su actividad
3: llamen al turismo, pero perjudican a otro, y yo sí lo veo como imposición, porque él debería haber tomado en cuenta, me quise decir, no, si son cuatro calles cerremos tres y una queda habilitada, así de fácil, sino que no lo quieren hacer. El Colorado siempre fue así, no quiere dar su brazo a torcer, así es. Buenos días,
2: no, él es un amigo taxista.
3: Nosotros los taxistas no podemos pasar a Salinas en ciertas horas, y mientras uno da vueltas no puede pasar a Salinas.
2: Bueno, ahí está en todo caso algunas de las observaciones que nos hacen los amigos entre residentes y también taxistas. No, yo sé que Javier nos está escuchando y ojalá pueda hacer trasladar la inquietud, pero dudo que cambien el tema del circuito, lo dudo. Una cosa es una carrera ciclística o una maratón, otra cosa es una carrera de autos según lugar, por más que sea adecuado. Ojalá no se presente algún tipo de problemas ahí. ¿Ya han hecho esta clase de eventos, Javier? ¿Esta es la primera vez que Salinas lo hace? Sí.
4: Claro.
2: Ah, no lo han hecho.
1: Esto bueno. Sucedía anteriormente en el autódromo Teófilo Bucarán, aquí.
2: Teófilo, atrás de la UCSE.
1: Atrás de la UCSE, claro. Cuando la UCSE no está como está ahora.
2: ¿Y, ese autódromo no está habilitado?
1: Sí, si usted va y subía, la mayoría están habilitadas. Pero allí también tendría la situación otro matiz, pues, porque la vía de ingreso no está apropiada para ese sector y también va a representar algunos adesentamientos. Pero sería interesante que vayan pensando, ¿no? En otra oportunidad. Lo que ya está dado, y bien lo dice Zule, no es una imposición. Pero aquí veo la perspectiva de las autoridades del municipio de Salinas, quieren es exponer, quieren dar a conocer mucho más el Cantón Salinas, porque es una realidad también que en la sierra, esto hacen, creo, todos los meses, eso es una realidad. Y ver, visualizar a muchos ciudadanos salinenses, me incluyo, y yo soy de Santa Elena, que no hemos visto esta clase de competencias en vivo y en directo, solo la vemos en películas.
2: Tercera vez, Javier.
1: Sí.
2: Tercera vez ya. Que realizan este evento, nos dicen acá.
1: Ya.
2: De los carros. Estoy hablando yo de la de los carros.
1: Ya, pero de los vehículos de este cilindraje.
2: O aquí dice tercera vez en Salinas consecutivamente.
1: Entonces,
4: Yo lo que quiero, que quiero entender, y la ciudadanía debe comprenderlo de esa manera, que quiere es promocionarse mucho más Salinas. Salinas en esta oportunidad, y también hay que decirlo, se ha expuesto a grandes espectáculos y le ha dado resultado. Yo no puedo desconocer las palabras que vino aquí el, y lo dijo el presidente, lo manifestó abiertamente el presidente de la comerciantes de allá de Salinas. Dicen que estos impulsos que da el alcalde atraen el turismo, estos espectáculos que hace el alcalde atraen turismo y allí le va bien al comercio. Por ejemplo, cada de estos corredores trae en su equipo técnico 6-7 personas. Imagínense dónde van a tener que pernoctar. Allí los hoteles, el comercio, porque cada uno tiene que almorzar, tiene que merendar, tiene que dormir. Todo esto son ingresos para el Cantón Salinas. Está elegante eso que estamos viendo allí.
2: Bueno, 10:23, amigos en sintonía. Ustedes ya escucharon. Yo creo que no se va a cambiar el tema de las vías, por más que la gente de pronto mencione de que a su pretexto del turismo están cerrando vías y todo lo demás. Ya hay una planificación que está determinada y creo, ¿no?, que previo también al poder cerrar han hecho un análisis y un estudio, sí, si es que no podría generar algún contratiempo, ¿no? Yo sí he visto este tipo de carreras que se han hecho en otros lugares, no aquí en la provincia, pues nunca he ido a ninguna de las dos que ha hecho el municipio, he podido acudir, pero he visto las otras en otros lugares, Javier.
4: ¿Cómo se ha ido usted alguna vez a ver una carrera?
2: En otros lugares, pero bueno, no sé, a mí se me da como un poco de temor. No sé, es que como fue la misma adrenalina. No sé, pero yo no quiero ser ave mal agüero. Yo espero y aspiro que todo les vaya muy bien, de que este fin de semana las cosas se desarrollen con normalidad, con tranquilidad, que la gente pueda disfrutar y que no tengamos cosas que lamentar. Sí, reitero, si han hecho ya este circuito es porque hay una planificación, tienen que contar con las normas de seguridad, tienen que contar también con todo lo que conlleva un circuito de gran magnitud, porque hay mucha gente que sí les gusta, y lo que usted dice, pues los pilotos vienen acompañados, ¿no? Vienen acompañados, ¿no? Y eso genera turismo, pero esperemos no se dé ningún tipo de contratiempo, por favor. 10:24, así es, tenemos que irnos a la siguiente pausa, ya por acá Manuel Meregildo tiene también el reporte, estimados oyentes, y ha sostenido un diálogo con el presidente de taxis del Ecuador. Está acá en la provincia de Santa Elena, está justamente en esta acción que estaba prevista a las 10:00 a.m. su inauguración. Veo a muchos amigos conductores que han colocado carteles, han colocado globos, etcétera, etcétera, etcétera, etcétera, etcétera. Ojo que no es gratis, ojo que esto no es gratis, esto es privado, ¿sí? 10:25. Vamos a la pausa, amigos, y regresamos.

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3: 10:26.
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2: 10 horas, 28 minutos.
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0: 10:30.
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3: 10:34.
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3: 10 horas, 41 minutos.
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3: 10 horas, 42 minutos.
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0: Vamos a continuar, amigos. Marcamos la hora 10:44, 10:44. Igual es su reloj, por favor. Vamos con el compañero Manuel Meregildo. Vamos de inmediato con el compañero Manuel Meregildo, quien tuvo ya el acercamiento. Amigos, en sintonía con el, bueno, acá nos dice que ha estado presente, más bien, el presidente de Taxis del Ecuador, sí, ha estado presente en este evento que todavía debe de seguir en ejecución. Así que vamos de inmediato y le envío el último a escuchar el informe del compañero Manuel Meregildo. Activamos a MM, bueno, sí, MM, no los chocolates, sino Manuel Meregildo, que activo, que está activo en las vías de la provincia de Santa Elena. Adelante.
1: Ya está en las calles. El reportero satelital. Ya está en las
2: calles. Bien, muchas gracias, compañeros que están en cabina principal. Seguimos con más datos informativos desde las calles principales de la provincia de Santa Elena, donde ya en pocos minutos habrá ya una inauguración de la nueva gasolinera

0: solares, precisamente en este nuevo abastecimiento GLP.
1: Buenos días para la Federación Nacional de Operadoras de Transporte de Taxi del Ecuador. Es un logro y un acierto haber firmado este convenio con la comercializadora más grande de GLP en el Ecuador, como es Bepagás, y haber sido facilitadores para que la empresa privada pueda haber hecho esta inversión que va a generar un cambio de vida en lo económico, en lo social y en lo gremial para los seres taxistas de este cantón y de esta provincia. Hoy los combustibles están sumamente altos y de alguna manera el cambio alternativo de combustible a través del decreto ejecutivo que nos permite la utilización de este cambio alternativo de combustible con equipos totalmente adecuados, los kits de conversión de GLP, nos permiten dinamizar el medio ambiente, la economía y generar un cambio de actitud en nuestro servicio para los usuarios y ciudadanos.
0: ¿Será que se puede terminar ya esta osadía de estar perdiendo el tiempo de 3 horas duraderas cada día?
1: Eso es lo fundamental, porque en esta nueva versión de Bepagás son surtidores de alta tecnología que han importado, donde está aproximado el tiempo de 1 minuto 20 segundos por taxi. Ya no va a haber las colas eternas. Por eso es que considero que, a más de la economía, va a generar un mejor clima para el señor taxista.
0: Oiga, tremendo osadía. Los taxistas a veces dejaban de trabajar, comían ahí mismo, porque la demora de 2 a 3 horas, imagínense, era...
1: Junto a Bepagás lo vamos a hacer a nivel nacional. Se están ya realizando las construcciones en las ciudades como Santo Domingo, como Riobamba y también por la Amazonía. Considero que esta comercializadora tiene capacidad técnica, logística, infraestructura y económica. Y nosotros como gremio, como sector, nos sentimos respaldados.
0: Prácticamente puede ser a nivel nacional.
1: Este decreto ejecutivo es a nivel nacional y nos da mucha satisfacción que el Cantón La Libertad, en esta importante provincia turística, el gremio, los señores taxistas, lo hayan tomado este reto y esta responsabilidad técnica de ir por el GLP automotriz.
0: Muchas gracias, mi estimado Jorge Calderón. Ahí está, representante del gremio amarillo a nivel nacional, donde también se manifiesta sobre la situación de que ya no va a haber justamente horas tras horas cogiendo el GLP, haciendo largas filas, pero sin embargo esperemos que no existan esos inconvenientes. Acá el gremio amarillo precisamente de los taxistas se siente muy agrado, mi estimado amigo. Un nuevo reto precisamente que se viene para la provincia de Santa Elena, especialmente para el sistema GLP. Ahora ustedes ya creo que ya no van a formar parte de una larga cola, de una larga fila, perdón.
2: Así es, mi estimado. Estamos muy agradecidos porque...
0: El agradecimiento tiene que ser muy aparte, porque nosotros aquí prácticamente formamos parte de hacer bien el trabajo y especialmente para el gremio amarillo.
2: Así es, mi estimado. Estamos muy contentos porque ya no vamos a pasar tanto tiempo en esa cola, hermano, que yo tuve un inconveniente también por haber cargado gas en otro lado, pero bueno, así es la vida, hermano.
0: ¿Cómo cargar en otro lado? ¿De qué manera?
2: Clandestinamente.
0: Ah, ya, ustedes utilizaban el gas doméstico.
2: Que ya no se podía, por hermano. Uno es chofer, esperé tanto tiempo para cargar gas en un carro, hermano.
0: Claro. ¿Cuántas horas esperaba usted?
2: 4 horas. 4 o 3 horas y media, chuzo. Se perdía trabajar, pues los dueños quieren la cuenta completa, hermano. Y ¿cómo se puede? Estamos agradecidos que se hayan acordado los taxistas aquí, hermano. Aquí ya vamos a trabajar más seguido ya, pues ya no vamos a perder de trabajar.
0: Claro,
2: sí. Aquí vamos a ganar más que son 1 centavo más, hermano.
0: Así es. ¿Cuál es tu nombre?
3: Bueno, estimados amigos oyentes, estamos escuchando ahí algunas de las intervenciones también de los amigos taxistas. Ya por acá me envían alguna fotografía, algunos videos. Esperamos todo fluya normal, fluya con tranquilidad y sobre todo no podamos observar esas extensas filas, ¿no?, que perjudicaban también a los amigos conductores. 10:49 minutos. Por aquí nos dicen: hola, muy buenos días, fuerte falla. Hay plata para orquesta, pero no hay plata para asfalto. Y aquí me están enviando un flyer de una orquesta que va a estar el día de mañana a las 9 de la noche en el sector 14 de Julio Velasco Ibarra. Sí, el sector 14 de Julio Velasco Ibarra, los Reyes del Norte. Bueno, los Reyes del Norte, la gente se va a bailar con los Reyes del Norte, entonces. La gente se va a bailar con los Reyes del Norte. A ver, Manuel, aparte del el reporte que hizo aquí muy cerca de la estación, también se ha ido hasta el sector Rocafuerte, en donde los amigos hacen esta extensa fila. Por acá estamos viendo también algunas imágenes, algunos videitos que el compañero nos está compartiendo. Muchísimas gracias, mi estimado Manuel. Esperemos, reitero una vez más, que hoy que se ha aperturado esto, pues no exista el problema ya con los amigos conductores. No hay ninguna autoridad provincial, no hubo ninguna autoridad provincial, no existió, no hubo ahí, al menos en este video no observado a nadie. No sé si en lo posterior, mire, ingeniero, por favor, no sé, consúltele ahí al compañero. 10:51, no sé, sí, ok. ¿Qué dice por aquí el amigo? Chévere. Oiga, ya está solucionado el tema de la fuga de agua en el sector 6 de diciembre. Ya está solucionado. Ya me enviaron las fotitos y los videos. Gracias. Gracias ahí a los amigos que fueron, repararon y sobre todo atendiendo el requerimiento de la comunidad. Así que permítame extender este saludo para don Digno Rodríguez, Manuel López, alias Mamey, Daniel Tigrero, también activos como el colectivo La Cuadrilla de Agua Potable de Agua Pen, don Reyes, que solucionado ya el tema del sector 6 de diciembre. Espérese un ratito, don Reyes. One moment, please. Espérese un ratito, habilítele ahí, abra para que don Reyes también pueda expresar su opinión. Sí, no, después dicen, me han coartado la libertad de expresión. Ahora sí, don Reyes, por favor.
4: Sí, como le decíamos, esta es la labor también de la estación radial en todo lo que esté a nuestro alcance. Vamos a hacer todo lo posible, siempre vamos a hacer todo lo posible por tener el contacto con las, no autoridades, sino con quienes tienen que ver con los servicios básicos, sí.
3: Le comento, don Reyes, nos vamos ahora hasta la prefectura de Santa Elena, así como justamente don Mora nos dio a conocer actividades importantes. Ahora nos vamos desde la prefectura, nos trasladamos a la prefectura de Santa Elena, donde también hay información importante que nos comparten a esta hora. Adelante, buenos días.
5: Zuli Sánchez, también al licenciado Javier Reyes Tipán y en la gerencia Hernán Rodríguez. Gracias por abrirnos el espacio en este prestigioso medio de comunicación. Un saludo también caluroso a toda la ciudadanía peninsular que se engancha a esta sintonía. Informarles que estuvimos con el señor prefecto el día de ayer en el tambo, inspeccionando los trabajos de regeneración que se están ejecutando, y pues muchos ciudadanos transportistas y también taxistas se le acercaban al prefecto y le preguntaban para cuándo la vía que va hasta Ancón. Entonces, he de decirle a toda la ciudadanía que en este momento puede ingresar al portal de compras públicas, al CERCOP, y verificar que existe ya un proceso de contratación donde está incluido la rehabilitación de esta vía Redondel El Tambo Ancón, así como también la vía Mangar Alto Dos Mangas, la vía Valdivia Sinchal Barcelona Loma Alta, la vía Colonche San Marcos 12 de octubre, 12 de octubre Manantiales Huangal. Es un hecho, el prefecto días atrás estuvo comunicando también a través de los micrófonos de Antena Península sobre este proceso de contratación, que es de 5.1 millones de dólares, 4.8 de un crédito que nos otorgó el Banco del Estado y la contraparte de la prefectura, ¿no? Es una realidad, en este momento nos encontramos en etapa de preguntas y respuestas. La ciudadanía, que es la más interesada, puede seguir el proceso de forma transparente, como les mencionaba, a través del portal de CERCOP, donde ya está el proceso, pues, en curso, ¿no?
4: ¿Hasta cuándo, una consulta, mi estimado, hasta cuándo se reciben las preguntas en el portal de compras?
5: Las preguntas hasta el día de mañana. Este proceso se subió el día jueves pasado, las preguntas se reciben hasta el día de mañana, y pues ahí viene el plazo de contestación, ¿no?, por parte de nuestra institución.
4: La convalidación luego, pues, de parte de la prefectura.
5: Así es.
4: Entonces,
5: y luego, bueno, seguir las demás fases del proceso, ¿no?
4: O sea, no descartamos entonces que este proceso, más allá en septiembre, en octubre, podríamos ya tener conocimiento que se inicia la obra, ¿no?
5: Claro, hay una fecha estimada de adjudicación, pero desde luego, ya con cuando recibamos las propuestas y se aperturen las ofertas,
4: sí,
5: pues aproximadamente a finales de agosto ya tengamos buenas, muy buenas noticias y empiecen los trabajos también en estas comunidades que hemos mencionado.
6: Excelente, porque a esta hora usted ya lo está manifestando. Si los habitantes del Tambo estaban preguntando para cuándo la vía Estancón, usted ya lo ha dicho, claramente bueno, está subido al Cercoc, y eso bueno, es bueno.
5: Para los habitantes del Tambo, mucho más rápido, porque ya hay un proceso corriendo allá, que es de la regeneración de su vía principal, que también incluye asfaltado. Este proceso nuevo, en cambio, incluye, bueno, pues una rehabilitación integral desde el redondel del Tambo hasta llegar a Ancón. Recordar también que cuando uno llega a Ancón se topa con una vía de ingreso expedita ya en Ancón, porque fue intervenida por la Prefectura de Santa Elena en esta misma administración. No solo la vía principal, sino que también usted llega al barrio Central, al barrio IES, al barrio Brisas del Mar, al barrio Manabí, al barrio Tabalo, al barrio Inglés, que es tan icónico de esta parroquia, y pues ahora que se ha vuelto viral y que todo el mundo está hablando de Acapulco, también es obra de la Prefectura de Santa Elena, que sigue cumpliendo con la parroquia San José de Ancón.
6: Los trabajos en Acapulco continúan, mi estimado, ¿no?
5: Sí.
6: Excelente.
5: Estimamos que el día sábado se culminen ya la colocación de los adoquines, mi estimado Javier Reyes Tipán, y lo invitamos incluso a que se dé un paseo por la zona, seguramente le va a encantar mucho el lugar.
6: Sí.
5: Un lindo spot para tomarse fotografías.
6: No, siempre, entonces, sí. Siempre estoy recorriendo, compañero, claro, siempre estoy recorriendo allí. Claro, y
5: oiga, le cuento que ahora la comunidad de Ancón ha agarrado una nueva costumbre. Llegan a las 4 o 5 de la tarde y salen las familias a caminar hacia ya la regeneración de Acapulco, ¿no? Y bajan hasta el mirador, la especie de mirador que hay ahí en ese hermoso acantilado, y se quedan ahí compartiendo un momento y suben nuevamente. No. Es una nueva costumbre que ha agarrado la población de San José de Ancón.
6: Y la caminata está la salud también, que eso es interesante.
5: Por supuesto. Es una obra que tiene un impacto social importante y muchos recuerdos para los anconenses, principalmente ver este sector totalmente renovado.
6: Entonces, para ir recapitulando, los que nos informan desde la prefectura, ya está subido al portal de compras públicas de la carretera, esta mentada carretera que es desde el redondel del Tambo hasta Ancón, subido al portal, y se está trabajando en el Tambo, en las vías internas, sería, ¿no?
5: Claro, bueno, la vía principal de el Tambo, ¿ya? Y también hasta Prosperidad, ¿no? Son dos procesos diferentes también, ¿no?
6: Sí.
5: Se está regenerando la vía principal del Tambo, donde se encuentran todos nuestros hermanos artesanos. Usted ahora ve una galería de arte expuesta en esta, bueno, en esta nueva explanada de hormigón que ha construido la prefectura y que en este momento ya se han culminado los trabajos de aceras y bordillos. Ahora estamos ya realizando las jardineras y una parada de bus. Luego de eso vendrá el asfaltado.
6: Excelente. Muy bien, muchas gracias por esta información. ¿Tiene algo más que agregar, mi estimado?
5: Bueno, gracias, licenciado Javier Reyes Tipán, también a la licenciada Zuly Sánchez por la apertura de los micrófonos y también a la gerencia Hernán Rodríguez por permitirnos compartir importante información.
6: Sería interesante, ¿no? Se la dejo ahí a usted. Sería interesante que hoy nos ha hablado de el Tambo, de Ancón, nos ha hablado de Acapulco. Sería interesante, porque la prefectura tiene un radio de acción amplio en toda la provincia, que el día de mañana nos tenga detalles cómo andamos por Chanduy, de allí el día lunes tener detalles cómo andamos por Manglarato, que sería interesante. Nosotros, claro, por eso le digo, nosotros podemos decirlo, pero la voz autorizada, los voceros tienen que ser de la prefectura, y eso hace más dinámica la información. Mi querido amigo, lo dejamos en la parte final por el día de hoy y tenga un excelente resto de tarde de hoy, jueves. Chao.
5: Igualmente, bendiciones.
6: Muy bien, muchas gracias. La prefectura de la provincia trabajando por el bien de la colectividad, y eso es bueno. Siempre queremos tener estos contactos con los voceros de la información, porque en cada sector no es necesario. Esto es otra cosa que confunde la gente. No es necesario ser comunicador, no es necesario ser periodista para coadyuvar el adelanto de lo que está haciendo su administración. Y al menos si laboro en dicha institución, siempre sería saludable que se comunique, que se difunda lo que se hace. Hay muchas obras que la prefectura está desplegando y uno no las conoce. Hay muchas obras también que Salinas está haciendo, el Cantón Salinas, el Cantón La Libertad, el Cantón Santa Elena, y uno no las conoce. ¿Por qué? Porque no hay vocero, no hay gente que se dedica a esto. Agradezco a Chespi, que así lo conocemos cariñosamente, ¿no?, que nos da esta información y lo hemos invitado, así como le dije a Javier Mora también la otra semana. ¿Ah? ¿Quién habló? El licenciado Garaví. Josué Garaví. Ya déjeme apuntar ese nombre por aquí. Don Josué Garaví, ¿no? Allá, que nos da la información. Por eso le digo, aquí al menos en esta emisora no vamos, hay que hable el licenciado, que hable el periodista. No. Si yo estoy laborando en una institución y veo que se está haciendo obras, entonces pedirle al Departamento de Relaciones Públicas, ¿sabe qué? Ayer visité con la autoridad tal sector, si puedo expresar lo que vi, lo que observé. A eso vamos creando informadores en todos los estamentos públicos. Para nadie es desconocido que estamos en la actualidad carentes de información en todas y en la mayoría de los entes públicos. Y a buena hora que tenemos de la prefectura, esperamos que mañana más tarde de La Libertad también tengamos una comunicación asertiva y seguir informando oyentes nuestros de la estación Antena Península. En el tambo se está trabajando y ya está en el portal de compras públicas lo que nos dijo el prefecto hace unos días aquí en la radio. Con esas buenas noticias ya regresamos. 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
1: 11:06.
0: Seguimos con el informativo satelital.

0: minutos. Atención, que ya se está publicando en la página de Emergencia EC. Se reporta un fuerte ataque armado en el kilómetro 22 de la vía a la costa, a la altura de Casas Viejas. Hasta el momento, una persona sin signos vitales dentro de un vehículo. Ya comienza a circular la fotografía y el video, un vehículo color blanco. Sí, escuchen un poquito lo que dicen.
1: 30 tiros,
0: dice. Un video súper corto que publica ya la página de Emergencias EC, reitero, en la cuenta X, urgente. Se reporta un fuerte ataque armado en el kilómetro 22 de la vía a la costa, a la altura de Casas Viejas. Hasta el momento, una persona sin signos vitales dentro de un vehículo. Información que ha comenzado ya también a trascender, estimados oyentes y amigos, en la vía a la costa, en donde se está dando esta situación. ¿Qué o quién publica esto? Emergencias EC. Sí, hace 48 minutos, bueno, también acá mencionan un fuerte accidente de tránsito en el anillo vial en Quevedo. Hay algunas cosas que ya se han venido reportando a nivel nacional. Así que, don Reyes, así está el tema, así está la situación. Sí, sobre este ataque armado, 30 tiros mencionan en el kilómetro 22 de la vía a la costa. Hasta el momento, una persona sin signos vitales.
2: Interminable.
0: Dios bendito. Pum, pum, pum, sí.
2: Pum, pum, pum, pum, pum, pum, pum, pum, pum, pum, pum, pum. 30 tiros.
0: Ay, Diosito.
2: Qué cosa, ¿no? ¿Cómo estamos viviendo en sus horas? En toda la provincia de Santa Elena. Todos los días, ¡pum, pum, pum, pum, pum! Sí, esa es la realidad. Y ahora de a 30, si con un disparo fallecen las personas, y ahora, sin detener, no me imagino cómo va a ser esta situación. Que Dios lo tenga en su santa gloria. No conocemos quién será el Señor, pero qué pena dar esta clase de noticias. Volvamos al tema político. Se está hablando en estos momentos que Cynthia Viteri mantiene reuniones con altos dirigentes, solo dice la nota, altos dirigentes de ADN en San Borondón en estos momentos. Están reunidos en una cafetería. En una cafetería están reunidos altos dirigentes de ADN con Cynthia Viteri a esta hora. Ya lo dijimos de la mañana, ¿no? Uh-huh. Que no nos sorprende nada. Pero para ganar las elecciones se tiene que enfrentar a un rival político. El señor expresidente de la República ha dicho que no pondrá candidatos. O sea, el economista Rafael Correa ha dicho en la mañana, Zuli, que no pondrá candidatos en Esmeralda ni en Guayaquil sin el consenso de Aquiles Álvarez y de Vico
0: Villacís.
2: Sí, no. Vico, el de Esmeralda, a que está detenido Vico Villacís. O sea, ellos tienen la potestad de opinar, tienen la potestad de decirlo, porque aquí está lo escuchemos lo que dice el expresidente. Porque esta es la política que tenemos actualmente, ¿no? Y él está manifestando que no van a presentar candidaturas en Esmeraldas y en Guayaquil por esta situación. Que no postulará, no va a postular si no tiene el consenso de ellos. Escuchemos lo que dice el expresidente de la República.
3: Extremadamente claro. ¿Cuál es nuestra postura frente a las candidaturas a las alcaldías de Guayaquil y Esmeraldas? Recuerden que esas alcaldías fueron agredidas, brutalmente violentadas por la dictadura de Daniel Noboa, que controla todo en el país. Ya no existen instituciones, no existe Estado de Derecho, no existe Corte Constitucional, peor aún, autoridades electorales. Aquiles Álvarez y Vico Villacís se encuentran presos sin el debido proceso, con medidas abusivas, arbitrarias, sin precedentes.

0: Chile incluso le acaban de robar su movimiento político Reto. Fue asaltado por el gobierno en complicidad con las autoridades, entre comillas, electorales. No hay nada que nos obligue a consensuar candidaturas que no sean nuestros principios, nuestra ética política. Por eso, nuevamente, para que quede extremadamente claro, nosotros no propondremos candidaturas a las alcaldías de Guayaquil y Esmeraldas que no sean en consenso con Aquiles Álvarez, Vico Villasís y los grupos que representan.
1: Escuchen bien ahí, ¿no? Señor que está detenidos, ellos lo entiendo de esta manera. Ellos tienen la potestad de decir, por ejemplo, don Aquiles Álvarez, y esta es la política que tenemos. Don Aquiles Álvarez va a decir, ¿sabe qué? Ubíquele a Juan Perencejo o a Pedrito Picaporte. Ellos quieren que sea. Pues ese es el consenso que busca. O sea, ellos podrán elegir. Esta es la política que tenemos. Don Vico Villasís también va a tener que poner al candidato que él crea conveniente. Entonces así están las cosas políticamente, ¿no? Parece mentira lo que escuchamos, pero cada uno se manifiesta de la manera que quiere para cuidar, no sus intereses, para cuidar el reducto de donde fueron elegidos. Yo le escuchaba a Jaime Nebot. Dice que perdió la alcaldía de Cintia Viteri por ser necios nosotros, dice Jaime Nebot. Por ser necios, por insistir en la reelección de ella. Entonces, él ahora asume un mea culpa por la necedad. Acá el dueño de RC5 dice que le va a pedir consenso a él, a ellos. Y lo que ellos digan, eso se tendrá que cumplir. A veces en esta política a nivel nacional, a veces pienso que todo ya está hablado, todo está amarrado para que se den de la manera que quieran. Porque en política, hacer un traje a la medida es lo más práctico que hay. O sea, hacer un traje a la medida, a eso llamo que se acople a las consecuencias que quiere uno. O sea, el presidente, el expresidente dice que ya no hay derecho, que ya no hay estado de derecho, que todos se han tomado, dice el poder. Entonces, cuando dice eso, no hay derecho, que todos se han tomado el poder, se contradice cuando manifiesta. Ahora el señor que está detenido en consenso de, o sea que tiene que ser el consenso de quien está detenido para elegir al futuro alcalde, al futuro precandidato. Y las bases y la gente que los rodea, aquellos que están a favor de una nueva corriente internamente, ¿qué pasa con ellos?
2: ¿Qué ocurre?
1: ¿Qué ocurre?
2: Claro.
1: No es que, no, tiene que ser con consenso de ellos y su grupo. Y el resto que no está inmerso en nada, entiéndase, de problemas con la justicia, no puede decidir, ellos no pueden, tiene que ser don Aquiles quien decide. Esa es la forma de hacer su partido político, ¿no? Ellos tienen su forma de ser. Porque ahí va a haber requebrajamiento interno, porque alguien va a decir, ¿y por qué le van a dar potestad a quien está detenido y no nos dan potestad para que elija las bases, los dirigentes? No. Se habla que no hay justicia, que no hay Estado de Derecho. Pero internamente en RC5, ¿qué estado de derecho puede haber cuando le dan la potestad a que elija don Vico Villacís encarcelado, don Aquiles Álvarez encarcelado? Ellos van a decidir. Y se habla que no hay estado de derecho. Bueno, allá entre ellos, a pesar de que el otro día le comenté a usted que la asambleísta Mónica Palacio ha dicho que nadie debe decir que ganó por él. Aquí el que gana es por Rafael Correa. Y nadie gana por uno, por su personalidad, por su persona no gana. Nadie gana porque la figura de Rafael Correa.
2: Nada más.
1: Así es, pues nadie. Aquí ellos ganan.
2: Solo por la figura.
1: Ya no, pues. Si va Pedrito Picaporte a participar, así sea buen elemento, buen sí o no, Pedrito Picaporte no va a ganar porque es Pedrito Picaporte. Va a ganar porque es la figura de Rafael Correa. Sí, están las cosas. Yo a veces me pregunto, ¿no? Y esto no lo hago en términos peyorativos ni de burla. ¿Sí ha visto usted ¿Se ha visto usted algunos memes que sacan donde dice Tarzán presidente?
2: Sí.
1: Sí ha visto, ¿no? Fíjense. Será gente como Tarzán presidente. Entonces, ahí se las dejo, boteando. No quiero andar más en detalle.
2: Se la lanzo nomás, nada más. 11:19, queridos amigos, ya 11:19 en el informativo satelital. Sí, señor, vamos nosotros a continuar y la policía sigue desarticulando, en este caso, grupos de delincuencia organizada. Ahora va el golpe, o fue el golpe, a los Lagartos. Capturan a alias La O tras un operativo policial en Playas. Oye, estos seudónimos que tienen, ¿no? El Diablo, La O, Jefe, Comandante y otros más. La Policía Nacional ejecutó el día de hoy el operativo Atlas 600 y anunció captura de alias La O, presunto integrante de la banda delictiva Los Lagartos. La aprehensión la confirmó el ministro del Interior, Reinberg, quien destacó la efectividad de la intervención en el cantón Playas. El sospechoso es señalado como presunto elemento clave en la planificación de asesinatos en el distrito Portete, en Guayaquil. Además, se lo vincula directamente con el uso de un inmueble clandestino que operaba como centro de acopio de armamento y refugio para miembros de la agrupación criminal. Durante el allanamiento, las unidades tácticas incautaron una pistola calibre 9 milímetros, 20 cartuchos, una alimentadora, 2 teléfonos celulares y 2 prendas de vestir de uso policial, según informó el ministro Reinberg. Alias La O registra un prontuario que incluye antecedentes por robo, así como delitos relacionados con el tráfico y tenencia de drogas. Informes previos de la policía habían situado a Willington H., alias La O, como un cabecilla protagonista en la toma silenciosa de zonas rurales y cantones de la provincia del Guayas, en los que están configurados feudos criminales. Los informes de inteligencia vinculaban de forma preliminar a La O con el grupo armado organizado Los Lobos. También se señaló que bajo el mando directo del sospechoso, la organización creó una subestructura delictiva autodenominada Duendes para cometer robos en los ejes viales del distrito Balsar. Una agrupación con el mismo nombre, Los Duendes, cobró notoriedad a finales del 2024 tras una masacre en la penitenciaría y un posterior foco de violencia en el suroeste de Guayaquil, en el distrito Portete, en el suburbio, tras enfrentamientos con una banda criminal también emergente, los Freddy Krueger. Así está la situación, amables oyentes. La Policía Nacional da este duro golpe a los Lagartos en Guayas, en donde capturan alias La O tras un operativo policial en Playas. Este operativo se denominó Atlas 600 y aquí está un video en donde se le observa, pues no, al ciudadano que anda en pantaloneta, ahí con zapatillas, con la chancla y tapado el rostro, ¿no? Tapado el rostro, y la Policía Nacional también haciendo su trabajo, su labor. Cabe mencionar que alias la O registra un prontuario que incluye antecedentes de robo, delitos relacionados con el tráfico y también tenencia de droga. Así como lo escucha, tenencia de droga. Y cada vez, Javier, se vienen escuchando que se siguen desarticulando, ¿no? Este tipo de grupos de delincuencia organizada, cada vez se desarticulan más, fallecen también miembros de bandas criminales, pero parece que estas bandas toman más fuerza, inclusive, ¿no? Cuando existen este tipo de operativos o de asesinatos, ¿no? Parece que como que se alimentan más, no sé la palabra. O toman más fuerza.
1: Es que hay estructuras allí, o sea, no los que gobiernan, la palabra correcta no va a ser los que gobiernan, se puede tomar, turnar medio escabroso y algunos se van a sentir ofendidos. Los que gobiernan el AMPA no. Los que están al frente del AMPA, que sea ya más rap, tiene también sus sucesores. Ese es el tema. No solo uno gobierna, presumo yo, ¿no? Presumo que tienen que ser algunos. Ya, por ejemplo, el señor va detenido. Y de ahí, ¿qué sucede? Ellos no terminan ahí. No es que son algunos. Aquí ha venido la policía, como dijo aquí. Uh-huh. Tratamos de desarticular el último.
2: Claro.
1: Desarticular. Pero son muchos, pues, Zuli. O sea, y es más. Ellos cumplen los propósitos con mucha gente. Entonces iba a ser difícil que vivamos en paz y tranquilidad. ¿Qué es lo que más quiere la ciudadanía? Vivir en paz y tranquilidad. El otro día sacó un comunicado el presidente de la República, sí, el gobierno nacional.
2: En esta semana fue, pues.
1: En esta semana, Zul, indicando, daba a entender que no va a dar tregua. O sea, eso es lo que quiere el Ecuador, quiere el mundo entero, que terminen estas situaciones de la inseguridad. Pero para que terminen estas cuestiones de la inseguridad, Zuli, deben existir estrategia. Entonces, hasta a veces presumo, Zuli, otra presunción de que se puedan conversar. Acuérdese, y no están alejados de la realidad, cuando un candidato a presidente de la República o a vicepresidente dijo: vamos a conversar, vamos a conversar con los 10 más buscados, si no me equivoco. ¿Sí se acuerda de un candidato que dijo que vamos a conversar con los líderes de las organizaciones? No, una conversa es un diálogo. Y en Colombia, cuando se desató esta guerra interna, hasta los gobiernos dialogaban. En Colombia dialogaban, los gobiernos se sentaban con los grupos guerrilleros a conversar para deponer las armas. Allá en Colombia sucedió algo sui generis, que la historia lo hizo así. Iba a visitar un papa de hace muchos años atrás y pidió una tregua al gobierno y llamó a sus enemigos y se puso a dialogar, a conversar para que cesen las hostilidades, entre comillas, que no haya la delincuencia. Y los gobiernos han dialogado. Aquí no estaremos tan distantes que este gobierno, el que venga, cualquier momento, así como hace rato hablamos de la tecnología, cómo va avanzando, en cualquier momento, escuchemos, se sentaron a dialogar para buscar la paz y la tranquilidad. Yo no veo descabellado un diálogo con quienes siembran el caos. Y la gente va a decir, está loco, que tipán, que no hay que hablar. Oiga, Cristo hablaba con sus enemigos. Yo no lo descabellaba, conversar. Conversemos. Hay que reinsertarlo a la sociedad. ¿De qué manera? Todos dicen que es descabellado, que... Descabellado cuando el expresidente de la República reunió a los Latin King y los... La gente, cada uno tiene su posición. No, que no puede. El diálogo. Darle oportunidades. Muchos van a disentir conmigo y se van a enojar. No, que tipán, que no hay que... Hay que matar. No. No, señor. Aquí falta sincerarse en la República del Ecuador y llegar a un diálogo, a un consenso. Aquí ha habido tantas situaciones que en el Ecuador, cuando usted no nacía, mataron al banquero Naín Isaías, un grupo de guerrilleros. El gobierno quería el diálogo, ellos no. Terminaron hasta con la vida del secuestrado y terminaron algunos de ellos por no ir al diálogo. A veces un diálogo diáfano y sincero puede salvar a un pueblo. Tantas ciudades en el mundo a través del diálogo han dispuesto actitud. Le recuerdo que el muro de Berlín se cayó y así podrán algún día caerse muchos pensamientos que no tienen razón de ser, porque mucho la gente piensa que tiene la razón, pero no es la realidad. Por eso cuando usted ve que los gobiernos se sientan para buscar la paz, se habla con sus enemigos. No nos olvidemos, con esto termino. Cuando Abdalá Bucaram se sentó con el presidente de la República, Fujimori, y llegaron a un acuerdo. Quieran o no quieran aceptar, Bucaram fue el hombre que se decidió para de ahí en adelante crear la paz.
3: Ya listo.
1: Con los hermanos peruanos. Y eso es una realidad.
2: Se actualiza la información del kilómetro 22, sí, sobre este atentado. Ya fue identificado el ciudadano como Jairo Castillo, de 36 años, atacado por sicarios en moto cuando intentaba resguardarse en su auto. Un abogado penalista, quien era ex servidor policial, fue asesinado por disparos de arma de fuego la mañana del día de hoy en el kilómetro 22, vía la costa, en el sector de ingreso a Casas Viejas. La víctima fue identificado como Jairo Germán Castillo Gaona, de 36 años, hallado sin vida y hallado sin signos vitales al interior de un auto en la escena del crimen. De acuerdo con las declaraciones recabadas por la policía, sujetos armados a bordo de una motocicleta perpetraron el ataque cuando Castillo salía de una vivienda del sector. Al percatarse de la amenaza, el ciudadano intentó salvar su vida ingresando a su carro, sin embargo, fue alcanzado por múltiples proyectiles. Tras el ataque, los agresores se dieron a la fuga con rumbo desconocido. Según la versión proporcionada por los familiares a los agentes, el ex uniformado, quien era un abogado penalista, se preparaba para dirigirse a una diligencia en la penitenciaría al momento del suceso. El crimen se reportó más o menos a las 8:07. Después, personal policial del distrito Progreso confirmó el deceso y aseguró el sitio, donde se lograron visualizar varios indicios balísticos alrededor y dentro del automotor. De manera inmediata, las autoridades activaron los protocolos correspondientes y desplegaron al lugar unidades especializadas, incluyendo personal de la DINASET para la investigación de muertes violentas. Así que ya está identificado el ciudadano Jairo Castillo Gaona, Jairo Germán Castillo Gaona, de 36 años, hallado sin signos vitales al interior de un auto en la escena del crimen, luego de que lo habrían disparado por varias ocasiones. En el video se hablaba de 30 disparos, el vehículo color blanco tiene muchas perforaciones. Estimados amigos y oyentes, lo que pasa, un abogado penalista, quien era ex servidor policial, y al momento del hecho se dirigía a una diligencia a la penitenciaría, queridos amigos. Ahí está ya Javier, 36 años, abogado, ex servidor policial.
1: Hay fotos que están circulando ya del lugar donde fue lamentablemente asesinado.
2: Esperemos.
1: Hace un rato lo dije. Dios lo recibe en su santa.
2: Aquí nos dicen otro mensaje, Javier, el clamor de los taxistas ha sido escuchado, se está refiriendo al tema del GLP, ahora esperemos que también tomen conciencia y cobren lo justo en cada carrera. Otro mensaje que nos llega, vamos a la pausa, 11:32, el tiempo avanza, sí señor, nosotros también, ya al regresar estaremos en nuestro último bloque, ya está con nosotros Hermosas y Hermosos, regresamos.
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1: 11:33.
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5: 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Los especializados en medicina cubana llegan a esta ciudad en una gran campaña de los extractos de la medicina natural cubana. 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
3: 11:43.
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0: Continuamos, oyentes nuestros. Felicidad, cómo pasa el tiempo para unos. Oiga, a unos quieren que le pase el tiempo rápido. Y a otros no, pues. Por ejemplo, a los que le dijeron hasta las 12 te espero. No quisiera que se paralice el tiempo, pues, ¿no? A los que le dicen a las 12 te espero. Y uno no alcanza a reunir lo que tiene que dar a las 12, no quiere que pase el tiempo, quiere que se estatice. Pero el que quiere ir a cobrar, como Johnny Vera, entonces ese sí quiere que pase el tiempo rápido, son las dos caras opuestas del tiempo. A pesar que el tiempo que se va no vuelve, esa es una realidad. El tiempo que se va no vuelve. Dios quiera que aquellos que están convalecientes en un hospital a esta hora pase el tiempo para que puedan salir de allí e ir a abrazar a su familia y que terminen con tantas dolencias, porque no todo en el mundo es color de rosa, eso que quede bien claro. Hay gente que está padeciendo en un hospital, como es el amigo taxista. Me acaba de hablar su cuñado del taxista, me está indicando que en el terminal, en la terminal terrestre de Santa Elena, están los familiares haciendo una cruzada. Señores taxistas, le hago un llamado explícito a ustedes. Vayan a colaborar, explícito. Vayan a colaborar, por favor. Ayuden al caído. Ayuden a la persona que está convaleciente. Por favor, si son del gremio, ayude. Si usted va y le da al amigo taxista un dólar, ahí tiene para dos pastillitas. Si le da $5, tiene 10 pastillitas. El día de hoy voy a visitar a los familiares. Considero que todos los taxistas, todos, deberían poner un granito de arena. Yo sé que están escuchando cientos de taxistas a esta hora. Están en el terminal terrestre los familiares. Manos que dan, reciben. Mañana puede ser usted el que esté atravesando un mal momento. Y por esa razón, les pedimos que lo hagan. Que vayan y que cumplan con el pedido de los familiares. De eso se trata. De eso lo que nosotros queremos, que la gente ayude. Hay un taxista que recibió 5 puñaladas. Le querían asaltar. Y mire lo que es la vida. Se debate entre la vida y la muerte. Pero esa lucha no la está efectuando él solo en un hospital. Pero esa lucha debe ser de muchos. De muchos ciudadanos que lo conocen. Que saben quién era un hombre trabajador. Ahora no lo es porque está convaleciente. Así que los familiares de el taxista que se encuentra en el hospital están pidiendo una ayuda y se encuentran en la terminal terrestre del cantón Santa Elena. Ojalá pueda colaborar, estimados amigos. Veremos que así sea y la colaboración que vayan a darla, lo hagan de corazón. Que vayan, golpeen la puerta de los familiares, llevarle una ayuda. $1, $2. He conocido muchas familias que se han levantado. Se han levantado con la ayuda. Porque esto debe ser, esto de la ayuda debe ser una constante. Porque la gente lo necesita de verdad. La gente lo necesita. Nosotros vamos a estar atentos que los familiares nos den información de cómo están. Esta radio es tan solidaria, oiga, que nosotros no hacemos cruzada aquí por diferentes razones. No nos gusta. Gerencia no acostumbra a hacer, pero si hacen, apoya siempre cuando hacen. Una cosa es apoyar que lo hagan en otro lado y otra cosa es hacerlas aquí, pero nosotros no. Ustedes saben los problemas que hubo alguna vez cuando, no en esta emisora, sino en otras emisoras han hecho cruzadas, ¿no? Nosotros no queremos caer en eso. Dios quiera que iluminen, Dios quiera que iluminen a los familiares del señor taxista y se pueda recuperar. Eso es lo que se espera de todo corazón. Que se recupere el amigo taxista que lamentablemente recibió varias puñaladas. Y cuando se recupere, él tendrá el agradecimiento para todos los ciudadanos que le han dicho siempre, le han dicho, señoras y señores, van a visitar el Cantón Salinas. Las candidatas a Miss Ecuador visitarán Salinas, de donde es Miss Córdoba. Las verdades pidieron de menú pollo y también camarones. Las 21 candidatas cumplirán mañana una extensa agenda en Salinas. ¿Qué las candidatas tienen que decir? ¿Dónde? La tierra del Colorado. ¿Quién es el Colorado conocido a nivel nacional? Entonces, ellas han solicitado ir a Salinas. Así que por ahí van a pasearse el día de hoy, ¿no? Van a estar en el mercado internacional de Salinas. Van a probar un delicioso almuerzo. Y van a conocer de la gastronomía de este cantón. Van a compartir con los clientes y comerciantes. Se destinará el pasillo principal para que ellas puedan degustar los alimentos que serán preparados por los mismos comerciantes del cantón Salina. Pollo a la pimienta y camarón al ajillo. Van a comer las verdades. También hay bolones, bollo de pescado, tortita de verde, pescado frito y patacones. La administradora recordó que los arrendatarios cuentan con su uniforme y siempre hacen cumplir las normativas de seguridad, higiene, en el cuidado de los alimentos. Ellos reciben capacitaciones en Salina dos veces al año. También él dijo que el sábado las mises estarán en un evento llamado What Fest, que será en la plazoleta de la parroquia José Luis Tamayo, y luego en un desfile en el Barceló Colón. Vaya, oiga, que van a comer rico en Salina las candidatas. Oiga, y también un equipo del Cantón Santa Elena quedado campeón. Aquí estaba observando que quedado campeón un equipo de el Cantón Santa Elena. Entonces van a lucirse también. ¿Qué fue, che? Dice, nada de che. Que hay un nuevo monarca en la península. ¿Qué che, bola, tipán y punto? Che. Ah, boludo, no, nada. ¿Qué? ¿Cholo argentino eres ahora? Ah, que la final Messi. Saludos para Messina, que es mi pana. Hacía a los años lo veo a Messina. Decía de ser familia de Messi. No. Un saludo cordial. Jorge Messina, gran amigo de años, años que lo conozco. Un amigo Messina, tuve la oportunidad de verlo el día sábado. Así saludamos de lejito nomás a Jorge Messina. Dice que hay un nuevo monarca de la península. El club venció en el partido de la final a Unión Futbolera. Deportivo Spencer ganó el Interligas en la categoría sub-12. Así que ya saben, un saludo para el Club Deportivo Spencer. Será el representante de la provincia de Santa Elena durante los Juegos Deportivos Nacionales que se van a efectuar del 6 al 9 de agosto en Cañar. Ese fue el premio mayor que recibió el equipo al consagrarse campeón del torneo Interligas en la categoría sub-12, que se disputó el pasado domingo en el estadio Washington Gato Álvarez en Ancón. El nuevo monarca se impuso en la final ante Unión Futbolera, club que se quedó con el vicecampeonato. Durante la ceremonia de premiación también se reconoció el esfuerzo de los Esteros y Santa Elena, que ubicaron en tercer y cuarto lugar respectivamente. Marcos Arana fue proclamado como el goleador del campeonato, mientras que César Mirabá se llevó un trofeo, señoras y señores, por la valla menos vencida en el torneo. También participaron los clubes 24 de mayo, Cristalinos por siempre, Fe y Esperanza, Diablos Rojos y Gambelí, provenientes de diversos sectores de la península, la Federación Provincial de Ligas Barriales y Parroquiales de Santa Elena, Fede Prolivaxe, con su presidente don Alex Liriano, agradeció a los dirigentes, padres de familias e hinchada, que cada semana se dieron cita a los encuentros deportivos, alentando a los chicos amantes del fútbol. Este certamen contó con el auspicio de la Alcaldía Ciudadana. Don Alex Liriano, felicidades por impulsar el deporte de los niños. Usted es el nuevo monarca de la península, el Deportivo Spencer. Ya veo algunos conocidos aquí en la fotito que están pasando a esta hora. Ahí le veo a mi amigo Pineda. Sí, un gran dirigente en su debida oportunidad. Ahí lo veo al presidente, pues, de la Fedelipaxe, ¿no? Que está Noticias Deportivas. Ah, está una amiga también. Dar esta noticia de mi amiga. Ha tenido medalla de bronce peninsular con talla internacional. La dupla conformada por Diana Gonzabay y Jofre Villavicencio obtuvo la medalla de bronce en el para tiro con arco en la modalidad compuesto mixto. Ya llegó el compuesto mixto acá durante los juegos, oyentes nuestros, para Suramericano del compuesto mixto. Así que saludo cordial para Diana Gonzabay, que ha participado en este torneo, una deportista carta cabal, y que siempre estamos presentes en el deporte a nivel internacional, y vemos su foto ya en uno de los prestigiosos medios de comunicación peninsular denominado Super, en una nota que ha hecho don David Cruz. David Cruz, saludos para Dianita Gonzabay, siempre haciendo quedar en alto el nombre de Santa Elena, y por qué no decir de nuestra querida provincia, Santa Elena del mar y la tierra. Hoy tus hijos, decimos, tenemos deportista para rato con Dianita Gonzabay.
1: Perfecto, amigos, ahí tenemos la información importante, y eso que Diana ha participado en varios campeonatos, ¿no? Y con resultados también fabulosos, chévere, ahí para la amiga deportista. Queridos oyentes y amigos, estamos ya llegando a la recta final de nuestro espacio, y justamente se da a conocer el tema a nivel nacional en cuanto a esta franquicia, o bueno, a esta empresa, ¿no? Que es originaria de Estados Unidos y que tiene franquicias ya en el país, específicamente en Quito, pero hoy abrió sus puertas en Guayaquil, y miles hicieron las filas correspondientes para poder ingresar a la primera cafetería en el Mall del Sol. Usted puede imaginarse, don Reyes, bastante gente para ingresar a la primera cafetería, porque estar, no sé si es Bugs o Bus, ¿no? Pero vamos, Starbucks, creo que sí, Starbucks.
2: Starbucks.
1: Finalmente abrió su primera cafetería en Guayaquil, don Reyes.
2: Ah, ya. Yeah,
1: abrió su primera cafetería en Guayaquil y en largas filas. Y yo pregunto.
2: Este es para defensivos.
1: ¿Este café tiene algo en especial?
2: Un café nomás. Ve la cafetería y la radio. Tres aromas de café diferentes. Que tiene el gerente. Es un café normal, es nomás.
1: ¿Y por qué la novelería de la gente?
2: ¿Por qué la gente? Por eso que...
1: Por eso que el jefe se fue temprano.
2: Al café.
1: Así es que ha sido la vaina. Y después, ¿y cuánto cuesta el cafecito ahí?
2: Es caro, pues así como... Eso ahí, vamos a cofrar para ella.
1: Más o menos así. Pero para ahí hay plata, pues, ¿no?
2: Sí.
1: Bastante gente en la primera cafetería en la ciudad de Guayaquil.
2: Un cafecito de la negrita que vende Bolón, qué rico. Yo soy siete. Ahí está Santa Elena con un huevito.
1: Vea usted. Pero abrió ya sus puertas.
2: ¿Cómo será? ¿Y Maximiliano eso se le ve?
1: ¿Qué prefieres, bueno, Max? ¿Un coffee o Starbucks? ¿O el café de la radio?
3: Sí,
1: un
3: coffee.
1: ¿Un coffee? ¿Está despreciando el café de la radio?
2: Ah, ya.
1: Hello.
2: No, yo de la cafetería.
1: Dios mío.
2: ¿Ah? La cafetería.
1: ¿Un coffee? ¿Qué? ¿Que está desperdiciando? ¿Despreciando?
2: Ya.
1: ¿Despreciando? Hello.
2: Hello.
1: ¿Qué? ¿Hello? ¿Qué? O sea... Hello. Bueno, nos vamos, don Reyes.
2: Sí.
1: Se va para esta franquicia. No.
2: Usted
1: no es precioso.
2: No, en eso. A ver, el otro día me invitó un amigo ese que usted dijo ese café malo que venden aquí en Sudafi Coffee, dice.
1: ¿Cómo diría la Maura?
2: ¿Ah?
1: ¿Cómo diría?
2: Sudafi Coffee.
1: Y el Starbucks, ¿cómo diría?
2: Ah, Starbucks.
1: Esta Maura sale con sus cosas,
2: claro, oiga. Pero la gente es la novelería.
1: La novelería, eso que digo, la novelería. Para irse a tomar un café, ¿no? Un capuchino, porque venden similar, claro, a lo que ofrecen aquí en este lugar.
2: Un pastelito ahí vale $3.50, pero usted va, le vende, andan unos venezolanos vendiendo a 50 centavos.
1: A 50 centavos.
2: El mismo pastel que venden en Sudafi Coffee. Sí, la verdad.
1: Mejor vámonos, don Reyes. Mejor nos retiramos. Ay, tráigame un café. Dios bendito. Qué gente para adefesios. Definitivamente.
2: Hasta mañana.
1: Nos vamos, amigos. Si Dios lo permite, mañana nos reencontramos. Buen día, buen jueves.

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Jesús es mi pastor, junto a él nada me faltará, porque Jesús está conmigo, hoy, mañana y siempre. ¿Qué tal, mis queridos oyentes? Reciban el cordial saludo a esta hora de su amigo que siempre está aquí en estos micrófonos para llevarles a ustedes la tranquilidad, el amor, la dicha y la comprensión. Muy contento de ver la multitud de hermanos, de hermanitas que se están acercando a nuestro templo de consultoría a buscar una ayuda espiritual, que están buscando la ayuda para salir hacia adelante, que están buscando la ayuda para que Dios Todopoderoso, Creador del cielo y de la tierra, los cure de tanta

0: cementerio y no saben por qué. Hay muchas hermanas que no los pueden curar porque dicen, ay, ¿por qué es que todo me va mal? ¿Por qué? Porque están mal en un cementerio, hermanito. Entonces es mejor prevenir que lamentar, porque el que previene nunca lamenta. Hay personas que van y le dicen, vecino o vecina, regáleme una fotografía para tenerla de recuerdos. Pero lo que no sabe esta persona es que a través de esa fotografía van y le hacen cosas muy extrañas y la entierran en un cementerio. Ahí es donde la persona se va secando poquito a poquito, se va secando. Le van dando granos en la cara, se le va cayendo el cabello, va sintiendo unas manchas en su cuerpo y no saben por qué. ¿Saben por qué, mis queridos hermanos del alma? Porque la maldad existe, el daño existe. Hay personas que le dicen, vecina, vecino, regáleme un poquito de sal, que fue que me quedé sin sal para la comida. Usted, como es una persona que a nadie le hace daño, tenga un poquito de sal para la comida. ¿Sabe qué hace esta persona? La pone a tostar. Va y saca tierra negra del cementerio, saca alimentos extraños y va y le tira a la puerta de su casa. ¿Para qué? Para que su hogar se destruya, para que la familia se destruya, para que los hijos agarren el bicho de la droga, del alcohol, y para que usted vaya por un camino mal, equivocado. Hermano del alma, recuerde que yo siempre les digo, no regalar sal de comer, no regalar fotografías, porque a través de una fotografía hay mucha maldad. Hay hermanitos y hermanitos muy confiados, por eso yo les digo, es mejor prevenir que lamentar. 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Un saludo especial a todos los hermanos de Colonche que están en sintonía de Miguel Arcángel. A todos nuestros hermanos también de allá de Los Mosquitos que me están sintonizando hasta ahora. Y ya vienen 3 personas de Los Mosquitos a mi templo de consultoría.
1: Los aspectos materiales valorados por usted no se le negarán. Es más, notará una seguidilla de sucesos que si pudiera cumplir con todos, el progreso y el triunfo no tardarían en llegar a su existencia. Número de suerte 281756. Tauro. Podrá salir de cualquier área peligrosa, gracias a su esfuerzo y al estímulo renovador de la gente que la circunda. Lograr créditos, pensar en vivienda y algún otro lujo, no se le negará. Entonces, adelante. Número de suerte 943386. Géminis. No lo vaya a olvidar. De suscitarse cuestiones laborales o domésticas, no convendrá iniciar juicios ni querellas. Acercarse, perdonar, solucionar las cosas por las buenas es lo ideal y lo más prudente. Número de suerte 231640. Cáncer. Si ha venido preparándose con esmero, no le quepa la menor duda de que estos 7 días serán prolíferos en materia de comprar o vender. También lo serán para solicitar o reclamar dinero. Número de suerte 220135.
0: Hoy damos gracias al Señor. Hoy le damos gracias al Señor. Y yo siempre le doy gracias al Señor de ver, hermanos, muchos hermanitos que nos están visitando, que dan testimonio de agradecimiento, que me dicen gracias a usted, hermanito, estoy curado. 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

0: 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La misión que me ha dado Dios es sacarte adelante para que veas el cambio y veas la salud, el bienestar en tu casa. 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
1: Leo, mal momento para el dinero y tratar de hacer operaciones de compra y venta. Riesgo de pérdidas y hasta posible engaño se visualiza. Controlarse y no creer en promesas es lo mejor por el momento. Número de suerte 261160. Virgo. Gratísimos hallazgos, amistades de gran predicamento y conversaciones con personas allegadas y algún reconocimiento hacia usted servirán en estos días para orientarse económicamente. ¿En proyectos? Espere. Número de suerte 726146. Libra. Si usted tiene un empleo o se dedica al comercio, manténgase alerta. Los desacuerdos con compañeros traen variados sinsabores. A pesar de los inconvenientes, el triunfo está en sus manos. No lo desaproveche. Número de suerte 440823. Escorpio. Se terminarán los desaciertos. Afectivamente, se acercan días de prosperidad en todos los niveles en que actúe: trabajo, estudio, profesión. La suerte la acompaña en estos días. Sepa sacarle provecho, pero no abuse. Número de suerte 601624. Sagitario. No le será negado el éxito, por eso lleva a cabo todos sus proyectos que a breve plazo darán sus buenos resultados y con ello excelentes remuneraciones. Si tiene idea de cambiar de actividad, primero asegúrese. Número de suerte 518340. Capricornio. Alejarse de quien intente presionar su existencia es lo mejor que puede hacer en estos días. Buscar salida por propia iniciativa lo hará disfrutar un fin de semana de halagos y beneficios. Dinero por trabajo extra. Número de suerte 294655. Acuario. Todo tipo de tramitaciones, nuevos créditos y otro tipo de inversión quedan en suspenso. ¿Quiere salir del paso con medidas ligeras y echar mano a los ahorros? Traerá complicaciones, mucho cuidado. Número de suerte 250148. Piscis. Los sentimientos interesados de aquellos que le rodean le estarán complicando su existencia. No pierda su entusiasmo, tampoco su necesidad de avanzar. La tendrán en cuenta. Evite prestar dinero, recuérdelo, ¿eh? No se olvide. Número de suerte 021349.
0: 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Hermano Miguel Arcángel, lo felicito por su programa. Dígame si mi mujer se va a ir de la casa, ayúdeme, por favor. Mi querido hermanito del alma, ella sí se va a ir de la casa, porque usted le está dando un maltrato, la está golpeando y la está insultando muy feo. Ella no ha hecho nada malo para que usted la insulte. Recuerde que usted también viene de una madre. Y respeto genera respeto, mi querido amigo del alma. En este caso, yo no te puedo ayudar, porque si usted no se ayuda psicológicamente, usted va a terminar mal. Y usted tiene un problema psicológico, hermano, porque a la mujer no se golpea, a la mujer se le da amor, cariño, comprensión y respeto. Así es, mi querido. querido hermano, que busque un profesional para que usted se haga curar. Bueno, así te contesta Miguel Arcángel. Disculpe que sea tan sincero, pero un hombre que le pega a la mujer es porque está loco. O no tiene sentido pegarle a una mujer, hermano del alma, y este hermano le está pegando a su mujer y por eso es que ella se va a ir. Tenemos que valorarnos, mujeres, tienen que valorarse. No dejarse pegar de nadie, porque mire lo que está sucediendo, el maltrato familiar. Y esto lleva a la perdición de un hogar. Tengan mucho cuidado. 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Hermano, yo fui por el kit todo lo puede y gracias al kit todo lo puede, mi señora regresó al hogar. Estoy muy agradecido de ustedes. Soy de Manglar.

0: 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La señora se perdió. Por eso les digo, no hay cómo perderse. 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Que el Señor me los bendiga, los quiero mucho. Dile sí a la vida, no a las drogas, porque las drogas te matan y te consumen. Un mensaje de Miguel Arcángel.
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0: Jueves 16 de julio, un fuerte abrazo para todas las personas que ya se están enganchando a través de la 91.7 y están al día de la expectativa de nuestra programación de la 91.7 con el Club del Mediodía con Maximiliano. Un fuerte abrazo para cada uno de vosotros, esperando que hayan tenido una excelente mañana y ya, por supuesto, en lo que va este mediodía, que les esté yendo fenomenal, sí. Sensacional, muy felices y contentos a raíz de la nueva oportunidad que Dios nos da y nos presta, por supuesto, y ver sobre todo a nuestros familiares apenas despertamos y ver a los suyos. Desde ya tenemos que sentirnos agradecidos de tener, por supuesto, esa maravillosa familia a pesar de muchas vicisitudes y circunstancias que pasen dentro de su hogar. Un fuerte abrazo para todos ustedes. Asimismo, saludamos a la gente de Zona Norte, Olón, Cadiate, Sinchal, la gente de Playas, Montañita, Manta, Guayaquil, Salinas, Santa Elena, La Libertad. Gracias infinitas por seguir en la sintonía del Club del Mediodía con Maximiliano. Asimismo, en lo que respecta a la farándula internacional VIP, tenemos en el mundo del cine, aquellos que son fanáticos al cine, pues tenemos de regreso, vuelve Freddy Krueger, está de vuelta y el clásico del terror tendrá un remake. Asimismo, ¿quiénes son los artistas que sacudirán en la final del mundial? Todos estos detalles los tendremos en lo que va de nuestra programación. Por otro lado, Argentina va por el bicampeonato y ya está en la final del mundial. Asimismo, fallece Giovanni Pivetta y se apaga una voz inolvidable de los iracundos. Y asimismo, Carlos Vives y Atorcio Pelados están ya de regreso asimismo en su próximo concierto, donde se llevará a cabo. Todos estos detalles los tendremos en lo que va de nuestro día y que van a estar informados totalmente con nosotros. Asimismo, sí, le damos la bienvenida a nuestro ingeniero de sonidos, a nuestro compañero de labores.
1: DJ Jefferson Vera.
0: Correcto, así que a todas las ejecutivas del hogar que ya están en sus actividades, también le enviamos un fuerte abrazo a aquellos que están ahí con la lavadora y la secadora. Así mismo, un fuerte abrazo a cada una de las lubricadoras, las gasolineras que también nos están escuchando alrededor de este momento. Tenemos, también tenemos a el Centro Comercial de Jorge, el Centro Comercial de Buenaventura Moreno, el Jorge Cepeda Jacome, en el Mercado de la Libertad. Un fuerte abrazo para todos ustedes, la Bahía en Goroy. También un fuerte abrazo para todo el vicepersonal maravilloso que también se encuentra laborando en las diferentes papelerías de la capital comercial de La Libertad, en los diferentes hoteles, asimismo en los diferentes cuerpos de bomberos, en los centros de salud públicos y privados. Un fuerte abrazo a cada uno de vosotros que ya estamos totalmente conectados y enganchados, asimismo a los taxistas que se están dirigiendo a cada uno de sus diferentes destinos. Un fuerte abrazo. Así que arrancamos con el Club del Mediodía. Que tengan una sensacional y maravilloso momento en lo que va de las 12 y 16 del día. Un fuerte abrazo y arrancamos. Bienvenidos y bienvenidas.
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0: ánimos, con ese buen ánimo, esa buena energía y por supuesto con la buena música. Cuéntenos cuál es su estilo el día de hoy. ¿Por qué sector de la provincia de Santa Elena anda? Ya es jueves chiquito, chiquito como el que sabemos.
1: Con la hueva.
0: Sí, chiquito como el que sabemos. Y que tú y yo conocemos. Tenemos por acá. Mira, ahí entre DJs se conocen al revés, al derecho. Ya estoy en versiones rarísimas el fin de semana. Yo salí y ellos se quedaron. Ahí se los dejo. Tenemos por acá. En el mundo del cine, quien sí no está raro es Freddy Krueger, quien está de vuelta y el clásico del terror tendrá un remake. Claro que sí. Si alguna vez tuviste miedo de quedarte dormido, esta noticia es para ti. Freddy Krueger está de listo para regresar a la pantalla grande. Paramount confirmó un nuevo remake de Pesadilla en el Elm Street, uno de los clásicos más importantes del cine del terror. La producción buscará recuperar la visión original de Wes Craven y presentar la historia a una nueva generación de espectadores. Además, el proyecto cuenta con la participación de la familia del creador de la saga. Y un detalle muy importante que ha despertado a grandes expectativas entre los fans. Ahora la pregunta es, ¿quién será el próximo Freddy Krueger? Ahí se las dejo, señoras y señores, porque ya estamos, por supuesto, a la expectativa de lo que será esta nueva difusión de esta película de terror. Así que estaremos más a la expectativa que nunca. ¿Cuándo será la fecha exacta? Solamente sé que ya se empezó a rodar, ¿ok? El tema de las escenas. Ahora sí, por otro lado, a todas las familias en casa, ¿cuál es el menú que están haciendo hoy? No me han corrido el chisme hoy día. Al 09-99-10. Ay, Dios mío. Es que yo de verdad que para los números soy malísimo. Y creo que les consta. Al 09-97-23-13-21. Ahí está. 09. Otra vez se me quedó. 09-97-23-13-21. Perfecto. Para que ustedes puedan facilitarnos su información de algún saludito express, algún saludito del cumpleaños. Adelante. Yo encantado de poder difundir la información que ustedes me envíen, ¿correcto? Así que 2:41.
2: ¿Qué mensaje vos, por favor?
0: Del día. Perdón, licenciada. ¿Qué dijo, licenciada? La siento todavía por aquí.
2: ¿Qué mensaje vos, por favor?
0: Ah, las notitas de voz, claro que sí. Por acá nos dice
2: Magdalena. Hola, buenos días.
0: Por acá nos dice Magdalena, sopita de lentejas, Maxi, Maxi. Qué rico. Qué rico, Magdalena.
2: Póngale, créame, quesito. Que más orina mi gato.
0: Póngale ahí quesito manaba, pero del duro, del que usted y yo sabe.
2: Te lo juro.
0: Queso manaba, pero del duro. Miren, ese es positivo. Créame. Claro que sí. Sale deli, deli, deli. Se lo recomiendo porque yo lo he hecho.
2: Okay. Y lo que dice el oyente es muy cierto.
0: Es que claro que sí, licenciada. Es muy cierto. Como así cierto también. Ajá, así, correcto. Así dicen todos. Ok. Por cierto, vamos a continuar con nuestra programación para que usted siga poniéndole lo mejor
2: a ver, rapidito.
0: A su sazón, lo que esté preparando. Por supuesto, porque seguimos compaginados con la música que nos pone al 100. Así que continuamos con más.

Muy bien, continuamos con esas emociones. Hoy jueves, y este jueves chiquito. ¿Cómo les va tratando el día? Cuéntenme los detalles. A mí, hasta el momento, súper sensacional. Agradecido, por supuesto, conseguir con salud. Aunque hay muchas deudas que pagar, como todos. Pero lo importante es que continuamos con más de la programación. Y eso que cayó quincena, o sea, no quedó ni para la... La hamburguesa, literal. Ni para eso quedó. Pero bueno, por otro lado, tenemos luto en los iracundos, por supuesto, porque Gianni Pivetta se apaga una voz inolvidable de los iracundos. La música romántica despidió a una de las voces más recordadas. Giovanni Pivetta, vocalista de los iracundos, falleció dejando un legado que marcó varias generaciones, con canciones que se convirtieron en clásicos de la música latinoamericana. Su interpretación y carisma mantuvieron vivo el espíritu de una de las bandas más emblemáticas del continente. Hoy sus seguidores recuerdan a través de un repertorio que trascendió el tiempo y las fronteras. Su voz permanecerá en la memoria de quienes hicieron sus canciones parte de su historia. Correcto, así como le dieron a conocer los medios nacionales e internacionales tras la pérdida.

convirtiéndose en esposos a través de sus músicas, ¿no? Y cautivando como siempre. Pero bueno, lo importante es que su voz aún queda permanente e intacta hasta que Dios lo permita, ¿no? Correcto, en nosotros, más que nada, en nosotros, porque él ya dio, pues, obviamente, un paso que nadie se lo esperaba. Pues nadie espera ese momento de irnos, pero así nos toca. Por eso les digo, dejen su último audio, su olis, abracen, besen, quédense mucho, porque uno nunca sabe cuándo será la última vez. Por ejemplo, yo ahora mismo estoy aquí con ustedes comunicados, 2 de la tarde, me pasó un accidente y Chais, el Maxi Chais, ok, así que por esa misma razón, dejen sus notitas de voz para escucharlas, así sea por última vez, ¿quién quita? Ok, al 09 97 23 13 21, correcto, 09 97 23 13 21 o el 09 90 99 10 11. Fácil y sencillo de poder contactarse con nosotros y dejarnos sus saluditos. Por acá Magdalena sigue preparando, por supuesto, su sopita de lenteja, nos dice. Ok, otro menú, ¿qué otro menú va a tener hoy? De pronto una sopita de camarón, unos langostinos, una salsa de, perdón, una ensalada del marisco, pulpo. Delicioso, correcto. Bueno, sí, vamos avanzando en lo que va en nuestro día, 12:55 del día, así que les envío un fuerte abrazo y les recuerdo, si están saliendo fuera de la provincia, al www.antena3.radiotv.com. Continuamos con más del Club del Mediodía.

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lo que respecta en el horario de la 1 y 15 de la tarde. Confirmado, señores y señores, quienes sacudirán la final del Mundial entre los artistas nominados, y en su momento los íbamos a conocer, pero esta vez Shakira, Justin Bieber, BTS, Tom Cruise y más artistas sacudirán la final del Mundial, así es. ¿Por qué? Ellos terminaron robándose el show fuera de la cancha. El Mundial prepara un espectáculo que promete ser historia. Shakira, Justin Bieber, Madonna, BTS y Burna Boy encabezan un show musical que buscará llevar la final a otro nivel. Pero eso no es todo, también harán apariciones especiales como Tom Cruise, tenemos Robbie Williams, Laura Pausini y Josh Pitt. La mezcla del fútbol, música y cultura pop apunta a convertirse el evento en uno de los más vistos del planeta. Y claro que sí, porque estaremos a más de uno compartiendo las emociones de esta gran final de la FIFA del Mundial 2026, donde ya estos artistas pues están confirmados y tendremos las apariciones de cada uno de ellos en este show espectacular que se brindará pues este 19 de julio. Ahora sí, continuamos con más la programación, señoras y señores, cuando el reloj marca 1 y 16 de la tarde. Y todos ustedes, me imagino que ya están en su hora de almuerzo. Espero que lo estén deleitando, que estén degustando, saboreando, pero que les esté yendo súper sensacional. Y les envío un fuerte abrazo a todos los transportistas también que se van dirigiendo en las diferentes unidades. Tanto en las cooperativas, asimismo de las interprovinciales que también están saliendo dentro y fuera de la provincia. Un fuerte abrazo para todos ustedes, para las fábricas de las diferentes empresas que tenemos, públicas y privadas. También un fuerte abrazo para todos ustedes. Y se los estoy siguiendo súper, súper sensacional en lo que va de este jueves chiquito. Ahora sí, continuamos con más de la buena música y sobre todo de la buena

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1: 13 horas, 36 minutos.
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2: 13 horas, 41 minutos.

supera a Inglaterra y se instala a la gran final del Mundial. Ahora el último capítulo será frente a España en un duelo que promete quedar para la historia una vez más. Y por supuesto, porque es así como lo dimos a conocer el día de ayer,

Pero ahora sí, continuamos con más de la programación contra el reloj marca 1:42 de la tarde. Y les recuerdo a todos ustedes que dejen a sí mismo su mensajito. Su mensajito a través de las redes sociales al 0997 27 13 21.

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1: Perfecto, Cupido falló. Quizás sí o quizás no. Bueno, ahí ustedes verán qué hacen con ese Cupido. La verdad, si le hacen caso o no. Pero yo de mi parte solamente les podría decir que reflexionen. Reflexionen un poquito, porque las oportunidades pasan una sola vez en la vida, más no dos. Y luego puedes dejar estar pasando una posibilidad que realmente sí esté tocando tu puerta y no le hayas hecho caso. Por esa razón, Cupido falló. Pero bien, correcto. Continuamos con más de la programación, 2 y 3 de la tarde. Así que de mi parte, a su vez. Ay, no, pues ya son. Ok, ya hemos llegado a la parte final de nuestra programación. Señoras y señores, gracias por haber compartido de estas dos horas de programación. Ahora sí, nos despedimos. Y de mi parte, ha sido un gusto. De sí mismo, despedimos a nuestro compañero de labores, el ingeniero Sonidos.
2: Jefferson Vera.
1: Correcto, hemos llegado a la parte final de su programación. Que tengan una feliz tarde. Y este fue el Club del Mediodía con Maximiliano. Chao, chao, un fuerte abrazo.
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esta cobradita, la quincena, y vamos, por supuesto, con esa maravillosa programación. 2:08 de la tarde. Seguimos y continuamos y no vamos a parar por nada del mundo, porque usted tiene que ir súper energético, súper entusiasmado, vaya a donde vaya. Así que en este instante, me imagino que usted ya va

Hace rato que ya lo presenté, amiga. Bienvenidos y bienvenidas al programa No Se Apene. Y sobre todo tenemos a nuestra compañera también que ya acaba de llegar acá. Ella viene, viene con un animal encima. Digo, un animal prime. Viene con, no sé qué, culebra, cascabel. Sí, se me acaba de agarrar una serpiente. Sí, por supuesto, correcto. Sí, ya hace rato que arrancamos, amiga. Arre, Yelipe. Ok, vamos, en este instante, por supuesto, bienvenidos y bienvenidas.

soy la champion, por eso vengo llegando recién. Oiga, qué bonita tarde maravillosa. Muy buenas tardes, buenas tardes, buenas tardes, mis amores. Besito para usted, mi vida. Para usted, mi amor. Y para usted, corazón, también. Muy buenas tardes. Ahí sí, el besito ahí en la puntita, ahí donde usted lo quiere recibir. ¡Eso! Y aquí venimos con toda la felicidad del mundo, con toda esta dicha maravillosa de poder entregarnos. Me voy a entregar a ustedes. Sí, ahora sí, me voy a entregar en cuerpo y alma. ¡Ay, ay, ay! Esta rica tarde de jueves, antesala del fin de semana. Quiero saber quién está conmigo, aunque por ahí veo muy larga. La veo muy larga, en serio. Larga esa cola. Dijeron que esa cola iba a estar más corta, pero igual sigue larga y por ambos lados. Así de fácil y sencillo, arrancamos este maravilloso programa. Oiga, así que, DJ, por favor, súbele el volumen a la

cierre va para abajo. Cuidadito, cuidadito. Ey, DJs, cuidado. Dale suave. Por acá nos están escribiendo. Dicen, activo como el colectivo. Muy buenas tardes. Dice, andamos por los muey. Dice, epa, dátame más con más. A ver, alarga así un poquito más, William Pita. José Luis Tamayo, ahí está William Pita, activado con la 91.7. Por acá también, permítame enviar el saludo cordial. Oiga, ya, vamos a ver, queremos enganchar. Saluditos cordiales ahí para Jofrecito Wale. Permítame, por favor, mejor enviarle la notita de voz. Queremos enviar el saludito cordial para Jofrecito Wale, allá en la zona norte. Ahí anda, camechando con su jefe. No me ha pasado el dato, no me ha pasado el nombre del jefe, pero eso sí, quiere para enviar el saludo cordial a los chicos de Agua Delicia. Ajá, vamos a ver si trabajamos directamente para probar esa rica agüita. Mientras tanto, por acá continuamos, señoras y señores, directo. Claro, nos vamos a la notita curiosa. Lo que parecía ser un simple acto de solidaridad terminó convirtiéndose en una historia que dejó más de uno sorprendido. Un taxista decidió ayudar a una persona que se presentó como mujer y le explicó que no tenía dinero para pagar la carrera. En ese momento, pero al llegar a su destino, buscaría la forma de cumplir el pago. Confiando en su palabra, el conductor aceptó realizar el recorrido sin hacer más preguntas. Durante el trayecto, ambos conversaron con normalidad y nada hacía pensar que aquella carrera terminaría de una forma inesperada. Sin embargo, al llegar al destino, el taxista aseguró que descubrió que la persona que había llevado no era quien él creía. Según su relato, fue en ese momento cuando entendió que se trataba de un hombre, situación que lo dejó completamente desconcertado. El hecho generó todo tipo de comentarios entre quienes conocieron la historia, mientras algunos opinaron que lo importante era haber recibido el pago acordado. Otros señalaron que siempre es mejor actuar con serenidad y sinceridad desde el principio para evitar malos entendidos y situaciones incómodas para ambas partes. Ay, ay, ay, señores, cuidadito, le va a tocar a usted también. Pero ahora, ¿qué hacemos ahora? Sí, volvemos a enviarle saluditos cordiales ahí para Agua Delicia. Sí me dice, ¿no? Agua Delicia. Confirmadísimo, entonces. Ya vamos a estar en contacto entonces ahí con Jofrecito Wale. Nos vamos en este momento con una más, sí, una más, aquí en la 91.7.

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2: 14 horas, 35 minutos.
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1: Rico jueves antesala del fin de semana, señoras y señores. Oiga, día espectacular para muchos, ya cuando el calendario está marcando 16 de julio, ajá, para que se den cuenta. Parece mentira que recién les decíamos, ay, llegó julio. Sí, ya viene el séptimo mes, por ahí decíamos, sí, este mes es de gran felicidad para nosotros. Y mira, ya arrancamos prácticamente después de la quincena, mira, 16 de julio. ¿Cuántos días faltan para que termine el mes? ¿Cuántos días faltan para que culmine el año? Oigan, mejor ni queremos ni contarlo, pero por acá nuevamente nos acompaña nuestro compañero de labores, oiga, que se integra acá al programa No Se Apene. Por favor, dale la bienvenida nuevamente a este caballero, a ver.
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3: Compañera, por supuesto, estoy súper gustoso, súper feliz y contento de formar parte de, a partir de hoy, del programa No Se Apene.
1: ¡Qué bienvenida!
3: ¡Bienvenido!
1: Es que tú sabes que cuando se trata de una bienvenida, mira, ve, yo pongo.
3: ¿Cómo? Ay, y por cierto, a petición de ese serrucho que ahorita lo están
1: jugando,
3: pero a mí me encanta.
1: ¿Qué te encanta?
3: Escuchar el tema del serrucho.
1: Ese serrucho está buenísimo.
3: Me encanta.
1: A ver, me comentabas que tienes que decir algo muy importante.
3: Sí, así es, a toda la provincia de Santa Elena, señoras y señores, a petición de la licenciada.
1: Ya, a ver, vamos a ver, entonces tienes que dar un dato muy importante. Sí. Ok, por favor.
3: Hay un dato muy importante aquí para también nuestro jefe.
1: Correcto.
3: Porque me indican que uno de los compañeros que también de la del programa de la tarde,
1: de lo que conduce en la tarde, ya.
3: Sí, de la verdad sin mordaza, ajá, del informativo, no va a asistir, así que también van a poder contar conmigo a partir de las 6 de la tarde. Okay, yeah. Así que yo me voy de largo, como me gusta.
1: O sea, a ver, ¿a petición de quién dijiste?
3: De la licenciada Zuly Sánchez.
1: Ah, ya, a petición de la licenciada Zuly Sánchez. Sí. O sea, estuviste en el mediodía. Una pregunta, ¿estuviste en el programa de del mañana?
3: También, obvio.
1: El noticiero de la mañana, estoy preguntando.
3: Ah, no, solamente no.
1: Entonces estuviste desde el mediodía, terminaste tu programa, ya empezó el No Se Apene y estás con nosotros. Entonces no te despides y seguirás con la verdad sin mordaza.
3: Correcto.
1: La pregunta es, ¿quién de los dos irá a faltar el día de hoy? Con tal que ya está el serrucho, ya está el reemplazo por acá entonces. Pero bueno.
4: No es cuando tú quieres, es cuando yo digo.
3: ¿Cómo es eso, abogado? Es cuando usted dice, por lo tanto, usted mismo me dijo que tengo que venir.
1: Bueno, no, sí, cuidadito, oiga, pero bueno, por darte esta bienvenida, Maximiliano, si se ha dado cuenta usted que cuando es algún onomástico por ahí, la gente se integra y empieza a colaborar, y que sí, tú pones esto, que tú pones lo de acá, pero los homeniados por ahí dijeron, no, el que está de onomástico no pone, no colabora, porque él es el que está prácticamente de celebración. Y como te estamos dando esta cordial bienvenida, en este momento estamos pidiendo la colaboración, en mi estimado Stalin, a mi estimado JD, a mi estimado por acá también Jefferson Vera, la colaboración de mi parte. Por lo mínimo nosotros vamos a colaborar con unos, ¿qué será? 20 manzanitas cada uno, sí, porque más o menos es lo que nos toca cada uno. Pero como tú eres el bienvenido, ajá, prácticamente te toca 50 manzanitas, este Maximiliano.
3: Solo 50.
1: Yo
3: iba a pedir más.
1: No, 50 manzanitas, a ver si nos puedes ir en este momento colaborando.
3: Ya.
1: Sí, en este momento.
3: Pásame su número de cuenta porque yo efectivo no cargo. Sí, yo efectivo no cargo, jamás.
1: ¿Te parece a la fiel de la provincia de Santa Elena? Una pregunta, ¿le hizo la colaboración mi estimado Stalin? ¿Le pagó o no le pagó Jocelyn del peso? Estamos preguntando porque acá...
3: Oye, ¿pero qué dicen los oyentes? Yo no veo ningún mensaje de los oyentes.
1: A ver.
3: Ellos son los que dicen que más extraña a Maximiliano, el Maxi, y ahora nada.
1: Ya, ¿acá qué dice? Dice, sí me huele a serrucho, dice por acá también Alvarito Muñoz. Por acá, ¿qué nos dice el escorpión? No sé si saldrá de acá. Vamos
3: escorpión.
1: A
3: escucharle.
1: A ver qué nos dice el escorpión.
3: Escorpión.
5: Hola, buenas tardes allá, señor Maximiliano, bienvenido al club de las 2 de la tarde con la coqueta.
1: Ya no le da.
5: Buenas tardes, chicos, allá en cabina principal, saludos a Macala Coquetita, hola coquetita.
6: Hola, Lenita.
5: Aquí estamos con los chicos ya llevando a casa el 10:05, Escorpión. Saludos cordiales para todos los que hacen la 91.7. Por favor, no se apene.
1: Ay, ya vio, ya le dio la bienvenida para que te des cuenta. Sí, oiga.
3: Me gusta, que la gente está interactuando, está conectadísima, por supuesto, la que va esta tarde con el 91.7, 12 y, perdón, 2:40. La costumbre. La costumbre. 2:47.
1: Dale uno bien asentado. Tú, JD, dale uno, por favor. Uno bien asentado.
3: Por favor.
1: Dale uno bien
3: asentado. Que lo sienta.
1: A ver, dale.
3: Lo siento.
1: Eso.
3: Dale uno.
1: Latido.
3: A latigazo la gente entiende.
1: Aunque no lo creas, ese es un buen tema para hablar el día de mañana. Sí. Por acá también está reportando sintonía Teodoro Beltrán. Ajá. Por acá dice William Pita. Buenas tardes, activos por los Miami. Bendiciones para todos los que conforman el programa No Se Apene. Y un saludito al nuevo integrante. Maximiliano,
3: me gusta. De verdad, por esa bienvenida. Pero más gustoso será si trae un cappuccino, no sé, el Sweden Coffee o de pronto. De...
5: ¡Sí, señor!
3: Un KFC, no sé, por parte de los oyentes. Para que me den la buena bienvenida, pues, como tiene que ser.
1: Sí, te vamos a dar la bienvenida. En serio. Por acá, permítame enviar el saludo cordial a Jofre González. Gracias, que también está en sintonía. ¿Dónde se encuentran los muchachos? Entonces van ahí los Jofre. Ahí está Jofre Igual y Jofre González. ¿Por dónde se encuentran los muchachos? 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
1: Exacto. Ahora sí vamos a continuar. Listo y preparado, por favor. 3, 2, 1. Póngale play.

contento y feliz. Y por acá, por supuesto, gracias a todas las personas que están dando, me han dado la bienvenida. Y qué grandioso recibimiento. Se siente ese calorcito, a la vez se siente heladito. Mire, es que aquí es como que algo mixto. Algo mixto, como es lo que le gusta aquí al DJ. Así, jotote. Porque acá me dicen que hacía falta la voz de Maximiliano en la tarde. Así es correcto. Por acá dice buenas tardes, dice a los animadores del segmento no, no, no, y ahora no, no, no, no quiero nada. No, no, aquí dice no, no, no, no se apene, por supuesto. Aquí estamos reportando sintonía desde la unidad 2079. Ahí le damos la bienvenida. Ay, gracias, muchas gracias a Javi el Oso. Pero sí tiene pelos. Yo pregunto, o sea. Ah, no, se ha tenido. Ha tenido, perdón, ha tenido vello y cabello también. Por supuesto, seguimos con más de la sintonía porque vamos a tener, por supuesto, todo lo más sabroso y lo más que se viene en instantes, por supuesto, con esta maravillosa programación. Ahora sí, continuamos con más de Radio Antena.

0: Secretaria, haga el favor. Haga el favor. Apáguele. Apártela, apártela. Sí, apártemela, apártemela. Ya, eso. Duérmala en este momento. Así, si la pasamos rica y deliciosa nosotros por acá en esta maravillosa tarde de jueves antes de la del fin de semana. Oiga, qué rico. ¿Cómo la están pasando? ¿Cómo están allá en Salinas? ¿Cómo están allá el personal de la zona norte? ¿Cómo está allá en Santa Elena? ¿Cómo se encuentra la gente, la linda gente maravillosa de Lindín en la Tierra, José Luis Tamayo? Los de acá de La Libertad, ¿cómo se encuentran? Que vayan haciendo ese reporte de sintonía. Repito, la línea está totalmente habilitada, el 09-97-23-13-21 y el 09-99-90-10-11. Recargadísimos estamos y también queremos inyectarte esa misma energía. Nos vamos en este momento con la notita curiosa. Mujer le cocinó el gallo de pelea para alimentar a la familia. Una mujer le pidió dinero a su marido para poder cocinar, pero él le respondió que no tenía, solo para apostar en una pelea de gallos. El hombre se fue a la gallera dejando a su esposa sin comida, pero ella tomó una decisión inesperada. Agarró el gallo, el que tenía amarrado en el patio, y lo cocinó para alimentar a la familia. Cuando el hombre regresó, comió tranquilo sin saber que se estaba comiendo el mismo gallo que iba a apostar al siguiente día. Al enterarse, perdió el control, rompió varias cosas de la casa y terminó detenido. Ahora desde la cárcel le dice a la esposa que está arrepentido y le pide perdón. ¿Usted cree que ellos hicieron bien? A ver, ¿cómo él llega a comer tranquilo pero si no deja un centavo? Oiga, ¿hasta dónde ese caballero? O sea, discúlpeme, ¿tuvo algo con qué alimentarse? ¿Cuánto iba a perder? ¿Cuánto iba a ganar si apostaba con el gallito de pelea que hoy se la alimentó? Que él se alimentó muy bien prácticamente, ¿verdad? Comió hasta la familia. Primero la familia, primero la salud, señores. Luego los juegos. Luego los juegos. Vámonos en este momento a la pausa comercial y luego continuamos con más de su programa. No se pierde.
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3: 15 horas, 2 minutos.
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3: 15 horas, 4 minutos.

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0: en la playa.
1: No hay, no hay, no hay, no hay, no hay, no hay, no hay plata, no hay plata, no hay plata.
2: Eso sí, plata no hay.
1: Plata no, no hay plata. Escucha, Micho, que quiero decir que para acá no hay plata.
2: Solo transferencias.
1: Tampoco hay transferencias, no hay plata.
2: Correcto, no hay nada de eso. Óigame.
1: No, ay, ¿qué pasó? ¿Qué pasó?
2: Querido Coqueta,
1: ¿qué pasó?
2: Yo quiero interactuar con los taxistas.
1: ¿Tú quieres interactuar con los taxistas?
2: Sí, con
1: ¿ya?
2: ellos. Es que ellos ya saben, yo, ya tú sabes. Mira, mi hijo, pues, aquí en la radio 91.7.
1: Me encanta
2: interactuar con ellos porque son súper chéveres. Yeah. O sea, se une a la programación.
1: Ya.
2: Yeah. A los taxistas, yo les hago la pregunta.
1: Pregúntales.
2: Ya le almorzaron. No, ya mentira, fuera de eso. ¿Qué le faltaría a este jueves chiquito?
1: ¿Qué les faltaría?
2: ¿Qué le faltaría a este jueves chiquito? Por ejemplo, a mí, en este jueves chiquis, ay, saludos al chiquis baby, por cierto. Por ejemplo, a mí esta tarde me faltarían aquí adentro, acá, al chiquis baby.
1: Ay, ya, chiquis baby, por favor. Para que sea su jueves emocionante, su jueves claro, perfecto, exacto. Jueves chiquito, le hace falta el chiquis baby.
2: Claro, imagínese ahí a los dos DJ. A los dos DJ. Ahí adentro.
1: Ya no le des, por favor. Ya.
2: ¿Qué?
1: Maximiliano, recién empezamos la programación y tú ya estás hablando de más. Yo te puedo entender a las 17 horas con 20, con 30, ahí te puedo entender.
2: Es que quería coqueta. A mí me gustaría que los dos DJs estuvieran allí adentro. ¿Para qué? Porque si el uno pone una música de Don Omar, el otro pone de Ozuna, yeah baby. ¿No verdad? Por último, o el otro pone cumbia.
1: Ya no le dejo.
2: Yo sí quiero.
1: Maximiliano dice, sí, que me den.
2: Que venga.
1: A ver, ahora sí, Maximiliano quiere interactuar con los amigos transportistas. Sí. Por favor, a ver, ¿dónde están esos fieles oyentes? ¿Dónde están ese personal maravilloso que va rumbo a Salinas? Que por ahí en este momento tal vez va con la cara cabizbaja. Dice, ay,
2: ¿por qué?
1: No he hecho nada. He pasado todo el día en esta cola. He estado cargando, dice, allá al personal de aquí ya, pero me fiaron la carrera. O sea, no llevan ese... Mira qué hora es.
2: No llevan nada, dice.
1: Son las 15 horas con 14.
2: Oiga, no llevan nada, pero los viernes lo veo con una después de una hora. Le dan $20 a la una, $20 a la otra.
1: Oye, no les exhibas, por favor.
2: Pues ya estamos, se está reportando al 0997-23-1321. Ahí está Jorge Lucas, nos dice, a la orden. Hola, Jorge Lucas, ¿cómo estás? Ese es otro personaje que se une.
1: ¿Quién se une en este momento? Preséntale ya.
3: Hola, buenas tardes, Jorge Lucas, ¿cómo estás?
1: Ay, buenas tardes, amigo. Sí, se te escucha una voz maravillosa.
3: ¿Qué tal? ¿Cómo le va?
1: ¿Cómo te llamas? Mucho gusto, La Coqueta.
3: Encantado de conocerlo.
1: Yo también voy a cambiar la voz. Hola, buenas tardes, ¿cómo estás? Mucho gusto. Mi nombre es La Coqueta. ¿Usted su nombre me dice?
3: Mi nombre.
1: Sí.
3: ¿Le interesa?
1: ¿Qué?
3: ¿Le interesa conocerme?
1: Claro, sí me interesa conocerle.
3: ¿De verdad?
1: Sí.
3: ¿Seguro?
1: Ay, tú eres lento, ya me di cuenta, no eres rápido. Oiga, por acá en la parte de abajo tenemos a los amigos transportistas. Dice, a ver qué dice. Sí, aquí estoy, dice. Aquí abajo estoy. ¿Dónde? Yofrecito González, Yofrecito Wale, estamos aquí. ¿Sí conoce aquí la estación?
2: Claro. Yo sé que es jueves chiquito, pero tampoco se pase.
1: No creo que sea tan chiquito. Ellos sí lo tienen grande, oiga.
2: Seguro. Gruesa.
1: Sí.
2: El botellón.
1: Exacto. A ver, déjame decirlo a los amigos. Amigos, empuja la puerta. Sí, déjame terminar. Empuja la puerta, sí, y empuja duro. Duro.
2: Como les gusta la que nos está escuchando. Por acá nos dice, Alvarito, dice, ya nos exhibiste. ¿Cómo cree, Alvarito? O sea, no, es que yo veo que siempre cogen una carrera por ejemplo, por el Rubira y otras la cogen más adelante el sindicato de Sales. A eso me refiero, nada que ver. O sea, pero a los taxistas, a los amigos taxistas, ¿qué les faltaría en este jueves chiquito? De pronto una heladita, de pronto, no sé, una salida con su amiga o amigo Chiquis Baby, de pronto, yo pregunto. Perfecto, 3:22 de la tarde, continuamos con más del programa No Se Apene, y sobre todo, les recuerdo dejar su saludito express al 0997-23-1321, y agradecemos, por supuesto, desde ya a todas las personas que se van conectando a nuestra programación. Y ahora sí, continuamos con más del programa No Se Apene.

Ajá, saluditos ahí, el que tiene los dientes perfectos como el conejito, sí. Aquella también, mira cómo sonríe, los dientes de conejito. ¡Ay, Dios! ¡Eso, qué bonitos! Saluditos inmensos para todo ese personal maravilloso que va rumbo a la zona norte, que va rumbo a Anconcito, que va rumbo a Salinas, que va rumbo a la zona norte. Oiga, los que van allá, dice al K1 también, saluditos inmensos. Y permíteme enviar el saludo cordial a los de la cabecita blanca. Y no precisamente porque andan canositos, no. No porque andan canositos. A las cabecitas blancas, a los vigilantes, sí, ahí están también. Escuchando la programación. Ajá. No, ahorita no te metas. Tenemos notitas de voz, tenemos notitas de voz. ¿Qué nos quiere decir don Teodoro Beltrán? Pónchamele, por favor. Es posible, no es posible. ¿Puedes sacar de ella, Teodoro Beltrán? A ver, acá, déjame echar. No quería hacer, nosotros no hacemos así, ¿no? Qué vaina. Bueno, vamos a ver.

0: que anima la tarde. Aquí de rumbo para Anconcito.
1: Oiga, para lo personal, que Anconcito, ahí está Don Teodoro Beltrán, que nos dice por acá. Hola, muy buenas tardes. Ahí está Jocelyn. Jocelyn del Peso también se hace. Se hace presente, por favor. Oiga, sí, nada. Hacemos quedar mal. Nada que ha hecho la transferencia. Tenía que cancelar las 30 manzanitas, mi estimada Jocelyn. Stalin Orrala ayer se fue a pie porque tenía que cancelar algunas deudas y solo canceló con lo que yo le di. Y ya se fue a pie. O sea, se fue, ya se fue a pie. Ahora, si usted puede, hágale la transferencia en este momento. Si no, venga a dejarle directamente a las instalaciones de la 91.5. Por acá, buenas tardes para todos los del grupo No Se Apene. Bienvenido Maximiliano, como todos los días, a full sintonía desde el barrio Galápagos. Sí, no, no le prenda, no le prenda. ¿Qué dice por acá? Coqueta, saluditos, andamos a full sintonía. Saluditos para tu amiga. ¿Ah? A la que tienes ahí al lado. Por ahí se la vio cantando. Ah, se la vio cantando el chiquito, dice. ¿Quién, amigo? Es mi compañero, por favor, compórtese.
2: Ya nos exhibiste.
1: Ahora se le escuchó a la secretaria. Bueno, hoy me trae el chulquero. Que siga caminando, diga. Que yo se lo doy personalmente. Uy, qué cosa te va a dar personalmente. Atentamente, yo te lindo el peso. Jorge Lucas, ¿qué tal? Saluditos inmensos. Oiga, y por acá los chicos nos trajeron. Qué rica la. Está deliciosa. Está deliciosísima el agua, en serio. Oiga, ahí disfrutando con. Me codí ahí con los Joffres y le dice: venga, venga. Ajá. Ese beso maravilloso que también me dio Joffre Iguales. También saluditos cordiales. Ese abrazo que nunca nos habíamos dado, pues hace tiempo. Bueno, eso es por interno, ya no los puedo seguir comentando porque si no, después, imagínense. Pero, ¿qué? ¿Nos vamos directamente o ya? Sí. Ya, de ahí nomás, sí. Vámonos en este momento entonces a la pausa comercial y luego continuamos con esas salsitas a cargo de Stalin Orrala.
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5: 15 horas, 32 minutos.
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3: 15 horas, 35 minutos.
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2: 16 horas, 5 minutos.
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2: 16 horas, 6 minutos.

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2: 16 horas, 32 minutos.
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1: Muchísimas gracias a las mezclas de Stalin Orrala, que por ahí también se lució, mi estimado JD, ahí estuvo haciendo disfrutar, bailar al personal de la 91.7, y no solo nosotros, también a todos aquellos que están en sintonía, los que le están subiendo el volumen, de repente ahí también aquellos que en este momento están saliendo de su jornada laboral, o los que ya se están alistando y guardando sus cositas, dijeron para ahí su cachivache para poder salir a su casita, ¿sí o no, Maximiliano?
2: Correcto, correcto, por supuesto, mi querida compañera, así es. Hay muchas personas que ya están preparándose para la guardia. Eso. Saludos para mi querida amiga Lourdes, para Angélica, que ya son ellas son enfermeras.
1: Ah, ya.
2: Les encanta inyectar.
1: Son las licenciadas, entonces.
2: Sí, licenciadas en enfermería. Ajá, les encanta inyectar, les encanta poner suero. Ajá, y sobre todo, yo le digo, amiga, ¿cuál es la jeringa más grande que tienes?
1: ¿A ti te gusta la más grande?
2: Claro, obviamente.
1: ¿Tú la pones? ¿Cuál es la más grande? ¿Y cuál te han dicho que es la más grande?
2: Hasta el momento la de 15 centímetros.
1: La de 15 es la más grande.
2: Sí.
1: ¿Y cuál es la más grande? El vacunado de la 91.7.
2: Y la de 15 no hay.
1: Es que no sé, pues yo le estoy preguntando acá al vacunador, porque él es el que me inyecta.
2: No hay, hasta de 5 y 10, no hay más.
1: ¿De cuánto hay?
2: La verdad, esos son para los caballos.
1: Ah,
2: exacto.
1: Ya.
2: Sí hay, pero son para los caballos.
1: O sea, sí hay de 15, pero para los caballos.
2: Sobre todo para los que les gusta relinchar. Exacto, así que...
1: Espera un ratito, antes que sigas. A ver, relincha otra vez.
2: Ay, sobre todo para los que les gusta relinchar. Oye, es que a mí me encanta relinchar.
1: ¿Sí sabes? Encanta
2: es que
1: relinchar.
2: Me encanta cabalgar.
1: Claro, ya.
2: A mí sí me gusta definitivamente, me gusta cabalgar.
1: A la mayoría nos gusta.
2: De hecho, el mes pasado me invitaron a balsar, pero lamentablemente no pude ir, porque hubo cabalgata por parte de la alcaldesa María Fernanda, ¿no?
1: Ya.
2: Así es. Pero no pude ir. Pero lo importante es que, sin embargo, siguió la cabalgata. Espero pronto ir a una cabalgata acá en Santa
1: Elena. Para ir a cabalgar.
2: Claro, obvio. Arre, arre.
1: Pero, ojo. Ponte el sombrero.
2: Obvio.
1: Ponte el sombrero.
2: Es por esa misma razón. Más no fui porque no tenía las botas. No tenía las botas ni. Ay, qué rico sombrerito estoy viendo, ¿eh?
1: Oiga, espera un ratito. Yo había visto sombreros grandes que te protegen todo. Pero ese sombrerito chiquito, ¿para dónde se lo ponen, oye?
2: Te lo juro, en el dedo meñique. De seguro es el meñique.
1: Yo creo que sí. Oiga, hace ratito estábamos observando y visualizando acá con los muchachos de la 91.7 a una fiel oyente que estaba ahí transmitiendo. Estaba haciendo el line en TikTok, sí, pero nosotros le decíamos, hey, salúdanos, hey, salúdanos. ¿Y saben qué decía ella? ¿Por qué no se engancha Stalin Orrala? Decía. ¿Por qué no se engancha Stalin Orrala? Y Jefferson estaba, le alzaba la manito. Jefferson decía, hey, aquí estoy. ¿Y dónde está Stalin Orrala? Y le digo, Oli, salúdanos. ¿Y dónde está Stalin Orrala? Seguía ella. O sea, solo estoy con Stalin Orrala, ¿no?
2: Saludos tras saludos. Oye, pero es cierto, aprovechando los saludos para acá, saludos a mi amigo el cemental.
1: ¿Qué?
2: Así le dicen, cemental.
1: Espera un ratito, espera un ratito, antes que sigamos con eso. Permítame, tenemos una llamadita al aire en este momento. Hola, hola. Hola, hola.
2: Hola. Hola. Le cortaron la señal.
3: ¿Aló?
2: Es wifi.
3: ¿Aló?
1: Hola, hola. ¿Con quién tenemos el gusto?
3: ¿Aló? ¿Qué? Caballo Roja, ya sabes, el único que está.
1: Ay, se le acabó el saldo,
2: hace chirito el hombre.
1: A ver, caldo, digo, a ver, Caballo Roja, siempre cuando tú me llamabas es porque me traías algo.
2: Vean eso.
1: No me digas que estás aquí a la parte de abajo, yo bajo directamente. Sí, bajo corriendo, no hay problema.
2: A mí se me ha apetecido.
1: ¿Qué se te ha apetecido?
2: Unas alitas a la barbecue. Alitas a la barbecue.
1: Alitas a la barbecue.
2: Es que realmente me dice, por acá me dice, dale suave, es que realmente no me conoce. Ahí está.
1: Oiga, esas intimidades.
2: Ajá. Realmente no me conoce. No sabe dónde se está metiendo.
1: Ahora.
2: Se las lanzo nomás. Luego diga, no te aguanto.
1: ¿Qué? Compañero, mejor vamos a continuar. En este momento se viene. ¿Quién va? va? ¿Stalin? ¿Va JD? ¿Quién va? ¿Quién va? ¿Quién va? ¿Qué, dígamelo en este momento. ¿A quién tenemos a continuación? Es que no lo puedo ver estos muchachos. A ver, dígame. Ok, entonces nos va a hacer bailar y a disfrutar en ese instante. Ojo, no se olviden que ya mismo en pocos minutos estaremos con las complacencias inmediatas para que vayas solicitando tu tema al 0997 23 13 21. Así que mi estimado DJ,

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2: 17 horas, 2 minutos.
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3: 17:04.
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0: amigo o amiga que de repente está chico palado, está triste porque tal vez en este momento no ha hecho todavía ni la primera carrera, el amigo taxista, no se preocupe, amigo. No todos los días son iguales. ¿Sabe qué? No se preocupe porque ya mismo en este momento le van a llover muchas jugosas. Ya mismo en este instante le van a estar llamando incluso para carreras bien largas como le gusta a aquel. ¿Sí o no, Maximiliano? ¿Sí o no?
1: Pero por supuesto, y sobre todo con largos kilometrajes.
0: ¡Ay, avión! Que se dé cuenta. Sí. Por acá me dicen, ya es hora. Claro, ya es hora, ¿verdad?
1: Ya es hora.
0: ¿Ya es hora de qué?
1: ¿De qué? A mí me dio hambre, yo quiero cenar. De verdad.
0: A ver, Maximiliano, mira el guión. Es hora de las complacencias en este momento. Sí, puedes comunicarte con nosotros al 0997-23-1321 con una notita de voz, por favor. Notita de voz, ¿cómo tiene que decir? A ver, DJ, póngame el tema tal. Y así, rapidito.
1: Okay.
0: A ver, ¿cómo le dirías tú?
1: ¿Cómo diría yo? Si me puedes complacer con ese tema que dice Lejos de ti. Chiquis Baby.
0: Él no es Chiqui Baby. El Chiqui Baby está afuera.
1: Ay, verdad, por chiquito, ¿verdad?
0: No, yo no lo estoy diciendo por eso. En este momento, para que miren su notita de voz, porque vamos a complacer, vamos a recordar, vamos a revivir, vamos a enamorarnos cada vez más. Así que vaya solicitando su tema con notitas de voz y en ese momento te complacemos. Adiós.

en esta complacencia inmediata. Felicidades al nuevo integrante en la tarde. Gracias, Maximiliano. Ya te tenemos también toda la tarde. Un temita a donde vaya. Lo deseo con mucho gusto.

todos los que conforman este lindo programa de las tardes, pues no se apene, por favor, la canción de Miguel Gallardo, Hoy Tengo Ganas de Ti.

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2: 17 horas, 30 minutos.
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9: 17:37.
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1: Reunión entre amigos. Ajá. Porque siempre hay una de las reuniones entre amigos que no bebe.
0: Ajá, sí.
1: Hay una y esa me cae mal.
0: Yo te iba a decir, yo soy una de esas. O sea, yo te iba a caer mal. ¿De qué? Ah, sí. Sí, aquella que no tomé, solo pasaba tomando. Mira, eso ya saben, para la próxima no la inviten. Que se quede en casa. ¿Sí? Que se quede en casa. Bueno, por acá vamos a continuar, señoras y señores, complaciendo con estos temitas. Oiga, estaban sonando estos temas que a la mayoría le ha puesto como a llorar, le ha puesto por ahí también a recordar a su ex. Aquel también dijo por ahí, sí, ese tema me recuerda a esa carta falsa. Ya sé que lo recuerdan estos temas, Maximiliano.
1: A mí me recuerdan aquellas épocas cuando me tenían...
0: ¿Que le tenían coraje, fastidio,
1: no,
0: hambre, allá eso? Oiga.
1: Porque hoy tengo ganas de ti.
0: Eso sí. Oiga, tiene que enviar el saludo cordial también para ese caballero que se lanza directamente a declararse a que sí, que yo necesito una cita contigo, por favor, solito, cuidadito, no vayas a ir acompañado, yo quiero tenerte, que sí, que le invito, o sea, prácticamente te ofreció casa, ¿qué más te ofreció?
1: Dama
0: y qué
1: chocolate.
0: Más, y chocolate. Y ahora, en el momento que ya se acerca la hora de salida, ¿qué más te dijo?
1: Será para la próxima. Me acabo de subir un flete al Guayas. Hoy se me acabó para la gasolina y me di cuenta que cargaba $2 para mañana el refrigerio de mi hijo. Y no me alcanzó. Oh,
0: mira que no vamos a nombrarle quién es porque le vamos a hacer quedar mal, ¿sí? Así que a vos estamos diciendo. Usted que le declaró tantas cositas por ahí a Maximiliano. Y la última hora le dejó vestido alborotado. Le dejó en el altar a Maximiliano. Ya dijo, ay, es que me salió una carrera larga. Y ya no puedo. O sea, ¿hasta dónde son los hombres?
1: Es
0: ¿no?
1: que esos son los que tiran la piedra y esconde la mano.
0: Como siempre. Pero ¿sabes qué? Yo creo que en este momento, para pasar ese mal sabor, te invitamos a complacerte en este momento. ¿Qué te parece?
1: Por supuesto. Vamos a necesitar escuchar los mejores temas acompañados de la 91.7 en el programa No Se Aprende.
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señorita coqueta, señorita diablita, señor Maximiliano, compágame con el temita, señor DJ de Gibson, esa ternura.

0: la canción de Segundo Rosero, El Amor de Mi Vida, para la persona especial que él ya sabe allá en la base naval en Salinas.
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0: buenas tardes, coquetita, buenas tardes, Maxi. Señor DJ, póngame ahí. Me debí su recuerdo.
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0: no. Pero gracias, gracias por el tema. Pero así mismo, cuando quiera, donde quiera, donde van a hacer las alitas a la barbecue.
1: Ay,
0: me gustaría unas alitas a la barbecue, la verdad.
1: A mí me gustaría muchas cosas también.
0: Oh, obvio.
1: Me gustaría que me complazcan con muchas cosas. Sí, ajá. Pero vamos a ver qué pasa más adelante, ¿no? Igual eso tengo aquí en mente y ojalá lo cumplan. Simplemente, señores y señores, llegamos a la parte final. Ya se viene el informativo La Verdad Sin Mordaza, a cargo de la licenciada Vanessa Santos. Y bueno, como tú vos dijiste que te ibas a quedar en la programación.
0: Claro, también me toca reemplazar al compañero, al abogado, al compañero de Aguar. También.
1: Mira, ha hecho el programa del mediodía. Le ha reemplazado, desarruchado a la compañera y ahora viene a serruchar también a uno de ustedes.
2: Cuidado, ¿eh?
0: ¿Le gustaría que la
1: escucha, compañía? Escucha. O sea, ¿no puedes serruchar entonces o sí?
2: Cuidado, ¿eh?
1: Ah, entonces no te puedes quedar. No te puedes quedar ese Maximiliano. Sí, entonces si está Lingo Real o JD, si tiene que ir, ahí sí puedes reemplazar a los muchachos.
0: Ah.
1: O sea, ¿ah? A JD. JD que lo reemplace.
0: Vean eso.
1: Que se quede Stalin JD. Uy, no, tampoco puedo decir eso. Nos estamos despidiendo, señoras y señores. Besitos maravillosos para todos ustedes. Muchísimas gracias, Maximiliano. Espero poder compartir, puede ser el día de mañana o puede ser uno de nuestros cursos de los siguientes días, con la bendición de Papito Dios. Te esperamos nuevamente acá en las instalaciones de la 91.7 y en el programa No Siempre.
0: Por supuesto, yo encantado de la vida, como siempre, y sobre todo estar acompañando la frecuencia de la 91.7. Así nos estamos despidiendo y de verdad ha sido una grandiosa y maravillosa tarde el haber compartido con cada uno de los radioescuchas. De mi parte, un gusto enorme. Mi nombre es Maximiliano González y nos vemos el día de mañana con más programación.
1: Exacto, muchísimas gracias también a quien nos acompañó en controles el día de hoy.
3: José Daniel, DJ. 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
1: Ha sido un gusto, señoras y señores, ahora sí decirles como siempre, hasta aquí su programa, No Siempre.
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6: 18:04.
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1: Oyentes, ¿qué tal? ¿Cómo están, amigos? 6:05. Bienvenidos, señores, a este día jueves 16 de julio del 2026. Jueves antesala al fin de semana. Qué rico, señores, ya para poder finalizar la semana con bien, poder ir a descansar, poder de pronto desarrollar una que otra actividad. Saludos a quienes el día de hoy estuvieron de pronto un viajecito inesperado por allí, tuvieron que hacer algún trámite. Saludos a quienes ya están regresando a casa, a quienes de pronto ya van saliendo de su jornada laboral o a quienes recién van a ingresar a guardia, ¿no? Al personal de la salud, de pronto mis amigas, las licenciadas enfermeras van a ingresar ya a su guardia nocturna, a los mismos guardias de seguridad, a los amigos conductores, a los amigos de la transportación pública, en fin, a los profesionales del derecho, absolutamente todos, ¿no? A saludar desde acá de la cabina del Ando 21.7 Radio Antena Península. Estamos ya listos con la información para poderla compartir con ustedes en este día jueves y lo mismo, de igual manera, acá en la provincia de Santa Elena. Recuerden la invitación para todos para que puedan interactuar a través de nuestra plataforma en YouTube y en Facebook. ¿Cómo nos encuentras en Facebook? Radio Antena, Antena Península Radio y TV. Allí dale me gusta, comparte, déjanos un comentario, déjanos tu reporte de sintonía, amigos oyentes, ¿no? De igual manera, el número telefónico, el 099-723-1321, también está totalmente habilitado. Algún WhatsApp, alguna fotografía, algo que se esté reportando en su sector, en su comuna, en su recinto, en su cantón, nos puede compartir con nosotros a través del nexo, ¿no? 099-723-1321. Así que, amigos oyentes, un bendecido fin ya prácticamente de este día jueves, porque ya estamos con las últimas horas de este día para, obviamente, nosotros desde acá de la cabina acompañarlos con la información. Así que vamos a iniciar con temas de política en el ámbito nacional, todo lo que ha ocurrido en el país. Y el Tribunal Contencioso Electoral, amigos oyentes, discutirá la apelación en una denuncia contra Pavel Muñoz por presunta violencia política de género. El Tribunal Contencioso Electoral tratará este día jueves 16 de julio del 2026 la apelación en una causa en contra del alcalde de Quito, Pavel Muñoz, quien busca, amigos en sintonía, la reelección al cargo, auspiciado por el movimiento Amigo, que cobijará el correísmo en las próximas elecciones seccionales del 29 de noviembre. Se trata de un caso por presunta violencia política de género que denunció Janet Albuja, concejala suplente de Diego Garrido. Según pues las acusaciones, la edil argumenta que el alcalde Pavel Muñoz y Garrido le impidieron principalizarse. La denuncia fue admitida a trámite en diciembre del 2025, pero el pasado 2 de junio, en primera instancia, un juez del Tribunal Contencioso Electoral desestimó la acusación de Albuja porque no pudo probar el cometimiento de la infracción. Pero Albuja apeló la sentencia y también la presidenta del Tribunal Contencioso Electoral, Ivonne Coloma, convocó al Pleno a una sesión extraordinaria y virtual para este día jueves 16 de julio del 2026 a las 17:30. En las últimas semanas, el Tribunal Contencioso Electoral ha resuelto otras denuncias por violencia política de género en contra de autoridades locales. El caso más sonado fue el de Cristian Zamora, alcalde electo de Cuenca, a quien el organismo sancionó con la suspensión de los derechos políticos por 6 meses y hoy está fuera del cargo temporalmente. 18 de horas, amigos oyentes, y a las 6 de la tarde con 10 minutos, 6 con 10 minutos. En este caso, el Tribunal Contencioso Electoral ya había desestimado en primera instancia la denuncia de la concejala suplente Janet Albuja contra el alcalde de Quito, Pavel Muñoz. Ahí está la información desde el portal de Primicias, amigos en sintonía. Desde el portal de Primicias compartimos la información. Vamos con otro dato, oyentes, vamos con otra información. Vamos con otro dato desde este mismo portal, vamos a seguir revisando, y el Consejo de Participación Ciudadana reactiva, señores, el concurso para elegir al nuevo fiscal tras 35 días de paralización.

desde el 11 de junio pasado. A favor de este punto votaron el presidente Andrés Fantoni, la vicepresidenta Yasmín Enrique y los vocales Joana Verde Soto y Johnny Escobar, que fueron posesionados el 7 de julio por la Asamblea Nacional. Y aunque no hubo unanimidad, los consejeros, en este caso Piedad Guarán y Nicole Bonifaz, votaron en contra porque consideraron que el proceso de recalificación no fue idóneo y pedían que la comisión de selección acoja una serie de observaciones. Los comisionados recibieron 22 pedidos de recalificación de 28 participantes. Dieron pase principalmente a 12 reclamos que rechazaron los demás. Entre los otros, del participante José de la Gasca, exministro del gobierno actual. En tanto que David Rosero se abstuvo de apoyar el conocimiento del informe porque dijo que pese a que los consejeros conformaron un equipo técnico de respaldo, la comisión de selección no ha utilizado dicha colaboración. Además, que habría otros requerimientos que seguirían sin ser contestados. Con esta decisión, el Pleno del Consejo, la Comisión, amigos oyentes, la Comisión Ciudadana de Selección podría avanzar a la siguiente fase del concurso de fiscal general, es decir, a la etapa de la impugnación y también el escrutinio público. El 1 de julio, la Comisión Ciudadana de Selección del Concurso Fiscal aprobó la moción en la que pedía al Pleno del Consejo de Participación Ciudadana y Control Social que suspenda los términos y plazos del proceso. Ahí tenemos la información, amigos oyentes, en todo caso, este tema, ¿no?, de lo que se había paralizado, el tema del concurso, el Consejo de Participación Ciudadana reactiva nuevamente este concurso para elegir al nuevo fiscal tras 35 días de paralización. Revisamos más información, oyentes, 6:14, igual es su reloj, 18:14. Vamos a avanzar, seguimos con otros datos. El SRI establece también el mecanismo para el pago del impuesto a las utilidades no distribuidas entre accionistas. El Servicio de Rentas Internas estableció el mecanismo para la declaración y el pago del impuesto único a los dividendos o utilidades no distribuidas entre los accionistas que deben de cumplir las empresas en Ecuador desde el 2025. Según la resolución 0026 del ESRI, están obligadas a cumplir con esta obligación las empresas que hasta el 31 de julio del ejercicio fiscal corriente no distribuyan las utilidades acumuladas de los ejercicios anteriores entre sus accionistas. Estas deberán cumplir su obligación de declaración y pago en el formulario de pago de anticipo mínimo de impuesto a la renta, autorretención de grandes contribuyentes y pago a cuenta sobre las utilidades no distribuidas, que deberán también publicarse en el portal del SRI en línea. Para calcular el anticipo a las utilidades que deberán pagar al SRI, los contribuyentes deben de seguir la fórmula detallada en el reglamento de ley, tomando en cuenta la declaración del impuesto a la renta del ejercicio fiscal previo a la utilidad acumulada en años anteriores. El monto resultante será la base imponible a la cual se aplicará una tarifa que va del 0% al 2,50%. Si el valor de la base imponible no supera los 100.000, la tarifa será del 0%, pero de todas formas, el contribuyente deberá hacer la declaración del anticipo. Las obligaciones se deben de cumplir en las fechas de vencimiento que se encuentran establecidas en el reglamento para la aplicación de la ley del régimen tributario
tributario interno. Hay dos formas, oyentes, en la que los

0: contribuyentes pueden dar cumplimiento a esta obligación en una sola cuota, en donde las declaraciones y el pago del impuesto deben de cumplirse en agosto de este año, conforme al calendario establecido en el reglamento de ley, y para ello se debe utilizar el formulario indicado antes con el código de obligación 1077, pago a cuenta sobre utilidades no distribuidas. Y la segunda, el calendario de pago también de anticipo del impuesto a la renta, es decir, diferido en tres cuotas. La declaración y el pago del impuesto debe de cumplirse en agosto, septiembre y octubre de cada año, considerando el día establecido según el noveno dígito del RUC, tal como establece el calendario para el pago en una sola cuota. De igual manera, se debe utilizar el formulario indicado con el código de obligación 1078, pago cuentas sobre utilidades no distribuidas en cuotas. 18:18, amigos en sintonía. Este sistema, el SRI, oyentes, que establece este mecanismo para el pago del impuesto a las utilidades no distribuidas entre accionistas. Vamos a avanzar a esta hora, ya a las 6:18. También se suma ya al equipo de La Verdad Sin Mordaza nuestro querido compañero, el abogado Dalton Yagual Borbor. ¿Qué tal, doctor? Bienvenido al jueves antesala del fin de semana.
1: Gracias, licenciada. Saludos cordiales a todos los oyentes en la provincia de Santa Elena, a Stalin allí en el Control Master. Buenas tardes. Aquí estamos ya con la bendición de Dios, uniéndonos a este trabajo periodístico informativo en este día jueves antesala del fin de semana, en este 16 de julio del año 2026. Más información para ustedes, amables oyentes, en lo que tiene que ver a las elecciones seccionales 2026, la Revolución Ciudadana, el Movimiento Suma, Izquierda Democrática y Reto están impedidos de presentar candidatos propios según el Consejo Nacional Electoral. José Cabrera, presidente del Consejo Nacional Electoral, habla sobre su plan para recuperar la credibilidad. Además, detalla por qué cuatro partidos políticos están impedidos de presentar candidatos. El presidente del Consejo Nacional Electoral, José Cabrera, informó que los partidos políticos Izquierda Democrática, Suma y Reto y Revolución Ciudadana no podrán inscribir candidatos propios para las elecciones seccionales de noviembre del 2026. Podrán hacer alianzas, pero no presentar candidatos propios, dijo. Cabrera explicó que el impedimento en el caso de los tres partidos políticos se debe a que no cumplieron con el proceso de democracia interna, tal como determina el Código de la Democracia. El plazo concluyó el 2 de julio, fecha en la que estas organizaciones debieron elegir precandidatos a alcaldías, prefecturas, concejalías y vocales de juntas parroquiales bajo la supervisión del CNE. Ya se terminó el plazo para la democracia interna, no lo hicieron y ellos no pueden presentar candidatos propios. Posiblemente buscarán hacer alianzas con otra organización política, pero sin sus candidatos. ¿Y qué pasa con la Revolución Ciudadana? Pues el caso de la Revolución Ciudadana es diferente, pues dicha agrupación se encuentra suspendida por disposición del Tribunal Contencioso Electoral debido a la investigación abierta en su contra por la Fiscalía. La medida se originó tras una denuncia de la Fiscalía General del Estado en el caso Caja Chica. La investigación indaga un presunto lavado de activos relacionado con el ingreso irregular de dinero proveniente de Venezuela para financiar campañas políticas. La sanción temporal inhabilita al movimiento del registro permanente del Consejo Nacional Electoral durante un lapso de 9 meses. Además, Cabrera dijo que en este caso en particular, en donde Revolución Ciudadana está suspendida, tampoco se puede hablar de una alianza entre Revolución Ciudadana y la organización política Amigo. Ellos no están haciendo alianza porque no pueden hacer alianza como partido o movimiento político porque están suspendidos. Ellos están adheridos a Amigo. Incluso ellos, de acuerdo a la ley, tenían que desafiliarse de la organización política, enfatizó. Y quienes sí pueden hacer alianza, o quienes sí pueden ser candidatos en una alianza, Cabrera señaló que de conformidad con lo que determina la normativa, está permitido la conformación de alianzas entre organizaciones políticas con miras a las elecciones. La ley también determina que solo pueden participar como candidatos quienes hayan sido elegidos dentro de los procesos de democracia interna. Si algún candidato es inscrito y se establece que no ha surgido del proceso democrático interno de cada agrupación, será descalificado. Puede ser que haya una alianza con una agrupación política que no hizo primarias, pero al inscribir los candidatos tiene que ser de la organización política que sí hizo democracia interna. Eso es un requisito fundamental, sentenció. Y el Consejo Nacional Electoral ya registra alianzas. Cabrera informó que hasta el momento se encuentran 12 alianzas aprobadas, que son 2 de carácter provincial y 10 de carácter cantonal. Las provinciales están en Cañar y Manabí, y las cantonales dentro de las provincias de Azuay, Imbabura, Los Ríos, Galápagos y Santa Elena. Así está la información, amables oyentes. Y en lo que tiene que ver a los debates, quienes deben cumplir con el requisito de los debates, según se encuentra establecido en la ley, es para los candidatos a prefectos y alcaldes y en las ciudades que pasen de los 100,000 votantes, por lo que para los debates de prefectos se deberán dar en 21 provincias y de alcaldes en 24 cantones de los 221 que existen en el país. Ya las 18:24, así está la información, amables oyentes, ya las 18:24 aquí en La Verdad sin Mordaza.
0: Y en otros temas, amigos, en sintonía, Pamela Cortés asume como viceministra de Cultura de Ecuador. La reconocida cantante ecuatoriana Pamela Cortés fue designada como nueva viceministra de Cultura, según informó este día miércoles 16 de julio el Ministerio de Cultura y Patrimonio a través de una publicación en redes sociales del Ministerio de Educación, Deporte y Cultura. La designación se produce tras la salida de Romina Muñoz, quien dejó el cargo días atrás, tras la elección del diseño arquitectónico del Museo Nacional de Ecuador, MUNA. Fue un video con el que Cortés se presentó para liderar el cargo dentro del Viceministerio de Cultura. Asumo con responsabilidad y compromiso el honor de servir al Ecuador, mencionó. Además dijo que impulsará una gestión en la que la cultura será reconocida y vivida como parte esencial de la identidad y que estas acciones fortalecerán el orgullo de ser ecuatorianos, precisó. Se protegerá y preservará el patrimonio de nuestro país, a la vez que se respaldará a artistas y gestores culturales desde una visión territorial y cercana a cada comunidad, mencionó al ratificar su compromiso que es posesionar el arte, cultura y patrimonio. Pamela Cortés es una de las voces más reconocidas de la música ecuatoriana y cuenta con una trayectoria de varias décadas en la escena nacional, donde ha destacado por interpretar baladas, pop, además de representar al país en diversos escenarios internacionales. La cantante ecuatoriana, oyentes, Pamela Cortés, fue designada como la nueva viceministra de Cultura, según informó este 16 de julio el gobierno a través de sus redes sociales.
1: La Paquita ecuatoriana. Ya, ahora viceministra de Cultura. Le toca estar frente a ese tema polémico del nuevo museo, ¿no? Que por cierto, para complementar esa información, este 17 de julio se conocerá el nuevo diseño del Museo Nacional que reemplazaría a Ecos del Sol. El ministro Roberto Luque informó que el jurado técnico entregará este jueves el informe que definirá las 3 propuestas finalistas. Ese mismo día se abrirá la votación ciudadana para escoger el diseño del MUNAM, del Museo Nacional, ¿no? Este 17 de julio del 2026 se conocerán las tres propuestas finalistas para el diseño del nuevo Museo Nacional del Ecuador MUNA, con lo que iniciará la fase de votación ciudadana para elegir el proyecto que será construido. Así lo informó el ministro de Transporte e Infraestructura, Roberto Luque, la tarde de este jueves 16 de julio, quien indicó que 10 equipos arquitectónicos decidieron continuar en la etapa final del proceso. Según explicó, el jurado técnico se encuentra evaluando las propuestas con base en la metodología presentada por la empresa pública de Vivienda y Desarrollo Urbano EP. La revisión considera aspectos como la calidad arquitectónica, la funcionalidad, la sostenibilidad, la integración urbana y la propuesta museográfica. Hay tres finalistas, ¿no?, que pasarán a la votación. Luque señaló que el jurado entregará hasta las 8 horas de este jueves 17 de julio el informe, sería viernes, ¿no?, 17 de julio, el informe del con los resultados de la evaluación técnica, documento con el que se definirán los tres proyectos finalistas. Una vez concluida esa fase, las propuestas serán publicadas en la página web de la empresa pública de Vivienda y Desarrollo Urbano EP para que la ciudadanía pueda conocerlas, compararlas y votar por su favorita. La evaluación del jurado representará el 85% de la calificación final, mientras que la votación ciudadana tendrá un peso del 15%. Seguimos avanzando con un proceso transparente, técnico y participativo para escoger un diseño que se convierta en un ícono de Quito y en un motivo de orgullo para todo el Ecuador, afirmó el ministro. Y es que hubo toda una polémica, oiga, por ese nuevo diseño del Museo Nacional del Ecuador, ¿no? La nueva etapa del concurso ha generado cuestionamientos entre varios participantes del proceso original. 8 equipos finalistas, incluidos los ganadores de la primera fase, anunciaron que no participarán en esta nueva selección al considerar que el veredicto emitido por el jurado el pasado 6 de julio era definitivo y que la reapertura del proceso no estaba contemplada en las bases del concurso. Esto luego de que pidieran la renuncia de la ex viceministra Romina Muñoz y fuera reemplazada por la cantante y actriz Pamela Cortés la tarde de este jueves 16 de julio. Entre tanto, el gobierno sostiene que el nuevo mecanismo permitirá seleccionar el proyecto con criterios técnicos y participación ciudadana. Oiga, tremenda polémica por ese diseño que había sido declarado ganador, ¿no? Mi hija que estudió arquitectura, oiga, cuando recién estaba en los primeros semestres, hacía unas maquetas chéverísimas, oiga, mejor que ese diseño que habían escogido para el Museo Nacional. Ya las 18:30 y por eso se hicieron los memes por ahí, ¿no? Que parecían dos cajas de cartón ahí. ¿Ah? 18:30.
0: Antes de irnos a la pausa, amigos oyentes, en Zamora Chinchipe continúa la búsqueda de las tres personas desaparecidas tras el aluvión. La emergencia por el aluvión en Zamora Chinchipe sigue movilizando a las instituciones del Estado. El Comité de Operaciones de Emergencia confirmó que el número de víctimas mortales ascendió a 13, mientras continúan las tareas para localizar a las personas que aún permanecen desaparecidas. 18:30, vamos a una breve pausa, regresamos con más.

0: 18 horas, 31 minutos.
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12: 18 horas, 37 minutos.

0: Bien, gracias. Ya las 18 horas con 38 minutos. Amigos, amigas, oyentes, ya estamos en este segundo bloque dentro de la programación correspondiente a este día jueves, ya antesala del fin de semana, ¿no? Ya para muchos, viernes chiquito, diga, ya huele, ¿no? Ya huele a San Viernes. Así que ya estamos acá en este segundo bloque.
1: ¿Qué suena?
0: Escucho una alarma.
1: Es asustar.
0: Escucho una alarma. Pasó por aquí una, ¿qué? Una unidad
1: de bomberos.
0: Que hay incendio, diga. A ver si nos confirman, nos pasan el dato, a ver qué está pasando, qué está sucediendo, porque acaba de pasar ahí una unidad, dice, de los bomberos, ¿no? Con la sirena encendida. Entonces, algo está pasando. Algo está sucediendo, cualquier cosa nos mantienen al tanto. Ya las 18 horas con 39 minutos, porque últimamente también los incendios, ¿no? Los flagelos han estado haciéndose presentes en algunos sectores, viviendas humildes, familias humildes que han perdido todas sus cosas, sus enseres, sus electrodomésticos, sus vestimentas, todo, ¿no? Sus artefactos electrodomésticos. Entonces, hay que tener mucho cuidado, diga, siempre revise las instalaciones eléctricas en su domicilio, allí en su casa, en su hogar, las conexiones, que los enchufes, que los tomacorrientes allí, ¿no? Que el cableado, que la caja de breakers, todo eso, ¿no? También revise allí siempre las conexiones en lo que tiene que ver a los cilindros de gas, sí, las válvulas, que todo esté bien, que no haya por allí algún escape y todo eso, ¿no? Porque las desgracias, oiga, se presentan de un momento a otro y cuando nos damos cuenta ya es tarde, ¿no? Es triste ver cómo las damitas, las amas de casa y hasta varones lloran, oiga, cuando ven que su casa se está incendiando, ¿no? Todo lo que con esfuerzo, con trabajo, con sacrificio, durante años les ha costado obtener y resulta que de un momento a otro, oiga, por producto de un flagelo, lo pierden todo, se quedan prácticamente en la calle. Así que tengan mucho cuidado, ¿eh? Mucho cuidado. La ventaja en estos tiempos, si es que cabe el término, si es que cabe la palabra, si es que cabe la frase, de que la ventaja en estos tiempos es que los políticos están activados, andan generosos, y ahorita cuando hay un incendio ahí se asoman y aparecen con la ayuda humanitaria, ¿no? Solidaria. ¿Ya? Es la diferencia en estos tiempos que estamos en una campaña preelectoral. Porque de ahí, cuando ya termina la campaña, oiga, ya cuántos casos de incendio nosotros nos tocó informar antes de que empiece este alboroto ahí de la campaña y que las elecciones y que las adelantaron y todo eso, adelantaron el calendario. Antes de eso hubo varios flagelos, varios incendios donde nadie se hizo presente, ninguna autoridad, peor aún, político, candidato, precandidato o prospecto de candidato, nadie se hizo presente antes de esta etapa preelectoral. Ahorita sin cambio, ¿no? Ahorita sí que sucede una desgracia, pero eso es lo que no queremos, que no le pase a nadie, ¿no? Que no le suceda nada a nadie, ninguna desgracia a nadie, ninguna familia humilde, peor aún todavía, pero familias de escasos recursos.
1: Además de esto, abogado, es un tiempo para aprovechar, porque como bien usted decía, hay muchos políticos que están súper generosos, ¿no? Y a veces la ciudadanía está en casa, de pronto no tienen trabajo, tienen un tiempo libre en el cual pues pueden aprovechar este tiempo para capacitarse, porque estaba leyendo de algunas invitaciones, algunas inauguraciones a cursos que de electricidad, que cursos de maquillaje, que están dando algunos políticos y que no le queda mal pues a alguna persona que quiera también capacitarse, ¿no? Y que les guste esto, por ejemplo, de arreglar las uñas, de lo que usted decía, de poder tener ese conocimiento, de poder tener un buen tendido eléctrico en su casa, qué sé yo, ¿no? Entonces, todo esto también debe de ser aprovechado por los ciudadanos, más que todos los adolescentes, los jóvenes, que por una u otra razón no encuentran trabajo, y es una oportunidad magnífica, ¿no? Más allá del político que esté dando la capacitación gratuita, hay que aprovechar.
0: Claro, sí. Hay que aprovecharlos, a estos políticos que andan generosos en estos tiempos, ¿no? Andan capacitando por allí a la gente, chévere, que a nadie le hace daño capacitarse, ¿ya? Venga donde venga la capacitación, sea cual sea el político, como dice la licenciada, entonces aproveche, más aún si son cursos que sirven para uno mismo en el hogar, ¿no? Cursos de electricidad, ¿no? Cursos
1: de esto de las uñas, doctor.
0: Ah, sí, ¿no? Sí. Para las amitas, ahí que algún emprendimiento, qué sé yo, ¿no? Ahí cuando, cosa que cuando algunitas le dicen al marido, dame para las uñas, dame para arreglarme las uñas. Entonces, pero no tiene a dónde irse a arreglar las uñas, entonces ya ahí está. Ya está.
1: Ya usted mismo tiene la herramienta y lo puede hacer.
0: Ya las vecinitas ahí ya que ya se claro. Capacitaron, ya hacen uñas.
1: Y además de eso, abogado, que estamos hablando que uno de estos arreglos de uñas y todo, el tipo que sea, que semipermanente, que de gel, no deja de tener un costo menos de $10.
0: Ya, claro, ¿no? Y sirve pues como ingreso para ahí, ya, y así cualquier otro curso, ¿no? El otro día un curso para que unos panitas, un curso ahí para hacer corte de cabello también, ¿no?
1: Bien.
0: Cursos de barbería, de barbershop, para que se pongan su propio barbershop también, ¿no? Cursos de corte de cabello ahí, de hacer estilos y todo eso, ¿no? Tinturado y todo eso. Permanente, no sé, rayitos y todas esas cosas que aprenden a hacer, ¿no? Trenzas, todo eso, ¿ya? Para que aprendan a hacer ahí. Entonces, aprovechen a los políticos ahorita, oiga, que andan generosos. 18:44, ya las 18:44, oiga, el día de hoy veía Televisión Nacional, los noticieros a nivel nacional, todos los noticieros el día de hoy y la prensa nacional se refirieron al video este que circuló el día de ayer acá en nuestra provincia de Santa Elena de la pareja que habría sido secuestrada bajo amenazas en la parroquia Anconcito. ¿Ah? Ese video salió en todos los noticieros el día de hoy, desde la mañanita, oiga. ¿Sí? Entonces, y han transcurrido ya casi ya más de 24 horas desde que se dio el supuesto secuestro. Y yo quisiera saber si ya hay un pronunciamiento de parte de las autoridades o no. Ya hay un pronunciamiento, señor gobernador, ¿por dónde anda? ¿Qué anda haciendo? ¿Qué dice? Al respecto de este supuesto secuestro que se habría dado en la parroquia Anconcito el día de ayer, no dicen nada las autoridades, ¿ah? Como siempre, más fácil es quedarse callado, mutis mutis, mirar para otro lado, hacerse los locos, hacerse los desentendidos. Mientras tanto, la prensa nacional, el día de hoy fuimos noticia a nivel nacional una vez más. No solamente la prensa ahí en sus portales en el internet, sino también la prensa televisiva. Todos los noticieros el día de hoy. ¿Ah? Hasta esos programas de farándula sacaron, pues, oiga.
1: Sí.
0: ¿Ah? Creo que hasta Lacito sacó la noticia. ¿Ah? Ahí salieron en los programas de las revistas familiares, todo eso salió el video el día de hoy. Entonces fuimos noticias no solamente en los noticieros, sino hasta en esos programas de variedades, programas matutinos, todos esos programas sacaron. No le digo, creo que hasta en la farándula salió la noticia de lamentable y preocupante de la inseguridad acá en la provincia de Santa Elena. Entonces han pasado más de 24 horas y yo quisiera saber si ya hay un pronunciamiento de parte de las autoridades respecto de ese supuesto secuestro o no. Dos vehículos, tipos totalmente armados, ¿sí? Persiguiendo y acorralando otro vehículo, sacando de ese vehículo a un ciudadano, embarcándolo en otro y se lo llevan ante la presencia de los familiares y los gritos y la súplica de las dice que era la mamá, ¿no? La señora que estaba allí.
1: ¿Y el señor de verde?
0: No sé. Eso deberían decir las autoridades, deberían informar las autoridades, ¿no? Pero eso comentaban el día de hoy en los programas de televisión nacional, pues, oiga. ¿Ah? Y ¿dónde está el señor gobernador que no hace un pronunciamiento? Diga, no, ya estamos trabajando, ya está la policía trabajando en eso, ya tienen indicios, ya falta poco, en unas horas, denos tiempo que ya le vamos a dar la noticia, o ya estamos tras la pista, ya estamos cerca, qué sé yo, ¿no? Nada, ni amagar siquiera sale a la luz pública. Toda la prensa nacional el día de hoy, programas de matutinos, programas de variedades, aparte de los noticieros. Pero lo que pero no hay un pronunciamiento. Y ahí está, ¿ve? El día de hoy, en el portal de Teleamazonas, una pareja fue secuestrada bajo amenazas en Anconcito. ¿Sí? Ahí está la, la noticia. Ya las 18:48 y no solo eso, sino aparte también hechos de sicariato que se siguen dando acá en la provincia de Santa Elena.
1: Y de hecho uno se ha reportado, no hace mucho, abogado, hace unos minutos atrás se reporta un sicariato a la altura de la unidad educativa José Pedro Varela. Aparentemente, lo que se conoce hasta el momento, un estudiante habría sido asesinado fuera de esta institución.
0: ¿Un estudiante de la escuela Varela?
1: Un estudiante. Eso se está dando a conocer en estos momentos en varias transmisiones que se están realizando, y además de esto, de las fotografías que han empezado a circular a través de los grupos, que son bastante crudas, bastante crueles, o sea, sangre por donde quiera, al joven se lo ve con el uniforme.
0: Vea usted, estamos hablando de un estudiante asesinado. Señor gobernador, señores del Distrito de Educación, ¿quién es el director? Porque todavía existen estos distritos, ¿no? Yo no sé cuándo le van a hacer caso a la disposición del presidente de la República, que ordenó eliminar los distritos, mandarlos a sus casas, eliminar esas coordinaciones zonales y hacer una sola dirección provincial. El único ministerio, la única cartera de Estado que ha cumplido con esa, que ha acatado esa disposición, es el Ministerio de Salud, al menos en esta provincia. Ya no existen los distritos, aunque el personal creo que todavía sigue ahí, la burocracia creo que todavía sigue, pero ya por lo menos hay una sola dirección provincial de salud, pero en cambio en educación seguimos allí con los dos distritos. Yo no sé cuándo le piensan hacer caso la orden que les dio su jefe máximo, el presidente de la República, pero hasta eso, ya que se pronuncie, pues le tocará pronunciarse al Ministerio de Educación, el director y directora distrital aquí en el, ¿qué sería? El Distrito 24D02, la Libertad Salinas, tratándose de la unidad educativa José Pedro Varela en el barrio 6 de diciembre, la Libertad. ¿Ah? O sea, ¿hasta dónde? Hasta hace poco hablábamos del riesgo que corren nuestros estudiantes, nuestros niños, niñas, adolescentes en sus unidades educativas. Hace poco que vinieron aquí, que hubo un hecho de sicariato aquí en la unidad educativa Augusto Mendoza Moreires, ¿no? Aquí cito nomás aquí a la vuelta, aquí atrás de la radio, ¿se acuerdan?
1: Claro.
0: Que fue de mañanita. Hora de entrada de los estudiantes, de los docentes, padres de familia que venían a dejar sus estudiantes, y se produjo un hecho de sicariato. Entonces, así mismo en ese tiempo no hubo pronunciamiento, nunca dijeron nada, ya vamos a reforzar, ya vamos a coordinar con las unidades educativas, con los directivos de los distritos, nada, nunca dijeron y ni hicieron absolutamente nada. ¿Ya? Entonces, hasta ahí nada más hablábamos del riesgo, el peligro que corrían nuestros estudiantes. Ahora ya no, ahora sí, ya mataron a un estudiante. Es lo que nos están reportando, ¿no? Sería un estudiante de una unidad educativa, José Pedro Varela, que dice que de acuerdo a las imágenes que están circulando, hasta con uniforme y todo. Entonces aquí se requiere pronunciamiento, señores o señora directora distrital de educación y del mismo señor gobernador. ¿Ah? Porque independientemente de quién se trate el joven, no sé, ¿no? Estamos hablando de una unidad educativa, pues.
1: Muy reconocida.
0: Así es. En un barrio muy, muy popular y hasta céntrico del Cantón La Libertad, pues. Donde se educan allí, ¿cuántos estudiantes, oiga? Más de 1,500 estudiantes.
1: Sí, un gran número. ¿Sí?
0: Entonces, independientemente de quién haya sido el chico, el joven, o ya mismo va a decir que estaba dedicado a determinadas actividades ilícitas, no sé, ¿ya? Pero independientemente de eso, o sea, allí hay más de 1,500 estudiantes, están todos los días asistiendo, acudiendo, pues. En esta ocasión fue un estudiante, pero pudiéramos hablar de más, ¿no? O de víctimas colaterales, qué sé yo. O quién sabe, hasta una matanza, algún rato que estén o entrando o saliendo de clases los estudiantes. Pero las autoridades, bien, gracias, no dice absolutamente nada. Las 18:52 y ese es el que se registra ahorita, porque también hubo uno temprano, me parece, ¿no?
1: Sí, doctor, también hubo otro sicariato, y bueno, acá también los amigos oyentes nos siguen enviando más información, y de hecho también hay otra publicación en estos momentos, voy a revisar, a ver si es... en estos instantes o ya fue en horas de la mañana. Bueno, esto fue hace 2 horas que se reportó una balacera en Anconcito también.
0: Ya, vea usted. Y la madrugada de este jueves 16 de julio dice también Diario Extra, un nuevo hecho sangriento estremeció a la provincia de Santa Elena. 2 personas fueron asesinadas dentro de una vivienda en el sector San Raimundo del Cantón La Libertad, mientras que 2 adolescentes resultaron gravemente heridas. Las víctimas fueron identificadas como Richard Gabriel Vera Macías, de 45 años, y su pariente Susana Auxiliadora Macías Menéndez. El hombre quedó tendido sin vida en la sala del inmueble, mientras que la mujer fue hallada sin signos vitales en uno de los dormitorios. En la habitación donde estaba la mujer fueron encontrados 2 menores de 12 y 14 años, quienes recibieron impactos de bala y fueron trasladadas de urgencia a una casa de salud, donde permanecen bajo observación con pronóstico reservado. De acuerdo con el testimonio de la esposa de Vera Macías, alrededor de las 2 de la mañana, 3 sujetos ingresaron a la vivienda, vestían camisetas blancas y uno de ellos portaba un chaleco similar al de la policía. Sin mediar palabra, abrieron fuego contra los presentes, realizando más de 20 disparos. En medio del ataque, uno de los agresores sufrió un percance. Su arma se trabó y se detonó accidentalmente, provocándole una herida. Vea usted, se disparó él mismo. Se apuntó a la cabeza ahí mismo. En la confusión por el hecho, los 3 maleantes lograron escapar mientras los moradores se levantaron horrorizados. Se imagina, 2 de la mañana escucharon unas detonaciones, oiga, mientras la gente está descansando. O sea, nos están robando no solamente la vida, la paz, la tranquilidad. Oiga, ya ni dormir tranquilo se puede en esta provincia, señor gobernador. 18:55. En la confusión por el hecho, los 3 maleantes lograron escapar mientras los moradores se levantaron horrorizados debido al nuevo crimen. Fue una ráfaga de disparos. En el barrio todos nos alarmamos, narró un vecino. Las investigaciones preliminares revelaron que horas después un individuo ingresó a una clínica particular con una herida de bala y posteriormente fue derivado al hospital Liborio Panchana. Las autoridades presumen que se trataría de uno de los atacantes y mantienen abiertas las indagaciones. Este crimen se suma a otro doble asesinato ocurrido apenas 24 horas antes en la provincia, cuando 2 trabajadores de un laboratorio de larvas de camarón fueron ejecutados en Salinas. La seguidilla de hechos violentos ha generado alarma en la ciudadanía, que exige respuestas y mayor seguridad. O sea, que estamos contando 2 muertos a cada rato, oiga. ¿Que cada cuánta? ¿Cómo van las estadísticas, señor gobernador? Usted debe llevar más las estadísticas que los medios. ¿Cada cuántas horas hay 1 muerto, 2 muertos? Estamos hablando de 2 muertos cada 8 horas, no sé. ¿Cada cuántas horas hay 2 muertos en esta provincia? Nos preguntamos. Sobre todo en estos últimos días. O sea, no terminamos de contar ni de informar bien sobre 1 muerto, un hecho violento, 1 par de muertos, que ya nos toca informar de otros 2 muertos más. ¿Ah? ¿Hasta cuándo la situación? Nos preguntamos. 18:57. ¿Sí? Entonces, dice que las dos adolescentes heridas permanecen asiladas en un centro médico. Hasta el cierre de esta edición, su estado era delicado y los médicos mantenían un diagnóstico reservado. Ahí está la información, amables oyentes, desde el portal de Diario Extra. 2 fallecidos tras ataque armado a una familia en La Libertad. Las víctimas estaban dentro de una vivienda cuando llegaron 3 sujetos y dispararon en contra de los presentes. El hecho dejó a 2 menores heridas. Dos personas fueron asesinadas en un ataque armado dentro de una vivienda en La Libertad. Dos adolescentes quedaron gravemente heridas tras recibir impactos de bala durante el atentado. Un presunto sicario resultó herido y es investigado por la policía en las patas, creo que se dio, en los pies. Las 18:58.
1: Sí, lamentablemente ese fue otro hecho que se registró, amigos oyentes, acá en el cantón La Libertad, en cuanto a hechos de muertes violentas, ¿no? Situaciones que siguen pues causando ese pánico, ese susto en la ciudadanía, que no deja más allá de comentarlo y de observar lo que se publica inmediatamente a través de las redes sociales, obviamente el dolor que queda en los familiares, amigos en sintonía. A ver, dicen por acá, nos están dando detalles de el jovencito a quien asesinaron afuera de la institución educativa.
0: Ya.
1: Aparentemente, pero bueno, eso tiene que indicarlo la policía, ¿no? Una vez que revisen si el joven tenía antecedentes penales o no, porque muchas cosas se pueden indicar, ¿no? Como usted decía, abogado, de pronto está involucrado en esto, lo relacionan con alguna actividad ilícita, pero ya la policía, en base a las investigaciones, tendrá que determinar aquello, y ahí viene el informe a la ciudadanía, ¿no? Porque muchos quizás se hacen la idea, qué pesar, mataron a un estudiante, pero otros quizás tienen otro pensamiento y dicen, algo andaba. Entonces, son diferentes pensamientos, ¿no? De la ciudadanía, y quién puede de pronto dejar clara la información son los mismos señores agentes, que así mediante es. Las investigaciones pues determinen qué es lo que sucedió, tiene antecedentes penales o no.
0: Ahí le envié el link, mi estimado Stalin, le decía que el día de hoy la prensa nacional, todos los noticieros, programas matutinos y todo eso hablaban del video, uno de ellos, la cadena Teleamazonas, dio a conocer sobre esta pareja que fue secuestrada bajo amenazas en Anconcito, en Santa Elena. Cámaras de video captaron, dice, el momento en el que una pareja fue secuestrada. La mujer se encuentra en estado de gestación. Un reportaje allí de la cadena Teleamazonas, ¿no? Si lo podemos escuchar, amigos, amigas, oyentes, antes de irnos a la pausa. Somos noticia a nivel nacional por la inseguridad y la violencia, y los robos, los asaltos, los hechos de sicariato, los secuestros. 19:00. Escuchemos, amigos, amigas, oyentes.
2: Fue secuestrada bajo amenazas por 5 hombres encapuchados y fuertemente armados. El hecho ocurrió la tarde de este miércoles en el barrio Tiguiza de la parroquia Anconcito, en la provincia de Santa Elena. Las imágenes muestran cómo los delincuentes someten a las víctimas y las obligan a subir a 2 vehículos. Segundos mientras moradores observaban la escena sin poder intervenir por temor. Horas después del secuestro, el hombre fue liberado en circunstancias que aún no han sido esclarecidas. Sin embargo, la mujer continúa en cautiverio. La preocupación es mayor porque la víctima se encuentra embarazada. Hasta el cierre de este reportaje, no existía información oficial sobre su paradero ni sobre su estado de salud. Allegados a la familia aseguraron que no han presentado una denuncia formal ante la Policía Nacional ni la Fiscalía. Afirman que la decisión responde a la desconfianza que tienen en las autoridades para enfrentar este tipo de delitos. Mientras la mujer permanece desaparecida, este caso refleja el temor que viven los habitantes de Anconcito, donde los secuestros siguen golpeando a la población y dejando familias enteras en la incertidumbre. Camila Guevara, Teleamazonas.
0: Ve, según la cadena Teleamazonas, habría sido una pareja secuestrada, ¿no? Dice que al hombre lo liberaron horas después, no se sabe en qué circunstancias, pero que la mujer